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2: Muy buenas tardes a todos nuestros queridos oyentes. Estamos un día más en esta sintonía divina en el programa El Poder de la Fe que Realiza. Y queremos invitar a que todos juntos podamos hacer nuestro saludo legionario. Dios está presente y viva Jesús en nuestros corazones para siempre. Y esta pequeña oración, que es muy corta, pero realmente nos llena de mucha fortaleza espiritual. Me voy a presentar, mi nombre es Maribel Pari, me encuentro presentando el programa desde la ciudad de La Paz. Y queremos comentarles, informarles, ¿no?, que el programa El Poder de la Fe que Realiza es una producción de la Legión de la Buena Voluntad, bajo los fundamentos de la religión de Dios, del Cristo y del Espíritu Santo, cuyo fin es comunicar el ecumenismo de Jesús, mostrando su influencia en todas las áreas del saber, pues conforme la definición de nuestro eterno líder espiritual, José de Paiva Neto, Jesús, el Señor de la Paz, es por encima de todo una generosa y actualísima idea en marcha que merece ser estudiada por todas las almas antisectarias liberadas de prejuicios y tabúes. Bueno, en este momento voy a dar la bienvenida, ¿no?, a Malena Velázquez, que ella va a acompañarnos con la conducción del programa el día de hoy. Ella también se encuentra en la ciudad de La Paz. Malena, Dios está presente. Buenas tardes.
3: Viva Jesús en nuestros corazones para siempre. ¿Cómo estás, Maribel? Es una gran alegría para mí poder compartir este espacio con todos nuestros queridos oyentes para aprender mucho más de las lecciones que nos trae nuestro Maestro Jesús a través de su Santo Evangelio. Les recordamos en ese momento que ya pueden escucharnos, sintonizarnos a través de la Radio Tropical 95.2 de lunes a viernes, que nos encontramos de 7 a 7.30. Y en la ciudad de La Paz, El Alto, por la Radio Cana 98.5 de lunes a viernes de 5:30 a 6 de la mañana, sábado y domingo de 8:30 a 9 de la noche. Usted también, querido oyente, ya puede seguir nuestra transmisión a través de YouTube desde la página oficial de la Religión de Dios Bolivia. Y también en nuestras redes sociales usted puede seguir el trabajo social que tiene la Legión de la Buena Voluntad. Nos encuentra en Facebook, en Instagram, en TikTok como LBB Bolivia. Bueno, el día de hoy nosotros vamos a reflexionar sobre un tema bastante especial, porque nos dice: el amor vence la indiferencia y nos acerca unos a los otros, ¿no? Acá vamos a ir descubriendo cómo las enseñanzas de Jesús nos invitan a poder vivir con más empatía, ¿no?, con más respeto y más reconciliación, que es lo que nos falta a cada uno de nosotros. Y vamos a ir contestando estas preguntas. ¿Por qué es importante no juzgar a los demás sin conocer su situación? ¿Y cómo nos sentimos cuando alguien nos trata con amor y respeto? Pero estas preguntas también usted ya puede ir respondiendo con nosotros al número de WhatsApp 6910-7575. Queremos saber desde dónde nos escucha, cuál es su nombre, el nombre de sus familiares, para que nosotros también podamos nombrarlo en el momento ecuménico de oración. A continuación, reiteramos nuestro número.
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2: Y hemos llegado a este momento tan especial, que es el momento de encontrarnos con Jesús. Vamos a elevar nuestro pensamiento, nuestro corazón hacia nuestro Maestro Divino. Pero antes queremos invitarlos a que puedan tener cerca suyo un recipiente con agua. Puede ser un vaso, una jarra, lo que ustedes tengan a disposición para que pueda ser fluidificada por Jesús en el momento ecuménico de oración. y vamos a estar conectados con Jesús, nuestro Maestro Divino, agradeciendo por todas las bendiciones recibidas, por todo aquello que Él nos da diariamente, la salud, la familia, el trabajo, la oportunidad que nos da de poder renovar nuestro destino. Vamos en este momento a hablar con Él a través de un minuto de silencio, contándole todos los desafíos que nosotros tenemos, y vamos a pedir a Él que pueda enviarnos todas sus intuiciones de amor, de paz y de fraternidad. Vamos a hablar con Dios.

0: la religión de Dios, del Cristo y del Espíritu Santo, estudiamos el Evangelio Apocalipsis de Jesús en espíritu y verdad. A la luz de su nuevo mandamiento, amaos como yo os he amado. Solamente así podréis ser reconocidos como mis discípulos, que se encuentra en el Evangelio del Cristo según San Juan, capítulo 13, versículos 34 y 35.
1: Y llegamos al momento del estudio de la Biblia Sagrada, en donde los invitamos a que usted pueda tener cerca suyo la Biblia Sagrada o bajar un aplicativo en su celular para que nos acompañe en la lectura. Dentro del tema, el amor vence la indiferencia y nos acerca unos a otros, nosotros estudiaremos en el Evangelio de Jesús según San Mateo, capítulo 7, versículos del 1 al 5. El juicio temerario es prohibido. Y nos enseña: no juzguen para que no sean juzgados, porque con el juicio con el que ustedes juzgan, serán juzgados, y con la medida con la que miden, serán medidos. ¿Por qué miras la paja que está en el ojo de tu hermano, y no miras la viga que está en tu propio ojo? ¿Cómo dirás a tu hermano, déjame sacar la paja de tu ojo, cuando tienes una viga en el tuyo? Hipócrita, saca primero la viga de tu propio ojo, y entonces verás bien para sacar la viga del ojo de tu hermano.
2: Y bueno, dentro del tema que estamos estudiando, el amor vence la indiferencia y nos acerca unos a otros. Podemos ver en la lectura del Evangelio, ¿no?, en el versículo 1, donde nos dice: no juzguen para que no sean juzgados. Y nosotros podemos ver que Jesús nos enseña que nosotros no podemos juzgar a nadie, ¿no? Porque igual que otras personas, somos seres humanos y nos podemos equivocar. Lo importante es que nosotros podamos estar atentos primero a nuestras acciones, ¿no? Y si vemos que quizá alguien se está equivocando, hay que hablarlo, ¿no? Hacerle notar, ser empáticos. No sabemos por qué situación está pasando la otra persona. Quizá en algún momento, ¿no?, estemos enojados, ¿no?, sin ganas de hablar, y no viene una persona y nos dice: ah, no, que Maribel está así, que no se puede hablar con ella porque está enojada, en fin, y ya está juzgando, ¿no? Entonces, nosotros no sabemos por qué. Quizá estoy pasando en algún momento muy desafiador donde no puedo comentar a nadie, pero quizá mi actitud también está demostrando algo que no sucede en realidad, ¿no? Pero como nos dice Jesús, nosotros no podemos juzgar. Podemos hacer notar, sí, con empatía, con amor fraterno, con mucha solidaridad, ¿no? Pidiendo también a Dios que pueda enviarnos las intuiciones para poder conversarlo en ese momento y decir, ¿no?, estas cosas no me están gustando, o estas cosas están afectando en este momento, o no sé, ¿no?, están pasando cosas que nos están haciendo que nuestro carácter, nuestra sintonía en ese momento esté muy mal, ¿no?, la vibración esté muy mala, pero nosotros podemos hablarlo. Podemos hacer una oración y poder hablarlo con mucho respeto, ¿no?, y hacer notar, no juzgar. Y en el versículo 2 dice: porque con el juicio con que ustedes juzgan, serán juzgados, y con la medida con que miden, serán medidos, ¿no? Y cuando nosotros actuamos de mala manera, y aún más, ¿no?, nosotros vamos y decimos: tal persona está haciendo esto, este otro, y se está portando así. Y cuando nosotros hacemos de mal y escuchamos que también nos critican, ¿no?, y nos dicen: ah, está haciendo esto, este otro, no nos gusta, ¿verdad? Nos sentimos mal porque están diciendo algo de nosotros de mala manera. Entonces tenemos que tener ese cuidado de poder hablar las cosas con la mejor manera. ¿No es así, Malena?
1: Es así, Maribel, ¿no? Es importante que nosotros no juzguemos, como tú decías, a los demás, sin conocer la situación que están pasando, ¿no? Porque muchas personas enfrentan dudas, enfrentan dificultades, enfrentan diferentes dolores que ni nosotros mismos a veces podemos con esto, ¿no? Ni siquiera vemos la dificultad que está pasando esta persona, porque muchas veces dicen, ¿no?, que la depresión se transmite por una sonrisa, ¿no? Se ve por una sonrisa. Entonces no sabemos qué es lo que está pasando en el corazón de estas personas. Y aquí Jesús nos enseña que antes de señalar los errores de nuestro prójimo, debemos siempre mirar nuestro propio corazón, ¿no? Y reconocer aquello que también nosotros necesitamos mejorar, ¿no? Porque cada uno de nosotros tiene diferencias, tiene dificultades o errores. Somos seres en evolución, ¿no? Todos nosotros tenemos que mejorar todos los días. Y el Evangelio del día de hoy nos invita a practicar la empatía, a practicar la comprensión, ¿no? Que en vez de juzgar, podamos escuchar, que en vez de criticar, nosotros podamos tender esta mano amiga que muchos de nosotros a veces necesitamos. Y cuando actuamos nosotros con mucho más amor, mucho más respeto, llevamos esta fortaleza para nuestra familia, ¿no?, para nuestro hogar mismo, para nuestras propias amistades. Y así nosotros poco a poco llegamos a construir una convivencia mucho más fraterna, mucho más amigable, con mucho más amor, más respeto, como Jesús nos enseña el día de hoy en su Evangelio, ¿no? Entonces nosotros tenemos acá una enseñanza bastante grande, ¿no? Como nos dice en el versículo 4. ¿Cómo dirás a tu hermano, déjame sacar la viga de tu ojo, cuando tienes una viga en el tuyo? Entonces, seamos nosotros más humildes, pensemos también antes de actuar y extendamos esa mano amiga que cada uno de nosotros necesita, Maribel.
2: Es así, Malena, ¿no? Realmente que nosotros debemos de ver primero qué es lo que estamos haciendo, ¿no? Porque es muy fácil que nosotros podamos ver y criticar, pero cuando a nosotros nos toca no nos gusta. Entonces debemos nosotros de estar siempre atentos, primero con nosotros mismos, ¿no? Y por ahí también alguna persona sin querer hacerlo, por estar pasando por algún mal momento, nos dice algo que nos hiere, ¿no? ¿Y qué hacemos nosotros? Nos enojamos, no queremos hablar más, somos tan malos, ¿no? Que no podemos ver más allá de nuestros ojos. ¿Y qué nos indica la lectura? Nos hace reflexionar a que nosotros también debemos perdonar, ¿no? Primero escuchar qué es lo que ha pasado, por qué la manera de actuar, vamos a ser comunicativos, ¿no? Porque en la comunicación también está la clave para poder vencer desafíos, y luego de escuchar poder ver qué es lo que está pasando realmente, ¿no? Ahí nosotros vamos a poder ver de qué está pasando la otra persona, y quizá vamos a ayudarla en ese momento, ¿no? Sería lo más ideal poder olvidar todo aquello que ha pasado y poder buscar entre ambas personas o entre el grupo de personas, ¿no?, la mejor manera de poder solucionar y poder vencer este desafío, ¿no? Vencer la indiferencia y vencer todo aquello de mal que quizá en ese momento nosotros estamos atravesando, ¿no? Entonces, ¿qué tan importante es la lección que el día de hoy nos trae el Evangelio y que Jesús nos está enseñando a que debemos ser empáticos, ¿no? Como dice el título del tema, el amor vence la indiferencia y nos acerca unos a otros. El amor fraterno, esta solidaridad, esta empatía, este sentimiento que nosotros llevamos dentro de nuestro corazón, y poder ver a las demás personas como Dios nos ha enseñado, ¿no?, como la gran familia humanidad, y así entre todos poder apoyarnos unos a los otros. Bueno, ahí está para el mensaje del día de hoy, ¿no? Y nosotros queremos también saber sus opiniones, qué es lo que ha entendido usted del tema, ¿no? ¿Qué lectura nos puede traer? ¿Qué opinión nos puede traer? Algo que quizá pueda complementar. Estamos esperando que ustedes puedan contactarse con nosotros.
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1: Y nosotros queremos saludar a todos nuestros queridos oyentes que están en la sintonía de nosotros en el programa El Poder de la Fe que realiza. Mandamos un saludo a Joseph Gavichiri que nos dice en sintonía, pido oración por la salud de mi hermano Valentino Chiri. ¡Viva Jesús! Vamos a estar en oración por nuestro querido hermano Valentino Chiri. También un saludo especial a Andrés Loroño que nos dice, ¡viva Jesús!
4: ¡Bravo!
1: Y un saludo especial a André Franchi que nos dice, Dios está presente.
4: ¡Bravo!
1: Y bueno, llegamos a un momento bastante especial, que es el momento de cantar una música legionaria. El profeta enseña a ser profeta. Música y letra de Tulio Barbosa, interpretación André Franchi de Santa Cruz de la Sierra Bolivia, Hanna Rico de Buenos Aires, Argentina, y Juventud Ecuménica de la Buena Voluntad de Dios de Buenos Aires, Argentina y La Paz, Bolivia. Acompañemos esta linda canción.

0: Y acabamos de escuchar esta linda música legionaria, El Profeta Enseña a Ser Profeta. Música y letra, Tulio Barbosa. Interpretación, André Franchi de Santa Cruz de la Sierra, Bolivia, Hanna Rico de Buenos Aires, Argentina, y Juventud Ecuménica de Buena Voluntad de Dios de Buenos Aires, Argentina, y La Paz, Bolivia. Y así, preparados y fortalecidos, hemos llegado a este momento tan importante que es la unción ecuménica de la religión divina. Y vamos todos juntos a prepararnos con mucha fe, con mucha confianza en Jesús. Y este momento es conducido por la predicadora de la religión de Dios, del Cristo y del Espíritu Santo, Malena Velázquez.
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2: Llegamos al momento ecuménico de oración, en donde vamos a elevar nuestro pensamiento a Jesús. Vamos a pedirle que nos pueda ayudar a mirar a nuestro hermano, a nuestra hermana, con más amor, con más comprensión, con más misericordia. Vamos a pedir que nos enseñe a dejar por un lado todos estos juicios apresurados que nosotros tenemos, a que podamos practicar este respeto, a poder construir esta paz para nuestras familias y para nuestra sociedad, para que nosotros seamos sus instrumentos de luz. También pidamos por aquellas personas que están en los hospitales, que necesitan algún consuelo, esta fortaleza y la esperanza en su corazón. En esta poderosa cadena ecuménica de oraciones, nosotros pediremos por los siguientes hermanos y hermanas. Pedimos por Venezuela, por Nicolás Mujica, Irma Cárdenas, Flora Vázquez, Yanni Morales, Daisy Céspedes, y por todas las personas y sus familias que están acompañando el programa en este momento. Y en la gran patria espiritual, porque los muertos no mueren, pedimos por Cirila Álvarez, Rudy Mirta Jordán, Erlinda Escalante Alarcón, además de los miles de otros nombres inscritos en el Sagrado Libro de Oraciones de la Religión Divina. Vamos a acompañar juntos la oración al Cristo con decisión, en la voz del joven legionario Caleb Cruz. Vamos juntos a hablar con Dios.
1: Vamos a orar con Jesús.

Cristo con decisión. Esta oración fue elevada al Cristo por Paiva Neto en la Plaza San Martín, Buenos Aires, Argentina, el 15 de mayo de 1996, en un momento desafiante de su vida. La vida pasa y el dolor intruso hiere el corazón, mas la fe aviva al alma que padece y la apunta al camino de la redención. Y el espíritu porfía porque confía en el Salvador y con fuerza marcha, con devoción avanza y al Cristo alcanza con decisión.

0: Y así, fortalecidos por el poder de la oración, nosotros llegamos al final del programa El Poder de la Fe que Realiza. Queremos agradecer a todos nuestros queridos oyentes que estuvieron en la sintonía con nosotros, y también queremos agradecer al equipo que estuvo detrás de toda la producción y musicalización del programa. Nuestro equipo 100% Jesús. Dios está presente.
1: ¡Viva Jesús!
0: Tenemos a nuestra compañera, nuestra amiga Gaby Chiri, que está con la producción y la guía del programa. También en la musicalización tenemos a Bruno Loroño, que está con nosotros. ¡Bravo! Que gracias a ellos nosotros podemos llegar hasta ustedes. Y también queremos saludar y agradecer al equipo de la Radio Tropical y la Radio Cana, que también gracias a la colaboración de ellos nosotros podemos llegar a sus hogares y a toda Bolivia y el mundo entero. Bueno, antes de finalizar, nos queremos invitar a que podamos recibir estas palabras de nuestro eterno líder espiritual, el hermano José de Paivaneto, en la voz de un soldadito de Dios.
2: Enseña el hermano Paivaneto.
3: Quien confía en Jesús no pierde su tiempo,
4: porque Él es el gran amigo que no abandona al amigo en el medio del camino.

0: Y qué lindo mensaje que nos ha traído, ¿no? El día de hoy, nuestro líder espiritual, el hermano José de Paiva Neto, y nos fortalece aún más cuando lo escuchamos en la voz de un soldadito de Dios. Es muy importante que nosotros podamos tener siempre presentes que debemos confiar en Jesús, porque Él es el único amigo quizá que está siempre al lado nuestro, ¿no? Y Él es el que nunca nos va a abandonar. Y queremos también, antes de finalizar el programa, hacerles una invitación. Ustedes pueden contactarse por el número de WhatsApp de la radio 6910-7575 y programar una oración en su hogar. Es solo contactarse, decirnos en qué horario podemos llamarlos por videollamada o conectarnos en las distintas plataformas virtuales para que así juntos con ustedes, junto a su familia, nosotros podamos también realizar una oración en su hogar. Y bueno, queremos también compartirles el tema que vamos a estudiar el día de mañana. Titula: A Jesús le brindamos los tesoros de nuestra alma. Y ahí va la pregunta: ¿qué buena acción podemos hacer para demostrar nuestro amor a Jesús? Qué hermosa pregunta, ¿no? Y entonces ahí están también invitados a que ustedes puedan respondernos y traer sus comentarios. Y desear a todos ustedes que tengan una tarde llena de muchas victorias, siempre de la mano de Jesús. Ahora vamos adelante, porque Dios está presente y viva Jesús en nuestros corazones para siempre.
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buenas noches, sean bienvenidas al Pasanacu. Sí, nos encontramos en un día súper especial, pero nosotros bien puestitas para hacer un programa homenaje a nuestra querida patria amada Bolivia, sí, porque nos estamos adelantando unas fechitas. Recordemos que la próxima semana vamos a estar con un feriado largo, así que nosotros preferimos siempre adelantar la fecha, así que hoy lo dedicamos a nuestra patria. Y muchos de ustedes que no han decidido salir a ver la entrada, han decidido quedarse en la casita, por ahí estaban esperando el programa, bueno, les decimos que ya estamos al aire. ¡Bienvenidos!

0: chula, bolivianos, bolivianas y los que están escuchándonos a nivel internacional. Un sábado más con el Pasanacu. Qué feliz, qué contenta estoy, qué cansada también, un poco acalorada, bueno, de todo, ¿no? Lo que nos pasa a las mujeres. Un poco cansada porque camina, bien obligada a caminar, los que están bailando ahorita.
1: ¿Te estás quejando?
0: No, no me estoy quejando. Bueno, sí.
2: Cuando bailen, no se quejen.
0: Ahí está, hermosa, hermosa noche para todos ustedes. Arrancamos con lo que es el Pasanacu. Bienvenidos y bienvenidas nuevamente.
2: Se ha estido esta cosa. Eso es, vamos a ver. Se ha estido y eso que le he puesto parar a los dos. Sí. Sigue sonando el de
3: es
2: la
3: que
2: jazz.
3: No has puesto Bolivia.
2: Ah, va a disculpar, señor. Usted,
3: continúa. Él manda.
2: Primero, seguimos aquí. Ay, caray, ve, no quiere, señor. Mr. President.
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0: soy Evelyn Medina, sí, esa canción me caracteriza para empezar el Pasanacu. Nosotros contentísimas, ya lo dijeron, quienes han antecedido a mí. Vamos a adelantarnos la fecha del 6 de agosto, que está muy cerquita, porque nosotros queremos celebrar como buenas patriotas. ¡Viva la patria!
1: ¡Que viva!
0: Así es, bienvenidos todos a esta noche especial en vivo, totalmente en vivo, ya con transmisión de streaming, en unos minutitos más también con TikTok, al Pasanacu.
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0: quizás, pero. Buenísimas noches. Sí, señores, todos arrancando el Pasanaco en un mes súper especial, el mes de la patria, el mes de la pacha. Así que con muchísima la energía y ahí con Bolivia, Bolivia, Bolivia, Bolivia, Bolivia. ¿Qué boliviano más boliviano es el presidente?
1: ¿De qué?
0: Pero así estamos arrancando y tenemos muchísimo para que hablar, chiquillas de mi corazón.
1: Oh, sí, hoy día sí, mucho por despotricar. Muy... Ah, no, mentira. Lo que menos vamos a hacer hoy día es quejarnos.
2: O sea, lo estarás diciendo por ti.
0: Hemos empezado, ¿no?
2: Bueno, hay que venir otro día.
1: Vengamos a otra.
0: Amiga, creo que te has equivocado de programa.
1: Amiga, es que yo digo, lo teníamos pensado.
3: ¿Qué cosa?
1: Sí, vamos a venir hoy día, iba a costar. ¿Está costado llegar?
0: Ah. No, ya estoy acostumbrada a pasar los desfiles, las marchas, las movilizaciones, todo.
1: No, yo he pasado, pero les voy a ser bien sincera, me he portado bien a lo viejita.
0: A ver.
1: ¿Por qué? Cochinos asquerosos, vaya a buscar baño. ¡Qué barbaridad! Y eso con mi hijito.
2: ¡Ay, qué feo! ¡Ay, cómo perjudican! Un primero
1: sí,
2: de agosto.
1: Sí, ya. Sí,
2: ay, claro. Pero yo puedo decir eso. Yo puedo decir que sí se siente raro.
0: ¿Por qué?
2: El cambio de fecha, yo lo siento súper raro porque, no sé, incluso he visto ya en los medios, estaba viendo un poquito de la entrada por las redes sociales que estaban transmitiendo, algunos lugares tempranito vacío.
0: Pues que temprano siempre es vacío y voy a ser bien sincera, yo he dicho, ay, qué especuladores son los medios de comunicación, déjense de fregar, porque para empezar, esta fecha tendría que estar bailando, sí, una entrada, pero tendría que ser la entrada universitaria, así que no ha cambiado absolutamente nada más que es otro nombre, así que...
1: No, lo único que
2: el recorrido quizá, para mí, ¿no? De lo que yo veo es diferente. Bueno, para mí es diferente.
0: El recorrido es el mismo.
2: Para mí es diferente.
1: Yo, chicas, la verdad, nunca me he atrevido, ni en entrada universitaria, ni en Gran Poder,
3: Giscanata.
1: Nunca salgo de mi casa porque yo sé que voy a ir a renegar.
2: Que es horrible.
1: No, entonces, es que me molesta mucho la aglomeración y mucho más. No voy a ser tan vieja a decirme, no. Pero no estoy acostumbrada, por ejemplo, a lidiar con gente que me empujone porque está borracha, digamos, ¿no? O ver que la gente en exceso se alegra doblando el codo. No estoy acostumbrada, entonces no salgo de mi casa. Excepcional ha sido hoy día. Y claro, ha sido la primera vez que he visto lo que sucede detrás de la entrada, ¿no? O sea, el recorrido está lindo, pero por atrás...
0: Hay más borrachera afuera que adentro.
1: Exacto. Claro. Afuera, chicas, es el verdadero... Ahorita está como la verbena. A ver, quienes no han pasado por este lugar y nunca han ido y nos están escuchando, es como una verbena. Porque están los puestitos, solo que en vez de sucumbé, en vez de ponche, te están vendiendo cerveza y te conté.
0: No, pero ahí te conté y sucumbé, te cuento.
1: ¿Sucumbé?
0: Sí, palabra. Hay de todo.
1: ¿Dónde?
2: Ay, mira. Yo llegué a la Guino y no, es que sabes que como yo no, o sea, creo que nunca he estado en el Gran Poder, o sea, nunca he ido a ver.
1: Sí, yo tampoco.
2: Pero sí he ido a la entrada universitaria, entonces mi recorrido era distinto. Porque yo he llegado a la Guino y dicho, voy por el Yampu y me voy directo.
0: No, es que la universitaria es un kilómetro, sí, creo, pues, es un moco de pavo, como dije.
1: Entonces, bueno, lo único que voy a decir, chicas... Su país es, tienen que aguantar.
2: Su presidente.
0: Su cultura
2: es. ¿Y por culpa de quién es? Fue el argollo. Sus bloqueadores son, tienen que aguantar.
1: Se tiene apurado el argollo, ¿no?
0: Su cultura es, pero además, hermana, o sea, de verdad yo digo, hoy día igual a mi mamá le echó, ay, mami, y cuando yo bailaba no te quejabas, o sea, así que aguantes,
1: Estabas ahí bloqueando.
0: Tú ibas, te sentabas y veías, o sea, qué pinta realmente, porque por lo menos en La Paz, en casi todo el país, hay más de 400 festividades, es decir, más de días al año, entonces dice, no nos quejaremos, ya está, porque tienes que dar una buena, ya, ni modo, a mí igual, me emperra, feo suena.
1: ¡Ya lo
2: porque
1: digo!
2: Tú eres perra.
0: Me emperra, pero
2: me
0: ensorra.
2: Me engata.
0: Me enloba. Me enloba. La aglomeración. Sí, eso sí me estresa porque no te dejan que yo camine así como hormiguita. Pero
2: es que hay gente que le gusta y que no. Yo creo que hay que respetar, ¿no?
0: Sí.
2: O sea, que se respeta las opiniones distintas. Si te gusta, súper. Sí. Y si no,
0: lo que
2: pues,
0: sí molesta y así molesta toda la vida es que es súper desorganizado. Por ejemplo, eso para pasar, hacen que haya fila. Puede hacer que se pase rápido. O sea, yo no entiendo el
1: cómo. ¿Cómo va a haber fila para cruzar de un lugar a otro? No entiendo. En San Francisco, chicas, la fila creo que hasta lo veis.
0: En eso debo decir, yo he sido bien peine toda mi vida. Ahora podría usar mi credencial de prensa. De prensa. Pero antes no tenía, pero igual pasaba. O sea, no, es que está mi mamá, allácito. Me subía sobre las sillas, las doñas me reñían, todo. Pero hermana, la vida está para los vivos.
2: Sí. Pero bello, lo que yo he visto ese cortito, cortito, o sea, te da ganas de bailar, de verdad. Sí, yo he visto Tinku, he visto Cuyahuada y he visto Caporales.
0: O y, sentarse y, las bandas y ver, no afuera.
2: Para ver. Sí, muy sí. Interesante y muy bonita. Así que si están, bueno, no sé, si están ahí, no nos deben estar escuchando. Escuchando. Pero si están en casita y ya quieren salir, quizá, porque mucha gente tiene horarios incluso para salir. Hay gente que quiere salir en la mañana, en la tarde, otros en la noche directamente a la fiesta, a bailonguear. Así que les invitamos a que siempre vayan con cuidado. Sí. Pero este es el Pasanacu y arrancamos nosotros con todo porque, claro, en estas fechas patrias no podía faltar lo que es nuestro aporte.
1: Nuestro aporte, nuestra
2: cuota pasanaquera.
1: Pero hay que decir, por si acaso, para todos aquellos, porque nos miran también en el exterior.
0: Sí, es verdad.
1: Hoy estamos en la ciudad de La Paz, Bolivia. Estamos con la fiesta, la festividad del Gran Poder. Es decir, estamos haciendo alusión a todo lo que nos hemos quejado. Es por la entrada de la fiesta de Jesús del Gran Poder, que se ha postergado.
0: Claro, o sea, que se tendría que haber llevado en mayo, que es lo regular, pero que se tenido por su amigo
1: Argollo,
0: por su amigo Mario. La que la mata por tu cuate.
2: El Argollo Mario. Es familiar de nuestro ex.
0: Ya paso a pensar, tiene cara.
1: El tema de hoy, Bolivia y sus tradiciones. Y una de las tradiciones que no se puede dejar pasar es el tema gastronómico, es la comida. No, pero hoy no hemos traído comida, sí nos hemos dividido por regiones y voy a comenzar.
0: Sí, señora, comience usted.
1: Hemos dividido en llanos, ¿cómo es? Altiplano, valles, llano y yungas. Me tocó los yungas. Sí, señores. Ustedes dirán, ha debido traer desayuno yungueño, fija. No.
2: Mínimo, niña. Mínimo.
1: No, señores. He traído las típicas jaguitas de los yungas. ¡Bravo, bravo, bravo! Las voy a sacar, las tengo calentitas, ¿sí?
0: No vamos a decir de dónde es, porque aquí se desata la Tercera Guerra Mundial.
2: ¿Qué?
0: Porque también hay, o sea, así como todo, muchos en la salteña dicen, hay problema, porque tú dices de Potosí, que es de Sucre. Sí.
2: Yo pensé que del lugar que has comprado.
1: ¡Ay, qué rico!
0: No, de muchas gracias.
1: Les voy a repartir. Ahí está, muchas de gracias. Los yungas, señores. Las jaguitas. ¡Música!
2: Busca de los yungas, tráigate.
0: Hermana, no van a decir eso. Es que no sé cuál es de los. Ah, de los yungas de Bolivia, podía haber puesto, ¿no?
1: Claro.
0: Van a disculpar.
1: Ah, no, Lebelín, no le he grabado, van a disculpar.
0: Otra vez.
1: Entonces, acá. A mí, mi cuota pasan aquí.
0: No, espera, es un ratito.
1: Desde abajo tienes que sacar tu cuota, pasa desde abajo.
0: Espera, voy a poner de los yungas de Bolivia, viene la salida.
1: Sí, sí, sí. Ahora sí, me tocó los yungas.
0: ¡Ay, qué sorpresa!
2: ¡Qué extraño! Desayuno yungueño, por lo menos.
1: Ya, todo eso del guión.
4: No, yo traje las deliciosas
0: ¡jaguitas!
1: ¡De los yungas!
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2: Ay, no. Saludos a esta acción.
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0: Coroico.
2: Son
0: hartos. Irupani.
1: Irupani.
0: Cholumani quería decir.
2: Hacia los yungas. Qué bonito.
1: Delicioso. ¿A quién le toca?
0: ¿A quién le toca?
2: ¿A quién le toca?
0: Bueno.

0: Santa Cruz?
1: Es del Oriente.
0: ¿Pero es solo Santa Cruz que se hace? No. También hay en Beni. Pero saben, yo en el Beni, el cuñapé le dicen horneaditos, ¿no ve? Ahí y son duros.
1: No son los abizcochados.
2: Los otros son fritos.
0: En el Beni son abizcochados.
2: Ahí está el cuñapé.
1: ¡Viva Santa Cruz! Ahí está.
2: Así está bien.
1: Está contando.
2: Sí, he dicho cuántos le he pedido y cuántos me da la señorita.
0: A mí me ha tocado, chicas, el lugar del altiplano. He decidido traer, como ya iba a ver la jaguita. No, bueno, como los yungas es parte de La Paz, yo he decidido traer del lado de Potosí. Ah, sí, ese lugar he decidido traer.
1: Hermana, ¿no te tocaba los valles?
0: Oh, perdón, valles. Ay, de los valles. Sí, perdón. Sí, yo estaba llorando. La mitad. Perdón, Eva, te di un sustango.
2: Creo que todos se han venido dormidos.
3: Sí. Yo estoy medio dormida.
0: Te di el sustingo del día.
3: Estoy cansadísima, cansadísima.
0: Ay, ya. Otra vez.
3: Rebobinamos.
0: Voy a recapitular un ratito. Bueno, a mí me ha tocado, sí, es verdad, el lugar de los valles. Y he decidido traer, qué difícil, chicas, conseguir. Porque yo en una época sabía que en un determinado lugar vendía muchísimo. He ido a ese lugar, no había. He dicho, ¿qué hago? Bueno, gracias a Dios lo conseguí. Están deliciosísimos. Y a mí me ha tocado de los valles, pero yo he decidido hacer algo tipo souvenir para ustedes.
1: A ver.
0: ¿Qué
3: ¡qué bello! La gente que nos está escuchando a la 98.5, por favor, ingrese al stream. Tenemos una bolsita de mercado, estas típicas que se utilizan en todo el país, debo de decir, pero más, también en el valle, en el altiplano. Están nuestras fotos, ¡qué hermoso!
0: ¡Bolivia!
1: Nada más por eso le va a llamar al perro.
0: Chicas, lo que necesito es los rosquetes. Ahí están los rosquetitos.
3: ¡Qué delicia! Claro,
0: de dos formitas, ¿no? O sea, de dos, ¿qué se dice? De dos tipos. Unos que son muy, muy acaramelados, okay. Y los otros que son como con azúcar impalpable. Así que espero los disfruten, espero les haya gustado.
1: Chapaco y otro es cochalo.
0: Exactamente, ahí está.
3: ¡Qué lindo! Muchas gracias, Pau. Oh, ¡qué hermoso! Me hacen llorar.
0: Con esto vamos a ir al mercado, hija. Sí, con lo que se elegante.
3: Bien elegantes.
0: Sueldo,
3: así vamos, bien elegantes, ¿no?
0: Con tu cuarta de molida.
3: Con tu cuarta de molida. Aquí, a ver, ¿qué te entra? ¿Qué te entra? Cuarta de molida, una libra de tomate.
0: Unas tres zanahorias. Sí.
3: Te entra también.
0: Una rama de apio.
3: Apio, tus.
0: Entra, chica. Entra,
1: oye, pero
0: entra.
1: Yo soy feliz porque va a ser la primera bolsa que no arrastre.
3: Echa tu medida.
1: Gracias. Y bueno, señores. Nacional. Yo, a mí me ha tocado mi hermoso altiplano.
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1: Pero no he traído algo de La Paz. Está mi mano dulce. He traído algo de más al sur. Algo que tradicionalmente se consume en Semana Santa. Algo que se consume tradicionalmente en Corpus. Y de chiquita me decían... Sopaipilla palaimilla. Pero no es sopaipilla. ¿De dónde va a conseguir su puesto? Déjenme terminar. ¿Dónde?
0: Te voy a decir ahorita.
1: Allá. Pero después decían tawa tawa palawa.
0: ¡Ay, qué rico! Las
1: tawitas.
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0: Y hay que decir que todas estas delicias las vamos a acompañar con un delicioso café. Café de los yungas también. Así que esa es nuestra cuota pasanaquera el día de hoy. Todo lo que sea masitas para el té, para tomar un delicioso café. Masas tradicionales de nuestro país, de todas las regiones. Así que vamos a disfrutarlo y ustedes también. Si ahora quieren acompañarnos, bueno, vayan en busca de su jaguita o de su tahuatahua o de su rosquete o de sus cuñapés para tomar un café y así pasarle la noche con el pasanacu.
3: Y que nos digan, ¿cuál es su comida favorita? ¿De qué región? Sí. ¿Qué prefieren? Las masitas, las bebidas incluso, que aunque suene chistoso, nuestro país incluso se puede dividir en tema de bebidas, sí, ¿no?
0: Verdad.

0: bebidas, de producción. Somos tan, pero tan ricos, pero no lo aprovechamos hasta que hay un bloqueo.
1: Cierto.
0: Y recién te das cuenta lo afortunados que somos. Y que nuestro país es hermoso. Hoy lo estamos homenajeando porque ya estamos, ya, el mes de la patria, como dicen por ahí. Nosotros estamos contentos, chicas. Ya vamos a entrar también. Estamos con el mensajerito, mi querida Eve.
2: Sí, estamos a través del 751-68028, 751-68028. Si quieren mandarnos su mensajito, estamos también a través del streaming de Facebook y en minutitos más a través del TikTok.
3: Sí, señora, así que ya lo saben. Usted vaya, salga, porque ahorita si está cerca de la entrada va a encontrar, al caminar, veía que habían tahuitas, la gente de Avenida Tahu. Hay mucho comercio que también es algo tradicional y vamos a hablar de las tradiciones bolivianas, las costumbres, todo lo que hacemos los bolivianos, pero obviamente al estilo del
4: Pasanacu.
3: Hasta nuestra cumbia, güey, es distinta.
2: Nuestra música es hermosa.
0: Hay tantas cosas bonitas, hoy tenemos que sentirnos orgullosas de estos colores que muchas veces la gente
2: valoramos, no lo menospreciamos. Creo que somos querendones de nuestra patria, pero en fecha, ¿sabes?
3: Sí,
2: por lo general renegamos mucho. O sea, hemos llegado renegando de algo que quizás deberían orgullecernos, chicas, porque de verdad que nuestras danzas, nuestra comida, nuestra forma de ser incluso como personas. Sí. Tú vas de un lugar a otro y son tan diferentes, somos tan diversos.
3: Pero en todos lados son hospitalarios.
2: Así que vamos a ir con nuestra música.
0: Después de la pausa.
2: ¿Sí?
0: Después de la pausa.
3: Pero así que dicen.
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4: regresamos entonces con... regresamos con el Pasanaco directo a nuestro versus.
5: Es que
4: versus.
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4: Así es, ya hemos hecho nuestra cuota pasanaquera, ahora pasamos a lo que es el versus, canciones que ustedes tienen que votar, y en esta ocasión es con nuestro con nuestra identificación, es decir, cada una vuelve y da su canción, su propuesta. En el caso mío, Evelyn, les voy a dar la propuesta de una canción, pero más que nos hace añorar nuestra tierra, estemos donde estemos. Esto llega en la voz no única, pero sí reconocida, de Luis Rico, con el charango, los acordes del charango de Ernesto Cabur. Esta hermosa canción que es nuestro segundo himno.
5: Sí,
4: ¡viva mi patria, Bolivia!

0: No.
1: Opción número uno, si quieren Viva Mi Patria Bolivia, o no sé, la canción número uno, pueden votarla ya.
0: Sí, señora. Vamos con la siguiente. Paola Medina.
1: Ahora sí, me toca presentar la canción número 2. Sí, esa canción escogida. Y hay que decir que la modalidad ha vuelto, vamos a hacer así, intercalado. La modalidad ha vuelto. La canción que estamos presentando es la canción que hemos elegido cada una de nosotras. Así que en esta oportunidad yo he escogido en ritmo de saya, Yo Soy de Bolivia, se llama, y viene de la mano de este gran y afamado grupo chuquisaqueño de Sucre. Bonanza para todos ustedes, Yo Soy de Bolivia.

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1: Ahí está, yo soy de Bolivia, sí, sí, Bonanza.
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1: Qué linda es la saya, che.
3: Bella.
1: Ahora sí, ¿qué dice?
0: Sí, sí, sí, yo soy de Bolivia, de valles de selva.
4: Qué bonito.
1: Ahí está.
4: Es belleza. Y les voy a decir algo rapidito así de esta canción. Han hecho reacción varios youtubers. Reacción al... ¿No ve que hacen canciones, ponen y hacen reacciones de la música, de la letra? Y bueno, más de dos un español, un argentino, en distintos tiempos, obviamente, han calificado como una de las canciones más emocionantes para nuestra Bolivia.
1: ¡Ay, qué lindo! Sí, señor.
4: Opción número dos, Paola o Bonanza, como quieran. Voten, sí, voten.
1: La tercera opción, señorita.
5: La tercera opción, chicos, es mía. Y ya hay votaciones en las redes sociales. Pueden ingresar en el TikTok y en el Facebook. Voten, voten, voten, por favor. Mi opción es esta canción hermosa de Juan Enrique Jurado. Me encanta esta canción por la letra, por su contenido, por lo que dice. Rojo, amarillo y verde. Ay, para ustedes.
1: Sí, señor.

0: es lo que yo siempre digo, don Juan Enrique.
1: ¿De qué sirve buena voz? Chespacía tu canción.
2: Ahí está, opción número 3. Voten, voten, por favor. Y lo van a poder escuchar al final del programa. Pero tenemos más opciones.
0: Sí, señor. La opción ganadora hoy va a tocarse al final del programa. Y por supuesto, la que usted prefiera. Yo escogí una, gracias a mi querida Pau, porque las que quería ya las habían escogido las chicas. Pero una también que está buenísima de la vida, un poco más contemporánea, sí, del dúo negro y blanco, Píntame Bolivia.
2: Ay, qué bonita.
1: Píntame amarillo, píntame de verde, píntame de rojo, soy Bolivia y su...
0: Puedo hacer una observación a mi propia canción. Está mal pintado. A ver, no somos las únicas locas.
3: Verde y rojo, por favor, estamos hablando de otra bandera.
0: Se ha equivocado.
2: Primero, dice, llegó primero.
0: Eso.
2: Vamos entrando el Papoy, dice, ahí está el nombre.
0: Gracias,
2: hola,
0: Papoy.
2: Armen, ¿cómo están? Lindas gemelas, dice, ahí está entrando la gente al TikTok, chicas.
0: Eso.
3: Gracias,
2: mandamos
3: gracias.
2: Mandamos saluditos. Ahí están las opciones.
0: Pero tenemos muchísimo más, ya saben las opciones. La opción número 1, Vivo en Bebotra, Bolivia o Evelyn. La opción número 2, Bonanza o Paola. La opción número 3, Enrique Jurado o Jazmín. ¿O cómo le ponemos? Rojo, amarillo y verde o Jazmín. Y la opción número 4, Emma o negro y blanco. O la bandera mal pintada.
3: Ya estamos en TikTok, estamos en streaming. Nuestro mensajerito, escríbanos los mensajes que quieran. Dedicados a Bolivia, expláyense en su dedicatoria a nuestro amado país. Porque, ¿saben qué, chicos? De verdad, yo he sido una de las migrantes de nuestro país, donde en su momento yo decía, ¡ay, qué bien! Como que me libro de las cosas que no me gustan, ¿no? Me voy a otro país. No con orgullo, pero sí feliz de tocar tierra extranjera. Chicas, les juro que no hay peor cosa que estar lejos de tu tierra. De verdad que yo lo he sentido y siempre pensé que aquellos que vivían en el exterior y escuchaban nuestra música lloraban. Y decía, ay, pero si tanto añoran, ¿por qué no vuelven? ¿No ve?
0: Como el de añoranza.
4: Pon la canción de David Castro.
0: Pero es verdad.
3: Y yo he pensado, ¿saben qué? Cuando yo me fui en el año 2000 a vivir a la Argentina. Viví 5 años en este país. Y de verdad que no la pasé mal porque no me trataron mal. O sea, era un país de oportunidades. Nació mi hija. O sea, tenía todo para estar bien. Pero cuando pensaba en nuestras calles, en nuestra gastronomía, pensaba en nuestros paisajes, la visión que tenemos todos los días de salir las montañas. No sabes cómo lloraba. Extrañaba tanto. ¿Y cuándo fue el detonante, hermana? Cuando prendo la radio y en una de esas, haciendo el botón girando, encuentro una radio boliviana. Radio en Argentina de bolivianos. Y ponen la canción de los Carcas. No sabes. He llorado y he dicho, ahí dije, realmente el que sale de nuestro país, por lo menos los bolivianos, creo que nunca dejamos nuestra raíz.
0: No.
3: O sea, podemos aprender el inglés, el francés, el alemán, lo que sea. Pero añoramos tanto nuestro país que realmente queremos regresar, porque no hay como nuestra patria, no hay como nuestras ciudades, no hay como nuestra gente.
4: No, pero también hay gente ingrata, hay que decir, que sale a la frontera, hermana, y se cree chilena, se cree argentina, obviamente. Se cree peruana.
3: Pero eso ya es una cuestión, yo creo, de personalidad, pero eso no los hace que no sean querendones y que extrañen nuestra patria. De verdad que se extraña y se extraña muchísimo. Así que yo creo que por eso los bolivianos donde van hacen su comunidad
0: sí,
3: y hacen sus entradas, su chairo, ¿no ves? Hacen de todo,
0: absolutamente. Y lo decías, yo no voy a decir que, ay, yo he viajado, me he ido a vivir, pero es que creo que en otra tierra valora su país. Yo, en viaje de promoción, me acuerdo, nos hemos ido a Hilo y nos han llevado a Tacna, donde, y al toda la Alianza, donde se supone que ha terminado la guerra y hay un museo ya. Te llega el sentimiento, hermana, jodido. nos explican todo, cómo ha sido la guerra, aquí están los uniformes que se han encontrado aquí bajo el desierto de que no sé qué, y este es el Alto de la Alianza, aquí se ha firmado el tratado y que no sé qué, nos venden eso, ¿no? Y ahora vamos a subir a la parte de arriba del museo. Vamos, y bueno, jóvenes, pucha, teníamos 17, 18 bañitos ahí, todos hermosos. Vamos a cantar el himno de Bolivia, hermana. Todo mi curso así, llorando moco tendido. O sea, no sé por qué. O sea, ay, qué ridículo. O sea, cuando después empezó a cantar, yo nomás, yo pensé que yo era la única ridícula. Y cuando todos nos vemos siendo ridículos. Sí,
2: te da tanta emoción. Por ejemplo, no sé, hablando de cosas absurdas. Por ejemplo, seguimos apoyando a nuestra selección, sabiendo lo que son. Buenos changos.
4: Sabiendo lo que no nos dan ni una satisfacción. No,
2: sí, sabiendo lo que son, ¿verdad? Pero es tan emocionante que tu país resalte a nivel mundial. Debemos decir que Bolivia falta bastante para que nos conozcan. Conocen incluso a nuestro vecino país, que somos entre hermanos y enemigos, que es Perú, ¿no? Pero si tú dices a Sudamérica, Perú, digamos, ¿no? Entonces yo creo que es bonito ver en otro lado que alguien te reconozca o te diga, ¿eres de Bolivia o qué? Y de eso vamos a estar hablando, porque hay preguntas también interesantes que hemos preparado para que la gente opine, que nos diga qué le gusta de Bolivia. Y tratemos de que sea lo positivo. Lo que ya es malo, ya sabemos, conocemos. Y todos los días tenemos chance de hablar de ello.
0: Porque lo malo, 53 días, carajo.
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3: Eso es verdad. Quiero volver. Bueno, empezaremos con la primera ronda porque tenemos 8 preguntas. Podemos comenzar con la primera ronda de preguntas.
0: Me parece.
3: ¿No ve? Para poder desarrollarlas con gusto, debatiendo.
2: Mira, dice Antonio Chávez. Buenas, chicas. Y Alegría dice: no digan, no quiero que regrese mi suegra.
4: ¿A qué país es el que más migran los bolivianos?
0: Hay regreso
2: a todos, yo creo.
0: Yo creo que está entre España. Bueno, hay que ver las estadísticas, ¿no? Pero yo creo que está entre España, Brasil y Argentina. Brasil y Argentina por la cercanía, y España por el idioma.
3: ¿No Estados Unidos?
0: No.
3: No, o sea, de que ha habido una migración grande en algún momento, en la década de los 90, especialmente, mucha gente quería ir a estudiar, ir a, como quien dice, el sueño americano. Pero muchos han regresado, han retornado después de la crisis que han tenido, que han pasado.
4: O sea,
3: ¿por
4: qué les digo, chicas? Porque artista que sale de nuestro país a actuar, no a conocer, es porque ha sido invitado por Estados Unidos.
0: Sí, pero el común, hermana, incluso en las votaciones, en las elecciones, sí hay un buen, pero en Chile, por ejemplo, hay un montón de bolivianos, creo que hay como 8,000 bolivianos, sí. Porque todo un colegio para las elecciones, ¿te acuerdas? Todo un colegio se ocupó para poder votar. En un distrito, imagínate, en varias ciudades.
3: Wow.
0: En Suiza había un montón de bolivianos.
3: Mi prima, de hecho, vive allá.
2: Es que ya somos tan diversos que puedes encontrar.
0: Y hay otra vez, más cochalos.
2: Y mandamos saludos a Tortillería Aztlán, que nos dijo incluso que aquí en la zona sur hay bastante mexicano. Mira, que no sabemos nosotros mismos quiénes tenemos dentro de nuestro país. Sí. E imagínate cómo nosotros salimos también al exterior. Así
3: ya, muy bien, no, vamos a empezar con la primera ronda de preguntas. ¿A qué, señorita? Estamos haciendo, para toda la gente que nos está escuchando, sacando de la pecera las preguntas al azar para poder hacerlas y entre nosotras. ¿Ya?
0: Sí, señor. Y quiero mandar ahí un saludo, saludingo que nos
5: está
0: viendo.
5: No tiene nada
0: de naranjas verdes fritas. Dice Mónica Jesús Uría Fernández. Hola, chicas, me encantan. Dice, gracias.
3: Gracias, Moniquita. A ver, vámonos con la pregunta. ¿Empiezo?
5: Sí.
3: Muy bien. A ver, esta pregunta es para todas, ¿sí?
0: A ver.
3: Puta, la ciega la habían tomado.
2: ¿Qué es eso?
3: Dice.
0: ¿Qué
3: dónde
0: dice?
4: No, Levelín no sabe leer.
3: ¿Dónde lo harías?
0: ¡Cámbiame de borracho!
2: ¿Dónde lo harías? ¿Qué?
3: ¿Dónde lo harías y dónde no? Dice. ¿Qué?
4: ¿Qué cosa dice?
2: ¿Dónde lo harías?
3: ¿Qué dice? No, ¿qué meados en el salar de Uni?
0: A ver.
3: ¡Ay, por favor!
4: ¿Dónde harías pis?
3: ¿Dónde harías pis?
2: No, de verdad dice, ¿dónde lo harías y dónde no? Nevados, Salar de Uyuni.
3: Nevados, Salar de Uyuni. ¿Dónde me harías?
2: ¿Dónde me harías? ¿De qué era su pregunta?
0: ¿Dónde tendrían coito? Pues caramba. ¿Dónde podrías hacerlo y dónde no? En el frío de los nevados, en el Salar de Uyuni.
3: Ah, ya entendí. Relaciones íntimas.
4: íntimas.
0: Claro.
4: Relaciones íntimas. Vas a estar con pura puritana.
0: Hemos empezado caliente.
4: Ya, muy bien. A ver, ¿quién comienza?
0: La Emita, pues.
4: Emita.
0: No, pues.
4: Ya, no, pero la que ha leído la pregunta.
0: La que ha leído la pregunta.
4: Pues. Ya, ya. ¿Dónde lo haría? Ah, yo creo que en Samaipata. Lugar mágico.
0: Oye, pero hermana, hay tanto calor.
4: Me pueden... No, pero lindo. O sea, personalmente, prefiero... o sea, para sentirse uno sexy. El calor. Porque, ya, hermana, en frío sí está ahí echándote, ¿no ves?
0: Y el amigo no coopera.
4: No, no coopera. No, no, no seduce.
0: No seduce.
4: No seduce. Así que me encanta el calor. Entonces, si se trata de ir a un lugar así especial, mágico, sí, me encantaría Samaipata.
0: ¿Y dónde no?
4: En el frío, en las montañas, en los nevados, no. Además que dice que es peligroso, ¿sabía? Cuando es muy alto el lugar, claro, no se puede tener relaciones sexuales porque es peligroso por el tema...
0: Los paseños te contradicen eso, María.
4: No, pero a ver, anda a Limaní.
0: Oye, ahí yo quiero.
4: El Limaní es valle.
0: Ah, claro, es valle, sí. Abajo es
4: valle. Abajo es valle. No, ahí pero en la punta del Limaní. No se puede.
3: Tendrías
4: no se
3: que ser cholita escaladora.
0: Y abajo, caletito. Ay, perdón.
4: Sí, no, no. En el frío, en el altiplano, no. No lo haría.
0: No lo harías.
4: No. Por ejemplo, un lago Titicaca, no. Qué frío, ¿no?
0: No lo había pensado. Así, splosh, splosh en el agüita. Sí.
4: A ver, pues, Jazz. Está comiendo
0: la
4: Jazz.
0: Está comiendo la Paola.
4: Oye, ya. ¿Dónde lo haría? Sí, igual, en un lugar cálido, caliente.
0: Chicas,
4: los yungas, los yungas, ahí está. A mí, chicas, de verdad, más que para tener así intimidad y todo, me gustan más los lugares que son...
0: calenticos.
4: Calientes, de hecho, tropicales, de ya. hecho, pero que sea... No con tanto ruido de ciudad, ni tampoco con tanto lujo como un hotel cinco estrellas. No, no me gusta.
3: De hecho, recuerdo una...
4: O sea, vos en una payasa.
3: Me has hecho recuerdo.
4: Pero no con pulga.
3: Me has hecho recuerdo a esta serie de la niñera Findo, ¿eh? Que cuando están en la isla, con el señor Sheffield, empieza sí. su relación íntima.
4: Yeah.
3: Y dice que él solamente va a ir a las islas porque la señorita Fine gritaba
4: mucho.
3: Entonces, a un lugar vacío.
4: Muy ruidoso.
0: Gritar.
4: No, sí, a mí me gusta el lugar tropical y mejor si no es al ruido de la ciudad, la verdad.
0: Ahí
4: por eso me gustarían los yungas.
0: ¿Y por qué no? ¿Y dónde no?
4: ¿Dónde no? ¿Dónde no? En un hotel.
0: Ah, vale, válido.
4: En sí. cualquier lugar de nuestro país, pero en hotel no.
0: Ahí está.
4: Ah, mira, o sea, ella quiere que la tiren al chibi.
3: Aquí Steffi dice chivito al precipicio. Phillips dice Phillips. Pero hay calefacción, dice.
0: Claro. Pero si te vas a ver, por ejemplo, yo sí lo haría en un lugar frío.
4: Ah, sí.
0: Es que, hermana, de por sí yo ya soy caliente. Imagínate que me vaya, no sé, en pleno Samaipata.
4: Deshidrataba.
0: No, hermano, sí, en pleno chiqui furutanga, hermana, y hoy estoy así. Ya no.
4: Bien deshidratada.
0: No, hermana, sí. El calor no lo haría, en ningún lugar cálido. Sí. A menos que estemos, no sé, en una piscina allá adentro. Obviamente privada, señores, no piensen que soy Takuchi.
4: ¿Y dónde no?
0: ¿Dónde sí? No sé, me iría ahí y llevaría mi carpita a Lilimani, porque además es mi amor de toda la vida, Lilimani, así con nievecita bien friecito, y nos daríamos calor con calor. ¿Y quién se está quejando de la hora? Son las 9 de la noche. Puedo hablar eso, chiqui, te lo recomienda el dentista.
4: Ya, ahora tú.
3: A ver, aquí de los lugares en específico dice, ninguno conozco, ni el Salario Uyuni ni Samaipata, qué triste.
4: Ah, no, en el Salario Uyuni, qué frío.
3: Pero sí, preferiría.
0: Con eso y agüita, hermana.
3: Yo digo, en cualquier lugar es bueno.
2: La verdad.
0: Mejor todavía.
2: O sea, si estás con la persona correcta, en el lugar correcto, de un hermoso paisaje, ya sea frío o calor, creo que sería bonito. Vivir la experiencia de la intimidad, yo creo, con la pareja. O sea, llegar a un lugar, por ejemplo, el Salar de Uyuni, imagínate, todo ese espacio infinito, tan bello, que me imagino que te da algo de magia, ¿no? Y como lo dicen, por ejemplo, hacia Polo, por ejemplo, que son las carreteras, las selvas, hacia Coroico, hacia Tarija, imagínate, ¿no? Lo que sí, en la selva, no lo haría. O sea, qué miedo. No, sí, qué miedo. Incluso por las leyendas. Yo sé algunas leyendas que les voy a contar otro día, pero sí.
0: Oye, haríamos un día de leyendas.
2: En la selva no. Así, donde monte y todo, da miedo. Pero, en un lugar bonito, sea frío o calor, ahí le metemos.
4: Eso,
0: vamos. Estás escuchando, gente.
4: Otra pregunta. ¿Quién quiere preguntar? Yo.
0: Pau.
4: Ya. A ver, dice, y dizque... A ver, ¿qué tradición boliviana crees que todo extranjero debería vivir al menos una vez y por qué?
0: Yo digo las... Ah, no, seguí.
2: ¿Cómo era la pregunta?
4: ¿Qué tradición boliviana crees que todo extranjero debería vivir al menos una vez y por qué de nuestro país? ¿Qué tradición? ¿Tradición? ¿El carnaval es tradición?
0: Claro. Sí.
4: Ya, la entrada de Oruro. Para llevarse esa impresión de la majestuosidad que tienen... Sí. No solamente nuestros danzarines, sino quienes bordan, nuestros artesanos, nuestra música variada, la hospitalidad de la gente. Creo que el carnaval de Oruro, chicas, o por lo menos para mí, yo nunca lo he visto en vivo y directo. Ay, yo sí. La Eve sí ha tenido esa suerte, yo no. Pero así rapidito como anécdota, un día estaba yendo a comprar arriba a la Santa Cruz y justo era una de las... digamos así, convites, no sé qué se dice, de gran poder.
0: Sí, sí, sí.
4: Y bajaban unos chutas con las cholitas. Una fraternidad que no debió ser más de 50 personas. Me he quedado con la boca abierta por la ropa. Más o menos lo que te ha pasado hoy día, Jazz, con los caporales. Me he quedado con la boca abierta. Entonces yo he dicho, Dios mío, ¿cómo será estar en el carnaval de Oruro? Por eso la gente se maravilla. Entonces yo creo que es una tradición que todo extranjero, nosotros que tenemos la oportunidad de tener a un extranjero, digamos, en nuestra casa... tenemos que hacerle conocer.
0: Sí. A ver, yo creo, mi primera opción era esa, dar de que vivan una entrada, o sea, en primer lugar, obviamente el carnaval de Oruro, discúlpenme, soy colla, soy paseñísima de la vida, pero sí, en primer lugar, el carnaval de Oruro, en segundo lugar, el Gran Poder, y en tercer lugar, Guadalupe, la entrada de Sucre, que son, o sea, y es que cada una tiene su magia distinta, pero la majestuosidad, el detalle, como decía la Pau, es increíble. ¿Qué creo que un extranjero debería vivir sí o sí? Es una de estas experiencias de hacer mesas. Lo que vamos a vivir en agosto, y de seguro muchos están haciendo mesa hoy. Yo ya veía filas en algunas caseras para comprar. Para comprar mesas. Para explicarles además... toda esta magia, cuando una señora me hizo sentar explicándome desde como esa tierrita que le ponen, qué es, la lanita, todo, realmente es algo que debería experimentar todo extranjero para que se adentre un poquito en nuestra magia, en la magia que tiene Bolivia.
2: Yo pienso que debe de vivir a las citas. Creo que es una de las tradiciones más importantes que tiene nuestro país. Aparte, te llevas un recuerdo. Incluso ya en animes, no sé, en un anime japonés, si no me equivoco, salió nuestra lacita. Es un equequito chiquito, refiriéndose, lo he traído de Bolivia.
0: Ay, entonces,
2: pienso que más allá de, bueno, con la experiencia de estar en el lugar, llevarte un recuerdo. Y más allá del recuerdo, una tradición contigo para toda tu vida. Yo creo que las citas debería de ser top.
0: Ahí hay nuevos seguidores, chicas. Dicen, identifíquense, chicas, por favor. ¿Y de qué trata el live?
4: Allá, soy Evelyn Medina. ¿Cómo estás?
6: Hola, soy Paola Medina.
0: Soy Emma Bustamante.
2: Yo soy Jazmín Kisber. Y esto es no es apto para personas.
0: Yeah.
2: No, es un grupo de amigas que charla lo que sea los sábados para distendernos un poquito y hablar y platicar con ustedes.
4: Así es. Y hoy estamos, nuestro tema es Bolivia y sus tradiciones. A ver... yo la tradición que le haría conocer a todo extranjero es viajar al lago Titicaca,
0: oh, sí.
4: Hacer chayar,
3: su autito, o lo que compra, o se compre la cadenita con la virgencita, porque eso es muy tradicional de nuestro lado, por lo menos. ¿Qué pasa también? Se replica, por ejemplo, en Urcupiña.
0: Sí, señora.
3: Que se replica también en Sucre,
0: en Cotoca,
3: sí. en Santa Cruz. O sea, que esa tradición de ir a la iglesia, hay siempre, todas nuestras ciudades capitales tienen a unos kilómetros nada más un santuario donde le dedican a la Virgen, algún tiempo para chayar, para pedir y para agradecer todo lo que se le ha dado. Así que los llevaría a Copacabana.
0: Ahí está. Qué bonitas tradiciones. Y ustedes, amigos, están en el Facebook, sí, en el TikTok. Díganos qué tradiciones le harían vivir a un extranjero. ¿Y qué? ¿Y dónde? ¿Y lo harían y dónde no? Ahí vayan comentando. Nosotros, además, somos un programa de radio a Ariel Rodrigo o algo así, para que nos puedas escribir y nos escuches todos los sábados a partir de las 9 de la noche. Tenemos que irnos a la pausita.
3: Sí, vámonos. Sí, aquí nos dicen otra tradición.
0: ¿Cuál?
3: Recibir
0: cuál?
3: El solsticio, chicas. Ay, claro. Sí, es una tradición muy de nuestro país, que este año no lo hemos podido vivir por los conflictos, pero que es muy concurrido por extranjeros incluso, sí.
0: Y es muy, muy bonito. Todavía no hay el tití, aprovechamos.
3: Sí, aprovecharemos. Tienes razón, mi querido o querida, no sé quién nos has escrito, súper, súper. Sí, es verdad. Nunca he vivido el solsticio, chicas. Dice que es impresionante cómo suenan las piedras cuando se revientan por el frío. Mi prima ha vivido eso y nos decía, no, es un frío impresionante, o sea, muchos
4: más
3: se quejan.
4: Más que nos ha pasado en el alto.
0: Hermana, ya estaban reventando, dice. Ya. Hay unas piedras en Tiahuanacu, porque se vive ahí el solsticio, donde originalmente se recibe, que son verdes, pero sales de Tiahuanacu, dejas
3: el perímetro
0: y se hacen negras otra vez. Se vuelven grises.
3: ¿En serio?
0: Sí, cuando hemos ido con mi colegio, cuando era chiqui, hemos sacado así varias piedras para ver que funciona. Y sí, de verdad, sale el magnetismo que tiene Tiahuanacu.
3: ¿La hace ver verde?
0: Sí, son verdes.
3: Son verdes, palabrita. Y cuando sales de ahí se vuelven
0: hacen
3: negras.
0: Grises, o sea, normalitas. Pierden, ya son kriptonitas. Sí.
3: ¿En serio? Sí. Bueno, pero a ver, antes de eso.
0: Pausa.
3: Vámonos a la pausa.

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1: Así es, retornamos con el Pasanacu para hacerles recuerdo del versus, porque en el último bloque, ya para despedirnos, vamos a tener la canción completa ganadora. Les hacemos recuerdo, la opción número uno, la mía, Evelyn, con el Viva mi Patria Bolivia.
2: Con el...

0: la canción número 2, voy a hacer recuerdo en el versus, pueden votar como número 2, Paola o Bonanza, porque la canción elegida para la número 2 es Bonanza y Yo Soy de Bolivia.
1: ¡Qué lindo! ¡Y

0: Ahí está.
1: Juan, nos atoramos. Juan Enrique Jurado con rojo, amarillo y verde es mi opción. Voten por la opción número 3.

0: ubicando a mi padre.
1: Y además que este tema me encanta porque tiene una parte que es declamada y
2: mira que hemos escogido en diferentes ritmos. La primera es cueca, la segunda es saya, la tercera es chacarera. Y ahora la opción número 4, Emita.
1: La opción número 4, señores, que es más contemporánea, sí. Y está de la mano de este gran dueto boliviano. Si les estoy hablando de Negro y Blanco, ¡Píntame Bolivia!

0: lindo.
1: Como, ay, ¿qué se llamaban esas? Me he olvidado esos, es, ¿trova? Esos canciones.
0: Boleros. ¿Trova? Nada que ver, cualquier cosa.
2: Bolero.
0: A ver, dice acá, chicas, Liz, allá ya votó. Valet, ya está. Alegría también. Mónica dice, qué elegancia la de Francia, chicas. Gracias. Charito dice, saluda a las dos gemelas hermosas. Atentamente, Raúl, desde Hilo, Perú. Saludos a las chicas. Beso Antonio Siñani Yujra dice, yo voto por el 2, dice Don Toñito. Muchas gracias. Ah, el 2 o 2. Omar X, hay duendes ahí, dice.
1: No, sí,
0: ese,
1: yo
0: el,
1: soy.
0: Ese es el. ¿Qué es? ¿Qué es eso? ¿Qué
2: la caldera.
1: La caldera eléctrica. Que yo he pasado corriendo. Soy chiquitita, no soy Wendy.
0: Raf dice, la transmisión es desde Santa Cruz.
1: No, señor.
2: No. Estamos en la ciudad de La Paz.
1: Está de
2: la
1: buenísima,
2: Paz.
1: Pero es desde La Paz.
0: La Paz, La Paz, dice. Antonio dice, cambio al 3, por favor, dice.
1: ¡Antonio!
0: Le he pensado un ratito bien.
2: Vamos a seguir con las preguntas porque tenemos otra segunda ronda, pero vamos a acabar con esta primera.
0: A ver, dice.
1: A ver.
0: Los vinos de Tarija, dice que son conocidos por aflojar.
1: ¡Ay!
2: ¿Qué afloja?
0: Inhibiciones. ¿Qué te atreverías a confesar o ya confesaste después de un par de copas? Ah, ya. O sea, ¿con los vinos? ¿Después de tomar vino?
1: Sí.
0: Ah, ya. O sea,
1: ¿confesaste? Te afloja el vino, hermana.
2: Te afloja el vino.
1: ¿Te afloja el vino?
2: ¿Alguna vez por, tomando vino de Tarija? Porque vamos a decir a todos los que nos están escuchando, ya saben, si son bolivianos, saben. Si no, el vino de Tarija es famosísimo, además reconocido internacionalmente, los viñedos de Tarija. Entonces, tras las copitas de vino, ¿alguna vez han confesado algo o qué se atreverían a confesar? A ver.
1: A ver, Jazmín Kispert.
0: Yo tengo etapas de borracha. Lo voy a decir. Primero, mira, estoy muy feliz, pero si me dan chela, yo me aburro. O sea, me duermo.
1: ¿Con la cerveza?
2: ¿No te gusta la cerveza?
0: No me gusta la cerveza. Ay. Prefiero los traguitos o el vino en este caso, que me hacen enloquecer. Me hacen poner feliz. Yo amo el vino. Ay,
1: fuertes
0: si quieren conquistarme,
2: tráigame vino a bordo. Vino de Tarija.
1: Jesús,
2: ya estoy conquistada. ¿Y qué has confesado o qué confesarías?
0: No, a ver, luego me pongo a llorar y me duermo.
2: ¿Qué te atreverías a confesar?
0: A ver, ¿qué me atrevería? No, me pongo muy cariñosa, eso sí, muy cariñosa.
1: Jesús,
2: ¿tú crees que si tuvieras un ex por ahí que...
1: ¡Ay! Y te aparece...
2: ¿Te aparece? ¿Lo pegas?
0: Sí, creo que sí. Yo soy muy sincera cuando estoy... Cuando estoy con las copitas de más.
1: O sea, de sobria, sincera, hermana.
0: De sobria soy sincera, de borrachita mucho peor y la mitad es
1: pobre
0: 50.
1: Caca, sí,
0: la
1: pobre
0: gente
1: caca,
0: que sabe sí. Así conmigo, yo así, tú eres, esto, y si eres buena gente.
1: Un día
0: gente,
1: lo han hecho llorar a caca seria y otra amiga.
0: Sí.
1: Así que, de maija, maija.
0: Sí, a mí el vino me pone así, livianita. Ah,
2: yeah. A ver.
3: ¿Has confesado?
2: A mí me encanta igual el vino en cualquier recepción, el color que sea de vino, aunque el rosado que hemos tomado la última vez medio.
1: Ay, no, así muy secazo.
2: No sé qué ha pasado, no muy seco, pero me encanta el vino también. Nunca me he emborrachado con vino, debo decir. Tampoco con nada, ¿no? Porque
0: imagínate.
2: No suelo beber, pero creo que sí me marearía, me emborracharía, sí. Creo que sería muy agresiva. Sería de reclamona. Reclamaría. Y especialmente reclamaría en primer lugar a mi marido. Creo que por primera vez. Sí, por primera vez, pese a que siempre le reclamo. O sea, no es que no le reclame. Pero quizás cosas que yo me guardo, porque sí, cuando yo reclamo, trato de ser muy sutil en mi reclamo. O sea,
0: o sea
2: no,
0: decente.
1: Muy propia.
0: Hermana.
2: Soy decente
0: muy propia. Bonita. Le busco, piensa en el otro que
2: veo en el diccionario o le digo al chat GPT, está bien dicho.
0: Chat GPT, ¿cómo mandar a la miércoles? De manera elegante, gracias.
2: Elegante, por favor. Sí, y creo que con el vino, si es que se me pasan las copas, hermana, o sea, iría así, vos, ¿qué es? Vos a todos, ¿no ves?
1: Y vos, desgraciado. Y vos.
2: Sí, porque sí, yo sí algo debo decir, y eso no es de hipocresía, por si acaso. Hay cosas de la gente que a veces me molesta demasiado, pero prefiero evitarla en ese momento a una persona para justamente no lastimarla. O sea, no decirle de mala manera las cosas. Pero ya con traguitos encima y de un buen vino, yo creo que a todos les reclamaría.
0: Qué sí. Genial.
1: Sopapo y medio. Ya.
2: Sí.
3: Yo, a ver, yo, chicas, he tenido una única vez que me he emborrachado. Amo el vino también, pero esa vez me he emborrachado con whisky. Con vino, no sé si pasaría lo mismo, de perderse, ¿no? Porque esa vez me he perdido, no me acuerdo, ya nomás estaba en mi casa.
2: Y su enamorado le pegaba.
3: ¡Reacciona! Sí, no, reacciona. Cállate, me decía, porque yo reía a gritos.
1: O sea, normal.
3: Es peor, hermana. Dice que soy peor, o sea, que río y río.
4: Con un decibel.
1: O sea, eres de mi clan.
3: Sí. Yeah. Entonces, a ver, creo que sí. O sea, me encanta el vino igual. Especialmente el vino dulce. A mucha gente no le gusta el vino dulce. A mí me encanta.
2: A mí no me gusta
3: Y es
2: mucho.
3: Creo herencia de mi mamá. Porque mi mamá igual ama el vino dulce. El vino porto. Entonces, si llegara a emborracharme alguna vez, creo que aprovecharía.
1: Bien, aprovechadora.
3: Para ser feliz. Confesar mis sentimientos por algunas personas.
1: Ay, qué bonito.
3: Sí, aprovecharía. Porque en
2: pero
3: lo común.
2: Pero Jean no va a estar cerca.
3: En lo común, no, Jean no va a estar. Lo iré a buscar, sí, pero no va a estar. Aquí está Jean.
4: Un live, ¿no? La Pau. Jean.
2: Jean. Yeah. Escuchame.
4: Quiero decirte que pruebes el vino de Tarija.
2: Te va a salir tu coreano.
1: Y el fabricante de pantalones vaqueros, Jean. ¿Sí? Gracias.
3: A mí me habló. No, sí, creo que confesaría cosas que me guardo mucho. Entonces, aprovecharía. No es que, porque la verdad no, solamente como les digo, esa vez yo me he perdido, pero alguna vez he estado así media entonadita, cuando no ve cuando estamos con las chicas del colegio, pero nunca me pierdo. Pero sí aprovecharía hecha la borracha para decir algunas cosas. Sí, eso haría.
4: Emita Bustamante.
1: Yo debería ser la gemela de la Paola, no la Eve.
3: Sí.
1: Porque igual yo, para empezar igual, me gusta, prefiero entre los vinos que sea dulcecito, o sea, que sea más digerible, ¿no es? Sí. Sí. Yo me habré borrado. Yo voy a confesar, sí, soy borrachina, ¿ya? Pero sí me he borrado dos veces en mi vida. Y una ha sido por culpa de un vino que queríamos con el Jacas, pero que al final ya alguien lo encontró en una farra que teníamos. Y se lo acabó. Era un vino como de. Era una botella casi de 3 litros, ¿ya? Y yo, o sea, malísimo del mal. No me acuerdo nada. Dicen los que estaban ahí. Que ahí hicimos evidente el cacasillo todo.
3: Lo has pegado, ¿ya?
1: No, estaba de... Pero es que cuando el cacas tomaba era... Vi un papito, ¿no ve? Había un papito, pero no, yo también creo que confesaría... No confesaría. Yo también creo que me emplumaría y golpearía uno que otro.
3: Pegaría.
1: Ahí pegaría, está. Sí. Si alguien estaría cerca de mí, le daría un buen cachetadón, aunque sea, porque es algo que nunca haría, que de sobria.
4: Yo conozco a alguien que pega borracha.
1: Sí, yo también.
4: Saludos. Que nos estás viendo. Te amo. Te amo.
1: Te extraño.
4: Tu preguntita, Mimi.
1: Ah, mi preguntation, es verdad, de Dios. Mientras, a ver, dice...
4: A los mensajes. A ver, voy a buscar mensajitos. Dice, buenas noches. Dice, ay, estoy ciega. Gustavo Riveros, creo que es el pezón.
2: ¿Pezón?
4: ¿Sí? ¿Pezón eres tú?
1: ¡Pezonísimo!
4: ¿Pezón eres tú porque eres pequeño y moreno? Ya. Yeah.
2: ¿Eres tú?
4: Creo no que tenía, sí.
2: No tiene temporada.
4: Creo que sí. ¿Pezón? Dice Antonio, Emita, saludos.
1: ¡Hola, Antonio!
4: Pepe Pepito, ¿por qué algunos integrantes de Veneno se volvieron, qué? Tacas. Antes ayudaban, dice.
1: Oh, no, son bien ayudadores.
2: ¿Ayudar en qué sentido?
4: Brusita dice, querida Emita, saludos con cariño, Jenny Sanginé.
1: ¡Ali! ¡Beijos!
4: Ahí están los saluditos. Ay, había una votación para el uno, ¿no notó
3: sí,
4: eso?
3: Sí, sí, sí, para el uno.
1: Super H dice, por el uno.
4: Sí, ahí está, listo.
1: Dice, otro dice, ahorita no joven, estamos en el Big Power. Nosotros también después nos vamos a ir al Big
2: sí,
1: Power.
2: Sí, nos vamos al Big Power.
4: Allá en la esquina de siempre...
1: Nos guardas asiento, ¿no ve? Así, pero ya, así.
4: Esas
1: ya.
4: Caras,
2: y espérennos pero. Con un vino, ¿eh?
1: Con un vino, sí, por favor.
4: Con un vino tarijeño. Ahí y así está el tarijeño solo, ni modo.
1: Ya, acepto.
2: ¿Qué dice?
1: A ver, dice, ¿qué lugar del país te gustaría visitar y con quién irías? A mí, la verdad, me encanta. Yo conozco de Bolivia, La Paz, Oruro, Cochabamba, Sucre y Santa Cruz. Me encantaría conocer Tarija. Me encantaría conocer Beni y saber si existe Pando.
3: Es real que hay un lugar que se llama Pando.
1: Ay, muy real.
4: ¿Existen los pandinos? Saluden, ¿existe? Pandinos.
1: ¿Algún pandino?
4: Oye, si a los pandinos le dicen pandinos, a las mujeres pandinas, ¿son pan?
1: ¿Son panditas?
2: ¿Son panditas?
4: ¿Comen bambú? quién irías?
1: ¿Con quién iría? Sí quisiera conocer con mi mamá, Benny Pando, porque ella no conoce, creo, tampoco Benny Pando. Sí me encantaría conocer, porque además mi bruja, la amo a mi mamá un montón, es una gran compañera de viaje. Un tiempo a mi mamá yo la estaba volviendo mochilera, de verdad.
4: Sí, sí era aguatera, imagínate, mochilera.
1: Sí. No, mi mamá nunca fue aguatera. No, es Ricardo, sí, es buen aguatero. Pasa bien el agua, nada más que después aparece él nomás chipilipi.
4: Luego yo le cuido, ¿sí?
1: Luego yo le... ¡Caramba!
4: Con tu mami, entonces.
1: Con mi brujita hermosa, sí. Es buena, es una gran acompañante de viaje, así que alguien, si quiere viajar, les puedo estar alquilando a mi mamá.
2: Se las puedo prestar.
3: ¿Vos jazz con quién?
1: ¿Con quién y dónde?
2: A ver, yo les digo.
1: A ver, la Evecilla.
2: Yo también conozco varios lugares de Bolivia, especialmente ciudades capitales, ¿no? Pero, a ver, el lugar que me llama la atención, que quisiera conocer, me encantaría conocer más allá de los Yungas, ¿no? Lugares más paradisíacos que tiene los Yungas.
1: Vamos donde mi hermana.
2: Sí, ahí está.
3: Teoponte.
2: Teoponte, esos lugares que son... muy, muy vírgenes todavía, lugares vírgenes, porque, y además lugares cálidos, ¿no?
1: Hay duendes.
2: Ay, ¿en serio?
1: Bueno, ahí está.
2: Cosas que me encantan de los lugares que son así, bastante todavía vírgenes, es que tienen todavía, conservan sus historias, su tradición, y tienen sus leyendas, ¿no? Y a mí me encanta porque tengo la imagen de cuando éramos adolescentes, que viajábamos mucho a los Yungas, hasta Coroico. Las noches de fogata, por ejemplo, las mañanas de piscina y las caminatas interminables desde Cotapata hasta el pueblo. A mí me encantaba esa travesía, ¿no? Comiendo fruta, charlando, riendo. Quisiera experimentarlo nuevamente. ¿Y con quién iría? Con mis hijas. Porque creo que no hay mejor compañía que tus hijos. Para mí, mis hijas son el apoyo moral, mi alegría, mi risa, o sea, mi manera de vivir está alrededor de mis tres hijas. Así que donde sea que yo vaya, quiero ir con mis hijas.
3: Ajá. A ver, ¿qué lugar me gustaría conocer? Igual tengo la suerte de conocer por lo menos las ciudades capitales, gracias al teatro he conocido.
1: ¿Es verdad?
3: Sí, sí.
2: Las minas hemos conocido también.
3: Mina, he conocido interior.

0: salud y la poca...
1: Qué riesgo, ¿no? Es mucho riesgo.
0: La poca, ¿cómo se dice? Supervivencia. Sí.
1: Pero ¿qué lugar me gustaría conocer? A ver, no sé, chicas, yo soy muy... extraño mucho el ruido de las ciudades. Extraño mucho. Entonces, me gustan las ciudades. Creo que... ahora, en este tiempo, me gustaría ir a Santa Cruz, porque mi hijo ha tenido la oportunidad de ir y me dice, mami, es hermoso Santa Cruz. Y mi hijo se ha quedado con la idea de que Santa Cruz es un Miami, ¿no? Entonces, sí. Y de hecho, lo he visto porque han ido hasta mar adentro, se había llamado un lugar, que es el mar. O sea, estás en el mar. Sus fotos de mi hijo, yo le digo, papito, di que estás en Miami.
2: Ya, tú di, yo voy a decir, ahora, sí, mi amor, ya tenemos
1: ahora,
2: visa.
1: Ahora, en este tiempo, chicas, quisiera conocer Santa Cruz.
2: ¿No conoces Santa
1: reconocer,
2: Cruz?
1: Reconocer, conozco.
2: Ah, bueno, es que has nacido en Santa Cruz.
1: Hemos nacido en Santa Cruz. He nacido en Santa Cruz, pero reconocer ese Santa Cruz que es ahora de mucho progreso, de mucha modernidad, me gustaría para realmente comparar con La Paz. Porque ¿saben qué pasa? La Paz es muy metrópoli, es muy ciudad, hay mucha bulla, hay mucha gente.
2: Es muy burocrática.
1: Pero medio que se ha quedado en el tiempo. Si no fuera el teleférico, creo que, no sé, La Paz sigue siendo una gran ciudad, pero un poquito a lo antiguo.
2: En no cambio, me la vas a estar diciendo así a La Paz, ¿ya?
1: En cambio, en Santa Cruz, chicas,
3: se había ofendido.
2: Hecho viejito.
3: En Santa Cruz, es el sugar, La Paz.
1: Es más a lo vamos a decir, un Lima, un Buenos Aires.
2: Pero por afuera, las urbanizaciones,
1: por
2: hermana.
1: Eso, es que eso quiero conocer, eso quiero ver, para cambiar esa idea que tengo de Santa Cruz.
2: Porque después hasta hay, perdón, amigos, caminas, pero es cierto, porque lo he visto, ya hay carretas. He visto, sí.
1: ¿Con quién iría?
2: Con las chicas del Pazanoco. ¡Ay, gracias, Pau!
1: Sí, ahí está. Me gustaría con ustedes ir así para pasar la bomba, para ir a los shopping, para ir a tomar una chela.
3: No. Para hacer TikToks, para hacer lives.
1: Para hacer TikToks. Me gustaría ir con
3: si una agencia de turismo quiere que vayamos, no nos enojamos.
2: No nos enojamos, vamos. O sea, llévenos. Señora Gloria Limpia.
3: A ver, yo tengo el gusto de conocer Yungas, o sea, no todo, pero porque por ejemplo grandioso. Coroico, hacia Coripata, hacia Apolo.
2: Pero Apolo ya no es Yungas, pues.
3: Pues ya más arriba. Lugares cálidos, ¿no? Pero de provincias. Uh-huh. Muchas provincias he conocido. Ay, recién he ido a Desaguadero.
2: ¿No conocías Desaguadero?
3: He ido alguna vez, como en sueño. Sé que he llegado ahí y he vuelto aquí, pero no sé cómo. Ni por qué, ya. Pero lo que quisiera conocer, a ver, yo muero por conocer el Salar de Uyuni. Por eso digo muchas veces, me da vergüenza decir que soy boliviana y que no conozco muchos lugares. Realmente, todo lugar creo que tiene su magia, pero tienes que ir al lugar. Y como decían, creo que también la compañía es muy importante.
2: ¿Con quién irías?
3: La verdad es que mi primera opción era yo solita. Pero como
2: o sea,
3: están
2: yo y mi alma
3: yo y mi alma. No, yo siempre he soñado con ser mochilera, chicas.
2: Yo no podría viajar sola. Yo soy mala. Yo soñaba
3: por dormir en bajo el puente. Ir a los semáforos a pedir moneditas. Bien mala, ¿no?
2: Eso es vagabundo.
1: No, hija, vos querías ser limosnero.
3: No, pero sí he conocido a gente que viaja mucho, ¿no? Que tiene estos tratos incluso con empresas y demás, pero es bien difícil ser mochilero. Es casi lo que les he dicho, ¿ya? Sí. Porque te arriesgas a la aventura. Si yo pudiese, bueno, hace años, como dice Pau, si retrocedía en el tiempo, me iría de aquí para allá sin pensarlo, sin mirar atrás y conocer a todo el mundo yo sola. Pero ahora iría igual con mis hijos, con mis hermanos, con ustedes. Creo que puedo destinarlo a diferentes lugares. Por ejemplo, al Salar de Uyuni con mi familia, o sea, con mi esposo y mis hijos puedo ir. Con mi familia quisiera ir a Santa Cruz también. Sí. Con ustedes me encantaría ir, obviamente, a la ruta de vinos.
1: Entonces, y conocemos bien Tarija.
3: Y conocemos Tarija como se debe.
2: Ahí están todos los viñedos, por favor. Claro. Ahí está entonces, el número. Ya, contacten.
3: Ahí está, yo creo que sí.
1: ¡Qué lindo! Sí. Vámonos con una ronda más de preguntas.
0: Todavía vamos rapiditas. A ir a la pausa.
2: Leeremos
0: bueno,
2: mensajes.
0: Bueno, pero sacaremos
2: un mensaje, Rosamita.
0: Sí, lean
3: Lua Liaga dice, ¿siempre están las gemelas?
2: Sí. Es un programa.
3: Ellas son las dueñas de la empresa.
1: Sí. No, chicas, les vamos a contar rapidito para los nuevos, que siempre hay nuevos en el live.
4: Fíjense si tiene preguntas.
1: Y a toda la gente de la radio también que nos escucha.

0: Ya, esto, esta reunión que tenemos ahorita así con nuestra cuota pasanaquera y todo, lo hacíamos desde hace, desde el año pasado.
1: No, 2 años ya.
0: No, desde el año pasado.
2: No, 2 años, claro. Y justo en agosto, sí, claro. En agosto. Así la agosto? Primera vez que hemos ido al Cathy Rose.
0: Hace dos años, sí. Nos reuníamos cada mes y nos juntábamos en algún café, pero la idea era la propuesta de cada una llevarnos a un lugar nuevo a conocer. Entonces, esa era nuestra travesía de cada mes.
3: Y nos votaban siempre, ya no nos querían recibir.
0: Y nos votábamos, está muy tarde. Pero después nació justamente el Pasanacu ya para todos ustedes, para la radio. Así que esta reunión pasanaquera...
2: La compartimos con ustedes.
0: La compartimos con ustedes. A ver, sí, qué,
3: ahí está. ¿Cuánto
1: estamos? Felicidades, qué buen programa nos dice nuestro querido Marcelito.
2: Muchas gracias, Marcelo.
1: Gracias. Hola, hola, nos decía Marcelito. Otro dice, buenas noches, Valecita. Hola, mami.
2: Vale. ¿Cómo estás? Vale.
1: Te conté, también tienes
3: Antonio Ciñani dice, te invito a ti, a los Yungas, dice.
2: Ah, es que la M. Pausa. Vamos, volvemos.
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1: Y estamos de regreso ya en el último bloque prácticamente, sí, ya para despedirnos de El Pasanacu, pero como no queremos quedarnos con preguntas en la pecera, ya he abierto la primera y vámonos directamente, ¿les parece?
2: Sí,
1: a ver, esta pregunta dice, cuéntanos una experiencia bella respecto a nuestro país. Uy, hay tantas cosas bellas que contar, chicas, pero de verdad, creo que nunca me voy a impresionar tanto como cuando he viajado a Sucre por primera vez. He estado en la Ciudad Blanca, mística, por eso la amo, amo la ciudad de Sucre, de verdad. Es una, a mi mamita le falta conocer, creo, esa ciudad. Yo quisiera que ahora ella pudiera tener la oportunidad de ir, porque no solamente es la ciudad, para mí en aquella época, les estoy hablando de los años 2000, inicios del 2000, era la ciudad, para mí la ciudad más limpia que he conocido. La ciudad más ordenada que he conocido.
3: Miraba.
1: Y además que la maravilla de conocer el Calorco, que es el cerro donde están las huellas
3: estaban.
1: Del dinosaurio, o estaban. Bueno, he tenido la suerte de conocer, de entrar a ese parque cretácico. No, para mí ha sido el viaje más maravilloso que he hecho, porque aparte, para mí yo estaba en Jurassic Park, ¿no ves?
3: Así sí, que, yo también me imaginé cuando
1: ¿verdad? Y además que a Sucre también, cuando he conocido la ciudad de Sucre por primera vez en los años 90, he ido en tren. Ha sido el último viaje del tren que ha partido de aquí, de la estación de Trenes de La Paz.
3: ¡A Kenanay!
1: Y yo me sentía, hermano, en este, siempre nos relacionamos
4: familia
1: con
4: Ingalls.
1: En la familia Ingalls, en el tren. Así.
4: La ¿qué? Fina, la sí. Fina.
1: Y ver de lejos el castillo de la Glorieta. O sea, no, qué una hermoso. Belleza, chicas, de verdad.
2: Yo cuando he ido a entrar, yo quería que suene así como de la familia Ingalls.
1: Chú, chú, chú, chú, chú.
2: Pero debía tener eléctrico. ¿Cómo iba la pregunta a mi vida? ¿Me puede
1: a ver, la pregunta dice, cuéntanos una bella experiencia que viviste respecto a nuestro país.
2: Yo creo, y creo que todos deberían vivirla. No tenemos mar, obviamente, pero sí les recomiendo altamente ir hasta Huaki, al puerto de Huaki. Tienen su embarcación, que para empezar la han construido los mismos de la Armada. Hermosísimo, y creo que es una experiencia que todos los bolivianos deberíamos vivir. Hay paquetes, centros turísticos, llámenos para que se les hagamos public, pero hay paquetes para que puedas disfrutar. Nos han hecho bajar, nos han hecho rodear el mismo buque. Es una experiencia hermosísima. Además que al llegar a Huaki es la tierra de la morenada, entonces ves una caretototota de moreno antes de entrar a Huaki y ya después te subes al buque.
3: Bueno. ¡Qué bonito!
1: ¡Qué lindo!
3: Había tenido hartas experiencias, pero hay algo que recuerdo con bastante cariño de nuestro país. Una vez estaba subiendo en micro rojo hacia la Valdivian del Alto y se subió un gringuito ya a mi lado. Entonces estábamos subiendo y de este lado se veía Lillimani. Y me dice, ¿ese es el Lillimani? Me dice. Y yo, bien asustada, ¿no?
4: Sí.
2: ¡Fuera, me vas a robar!
3: No, no tengo dinero, ya, ven, ¿verdad? Sí, le digo, ¿no? Y me dijo esto, me dijo, qué bonito, me dijo. Yo solamente llegué a Bolivia para ver el Lillimani. Porque me contaron así. Y creo que ha sido una experiencia bien bonita que la recuerdo cuando un extranjero te viene a decir directamente y yo así como que, sí, es bonito. Y recién abres tus ojos, ¿no? ¡Ah! Veo todos los días el Illimani y no me doy cuenta la majestuosidad
4: claro.
3: que tengo. Y desde ahí todos los días que yo salgo de mi casa veo
2: no me lo mires a mi novio.
3: Lo saludo y digo, belleza. O sea, de verdad sí. Lo aprecio con mucho cariño. Todos los días, porque de mi casa se ve, pues yo vivo en el
1: claro.
3: mirador. Entonces se ve.
2: Despiertas y miras el Lillimani.
3: Sí. Creo que esa experiencia puedo tener.
2: A ver.
1: Sí, yo también he viajado por los lugares más bonitos, digamos, que tiene nuestro país. Pero uno que recomiendo, sí, que vayan, que viajen, es a la ciudad ideal para vivir, porque tiene el mejor clima, no es ni caliente ni frío. Tiene además esa majestuosidad del Cristo. Estoy hablando de Cochabamba. Sí, Cochabamba sí. Es en su gastronomía, en su gente, en su paisaje y en los parques nuevos que tiene. Bueno, nuevos digo, pero vienen desde el año 2000. Parque Vial, el Parque de la
2: de
1: Familia.
2: Las aguas.
4: El acuático.
1: Es una belleza visitar.
2: Bueno, no sabemos si sigue
1: Y realmente Cochabamba... Es el jardín de Bolivia, porque lugar donde tú vas de paseo, así de caminata, te encuentras con verde, ¿no? Los árboles,
4: flores.
1: Las flores. Así que yo tengo lindas experiencias desde muy jovencita de los viajes que tuve a Cochabamba, así que recomendado 100%.
2: A ver, ahora sí va mi preguntation y después les voy a contar, si alcanza el tiempo, la leyenda de Lishimani. ¿A quién intentarías enamorar por el estómago cocinando algo de nuestra gastronomía y qué plato harías? Ya se lo cociné.
3: ¿Qué hiciste? ¿Qué
2: plato? Todo, ya, no me entiendo.
3: ¿Pero qué plato conquistó?
2: Pero alguien que conquistaría sería o con una sopita de maní o con un buen mondongazo.
1: Sí. Ay, qué rico. ¿Vos, Jazz?
3: Yo no sé cocinar, gente. Así que, no, se pueden desenamorar de mí.
1: ¡Compraría! O sea, no enamorarías, ya, compras.
3: Pero me enamorarían a mí.
1: Claro, vale.
3: Me enamorarían a mí con un majao. Amo el majao de mi mamá. Cuando teníamos el restaurante era lo más delicioso. Sé hacer majao. Creo que tienes que darle ese toque, pero amo el majaito. Me encanta. Y la sacta. Esos dos platos a mí, denme, me enamoran. Mm. ¿Para enamorar? Ya la tengo.
2: Ya la tengo.
3: Se conforme con lo que hay.
1: Ya no hay que esperarse mucho. Yo, sí, creo que firmemente que uno puede enamorar por el estómago. Sí. Y nuestra gastronomía es amplia, deliciosa, pero yo enamoraría con un lechón. Delicioso lechón con su postre.
3: Ya,
1: con
3: ya sabemos dónde pasar año nuevo.
2: Me has enamorado, hermana.
3: Ya sabemos dónde pasar año nuevo este
1: ya
3: año.
1: Ya sabemos.
3: Ay, sí. ¿Dónde vamos a visitar?
1: Modestia aparte. Por favor. No tanto a mi hija. Mi hija cocina un lechón delicioso.
3: ¿La flor?
1: La dalmita. Sí, la dalmita.
2: Entonces, 5 de agosto vamos a ir a festejar la previa de Bolivia.
1: Claro,
2: a donde la casa de la Eve.
1: Claro que sí.
2: Caso cerrado.
1: Paola. Chicas, yo soy amante de la gastronomía boliviana porque me encantan los ajíes. Ay, amo los ajíes, de verdad. Pero, ¿qué intentaría aprender a cocinar? Porque creo que nadie o muy pocas personas le dicen no a la carne de cerdo.
2: ¿Es verdad?
1: ¿No ve? Entonces, trataría de aprender mondongo. Porque es uno de los platos, chicas, que a mí me ha sorprendido. Que yo de aspecto lo veía y decía, no, yo me negaba a comer.
3: No, gracias, no.
1: Así. Hasta que una vez, pero a ver, probá un compañero de teatro. Probá nada más, no te estoy diciendo que te pidas eso. Porque yo, chorizos, ¿no ve? En Sucre, chorizo. Pero he probado, chicas. No, ya, me enamoré del mondongo.
2: Pero nada más quiero aclarar algo. ¿Ah? Quiero aclarar algo para la gente y muchos se equivocan. El mondongo, ojo, es el mote.
1: Claro.
2: Su acompañamiento es la fritanga.
1: Con aquí, ¿no ves?
2: Muy bien, tú muy bien.
3: ¿Pero así con qué enamorarías? ¿Con qué plato enamorarías?
1: Ese, por mondongo. Eso te digo, con ese. Porque vos eres mi gemela, hermana. Muy pocas personas le hacen, como te digo, le rechazan la carne de cerdo porque es deliciosísima.
2: Y no muy poco boliviano.
1: Sí, sí,
2: y
1: sí,
2: muy
1: sí,
2: poco sí. boliviano rechaza el mondongo.
1: El mondongo. Exacto.
3: Delicioso.
1: Sí. Muy bien. ¿Y la última pregunta?
3: No, falta.
2: Falta una pregunta.
1: Por eso, la tuya. Tú tampoco has preguntado. Falta la Jazz.
3: Ah, perdón. Falta de ti. ¿Cuál es la fiesta patronal más loca a la que has ido en Bolivia? No, no hay de fiestas patronales. A ver.
2: Ha sido la de, por ejemplo, Tata Santiago es fiesta patronal.
3: Claro. Pero loca no, pues.
2: A ver, pero. Por ejemplo.
3: No tengo experiencias en fiestas. No, nada.
1: Ya, y yo he asistido, pero por accidente, digamos, ¿no?
2: Son las mejores, hermano.
1: A la fiesta más loca de Santa Cecilia. Con los músicos. Hermana, es la fiesta, ¿no ve? Pero no estoy hablando de la fiesta que yo he hecho, porque a mí me tocó hacer este año, no, el año pasado. Sino la primera vez que fui, realmente me he sorprendido, porque música aquí, música allá, comida, baile, bebida, locura total, y además ver entrar a todos los famosos, ¿no ve? ¡Wow! O sea, y es una fiesta muy loca la de Santa Cecilia. Yo no sé, no es patronal o es patronal. No es patronal, pues la en carnavales.
2: Es patronal.
1: ¿Es patronal?
2: Claro. La de Oruro, sí.
1: Pero no Oruro.
2: Ah, no.
1: Aquí en La Paz.
2: Aquí en La Paz no es patronal.
3: Ya, digamos que
1: ya,
3: es.
1: Ya, pero digamos que es.
2: Ya.
3: Porque estaba loca.
2: Ya. Por hoy
1: al
2: sí.
1: Chuta. Al Chuta.
2: Al Chuta. A Sanchuta.
1: No, pero así hablamos de fiestas locas.
3: Me he ido con un cuchillo.
1: Si hablamos de fiestas locas en Bolivia, chicas, yo a la fiesta de cuando estábamos en los años 90, éramos parte de Sábados Populares. Nos invitaron a ser parte de la comparsa que hemos entrado. ¿Ya? De puro pepinos. Antes había esa característica, eran puro pepinos los que entraban en la farándula.
2: En la farándula, sí.
1: Y hemos entrado, pues, de vino. No, chicas, qué locura. O sea, qué loca. ¿O no, Eve? Loquísima. O sea, la gente, la algarabía. Y tú mismo entras, listo. O sea, no, ya además, eres como parte en esa de la época, locura.
0: Había mojazón.
1: Claro. olvídate, ¿no?
2: O sea, terminabas mojado, empezamos mojado.
1: Yo creo que le pasa eso a cualquier persona que ingresa a una fiesta, sí, a una fraternidad. Porque nosotros éramos así, ay, no, que cómo, que hemos entrado, hermanos, hemos olvidado quiénes.
0: Nos hemos vuelto locas.
1: Hemos bloqueado igual que el resto, digamos, ¿no? Entonces, claro. Es una de las fiestas más locas que he asistido, de verdad.
0: El carnaval.
2: El carnaval. Sí. A ver. Yo me quedo en el carnaval, pero sí en Oruro, hermana, porque, me encantaría decir Sucre porque ha sido súper larguísima, creo que ha sido lo más loco, pero Oruro, como dices, es que en Oruro, no sé, te entra otro chip, hermana, o sea, yo digo, yo bailo por devoción, muchos dicen, ay, yo bailo por devoción, termino, me saco mis mancanchas de caporal, y voy, pero hermana, sobre todo la primera vez que he ido a Oruro, hermana, yo estaba con corto, con un top, y
1: ¿Y no te hacía frío?
2: No, hemos ido a la gradería, nos hemos farruqueado, o sea, y además todo el mundo es amigo ahí porque claro. De repente te llueve trago y te llueve que
1: todos
2: no sé
1: te
2: qué.
1: Te abrazan para saltar, para bailar.
2: De la gradería nos hemos ido a la fiesta, de la fiesta nos hemos ido con nuestros pasos caporales acompañando una morenada, hemos estado en la Diana, hemos amanecido comiendo ranga, que en realidad es ají de panza en Oruro, pero, o sea, de verdad es la más loca.
1: A ver, la última pregunta, ya que estamos hablando de locuras.
0: Nos vamos a despedir.
1: ¿Dónde están los hombres más sexys de Bolivia? Para mí, los más sexys, Cochabamba.
2: ¿Cochalos?
1: Sí, los cochalas. Porque, no sé, tienen un sexapil los cochalas.
2: ¿Por qué?
1: Cuidan mucho su físico, pero sin necesidad de ser mastucos, ¿no?
2: Porque comen harto pique macho.
1: Y sí, y tienen ojos verdes.
2: Como decía mi papá.
1: Sí.
2: En Cochabamba hasta el burro tiene ojos.
1: No, pero para mí los cochalas, sí, tienen mucho sexapil. No, para mí, chicas, de verdad, que incluso la gente del área rural son muy simpáticos los hombres, es Potosí. Potosinos son bien.
2: Mi papito, bueno, no, mi papá era de allá.
1: Cuando yo he ido a Potosí no había gente.
2: Pero es que no, es que ellos son de la República Independiente de Norchichas.
1: No, los potosinos. No sé si será, chicas, la mezcla que tienen con la frontera, con Argentina, pero son bien puestos.
2: Que son de Shashagua.
1: Sí. Y aparte, así no sean lindos físicamente, no sé, tienen algo. Porque
0: por eso, sexys.
1: Porque sexys. El sexy no siempre es lindo.
3: ¿Has conocido alguno?
1: Claro, muchos.
3: Sí. Ahorita dice Pau, ¿te acuerdas cuando así?
1: ¿Te acuerdas cuando me subo al teatro?
2: Ahorita mensajes, Pau, soy potosino.
3: Te llevo.
1: ¿Dónde están los hombres más
3: al Cerro Rico?
2: Para.
3: ¿En el Cerro Rico lo harías?
2: ¿En el Rico no potosino? ¿En el Cerro Rico harías el Rico Rico?
1: ¿Si hay plata? Si hay una beta, puede ser.
3: Si es un minero.
2: Yeah. A ver, ustedes, ¿dónde está? A ver, díganos. Para mí, el hombre más sexy de Bolivia está en el Beni.
1: ¿En el Beni?
2: Sí. ¡Beni! ¡Beni, primo!
1: ¡Pariente! ¡Pariente!
2: No, primo, lo dicen. Sí, para mí los más sexys están en el Beni. Me ha tocado hacer cobertura a uno que otro diputado beniano. Hermana, yo me quedo sonsa. O sea, no me mandan a hacer cobertura a los benianos, por favor.
1: ¿Para ellas?
3: Para mí, los tarijeños.
1: ¡Ay, sí!
3: Yo debo confesar que me he enamorado de uno.
2: ¿Rodrigo Paz?
3: Sí,
1: ¿De Rodrigo?
3: No era del presidente.
1: ¿El Rodrigo Paz es español?
3: Era un amor platónico, ya era un cantante. Estábamos en unas festividades de la pre-militar, nuevo militar, hacen sus fiestas. Sí. Que cuelgan carnavales y bueno, nos han invitado ya. Y sube un tarijeño y lo presentan.
2: Ay, carnaval.
3: Entonces empieza a cantar, hermana. ¡Ay!
1: Enamorada total.
3: Sí, yo así. Pensé que me estaba cantando. A mí nunca supe qué se llamaba, quién era, dónde, nada. Pero me enamoré esa vez y mi amor se fue ese día. Pero hermoso. Siento que los tarijeños tienen... Hablan cantadito, ¿no? Sí. Muchos nos hacemos la burla, ¿no? La próxima mes se van a enterar de que había bloqueo. O de que el gran poder ya pasó, ¿no? Pero te hablan bien bonito y cuando cantan sus coplitas.
2: Oye, pero los chukis hablan entre tarijeño y cochala. Hermoso. Bien chistosito. Los chukis aquellos.
3: Ah, los chukis. ¿Los chukis?
1: ¿Cuál es chukis?
2: Que no me escuche el pe, pero va a poder.
3: Las tarijeñas me parece que son una.
1: Oye,
3: de
1: entonces cada una tiene una visión diferente.
0: Oye,
1: del hombre.
0: ¿Los paseños son los menos sexys?
1: Sí. Mucha cerveza, hermana, mucha cerveza.
3: Es que ya nos hemos visto, pues, nos hemos tanteado. Sí, quizá para creo, una ¿no? pandina le gusta. Ya, ¿existe pando? Yeah.
1: Por ahí dicen los paseños. Por ahí
2: a una caminga le gusta. Y como la Maricruz Rivera.
1: Ahí está,
2: claro. Mira, enamorada de un coringa.
1: Creo que sí.
3: Es que ya hemos visto mucho nuestro
1: ¿sabe? Entorno. ¿Sabes? A la gente del oriente, a las mujeres del oriente, por lo general, les atrae mucho
2: el paseño,
1: el colla. El colla. Sí. ¿Les gusta?
2: Colinga.
1: Bueno, se los regalamos.
2: Llévenselo. Pásenme un veneado y le mando dos colingas.
1: Hacemos dos por uno.
3: Chicas, si hay regiones en los municipios que, de verdad, los pueblos originarios son bien lindos.
1: Pero
3: te voy a decir, en Apolo, por ejemplo, las chicas y los chicos son chocos, son gringos. Uh-huh. Tienen esa combinación de cuerpo de camba, ya así bien formaditas las chicas y los chicos así, pero con una combinación, no sé, de ojos claros, choquitos. Y tú dices, pues soy del municipio de Apolo, soy de Patasalinas, digamos, te van a decir. Pero sí, de verdad, en lugares escondiditos hay también gente.
1: Mezclas, ¿no?
3: Mezclitas.
2: Sí, es que Bolivia es tan mágica, hermana, y hay hombres y mujeres hermosísimas. Hoy, por ejemplo, estarán recibiendo a la Miss Bolivia Universo. ¡Ja! En tu cara, Luis Miguel, una orureña ha salido Miss Bolivia. La tenía que decir. Pero le estarán recibiendo. Es que, por ejemplo, yo me acuerdo en el Carnaval de Oruro, salen un montón de chicas bellísimas, bellísimas, bellísimas. Y ¿de dónde eres hoy de Oruro? Así, ¿dónde estás?
3: Y la ropa hace. Hoy día yo a todo el mundo veía bello y hermosa. Yo, qué hermosa chica, qué hermoso chico. ¡Oh! Así.
1: Sí, de verdad.
3: La ropa me quedó.
1: El traje de caporal.
2: Todos los trajes,
1: hermano,
2: usen
1: sí,
2: el
1: todos.
2: Mismo.
1: No, ¿cómo
2: es en tu reel, por lo menos, a Chachi.
1: En tu reel, es tu reel.
2: Oye, esta última para cerrar, porque
3: al,
2: tengo
3: al, al los potolitos.
2: Moviendo su potito así.
3: Es que te miran, te sonríen y te mueven.
1: Con su abadón atrás.
3: Ellos pueden ser esos, si fuesen animalitos, serían los pavos, ¿no? Para cortejar.
2: ¿Qué danza bailarías?
1: ¿Qué danza bailaría?
2: Sí. Así cortinqui.
1: Rápido.
2: Llamerada.
1: Cuyahuada.
3: Cuyahuada o caporales.
2: Yo bailo a caporales, pero sí, en mi entrada morenadísima, sí.
1: Ajá.
3: China. Lindo, de China, cochina.
1: Vamos, hay más mensajes.
3: Vamos
1: para
3: a Polo, dice Ginebra.
1: Les vamos diciendo. La canción número uno en el versus tiene dos. La canción número dos. La canción número 3 tiene 3, va ganando. Y la canción número 4, un voto. Así que, para ir terminando, ya hagan su votación a todos los que están en TikTok, en el Facebook.
2: Vale,
1: en el
2: vas a tener premio porque tú eres la única que ha votado por mí.
3: Y aprovechamos estos minutitos ya también para decir algunas palabras a nuestro hermoso país y invitar a la gente que pueda visitar.
2: Sí, sí, sí.
1: A toda la gente que prefiere o está escogiendo ir de vacaciones al exterior de nuestro país, no señor, hagamos patria, hagamos turismo en nuestro país, que hay lindos lugares, porque solamente conociendo nuestro país lo vamos a amar, lo vamos a defender y lo vamos a realmente resaltar cuando queramos defenderlo. Así que conozcamos primero nuestro país, es hermoso, gracias Bolivia por este suelo bendito que nos acoge todos los días, que nos da la oportunidad de trabajar, que nos da la oportunidad de vivir y de hacer familia con los amigos, con los compañeros de trabajo y sobre todo aquellos que están pensando en irse a vivir al exterior, no lo hagan porque no hay cosa más triste que extrañar a nuestro país. Que Bolivia sea siempre bendita por todas las cosas que tiene.
2: Bolivia,
1: gracias Bolivia, gracias Dios por haberme puesto en Bolivia.
2: Bolivia, Pau.
1: Ay, a mi amada Bolivia, ¿qué le puedo decir? De verdad, yo puedo ambicionar, conocer cualquier país del mundo, pero siempre he tenido la convicción de no salir de mi país, porque creo que no hay cosa más hermosa que amar y sentirte orgulloso de tu país. Hay cosas malas, por supuesto que sí, pero creo que todos los que nos consideramos orgullosos de vivir en este país, tenemos que ser conscientes de que nos da mucho más de lo que merecemos, porque muchas veces en otros países se están viviendo cosas, pero que propias de los países de primer mundo. Nosotros con lo que poco que tenemos o mucho que tenemos somos felices y todavía podemos ir a almorzar con nuestra familia, todavía podemos ir a trabajar y volver y el fin de semana a disfrutarlo con ellos. Amemos a nuestro país que nos da esas oportunidades.
3: Tragar todos los sábados
1: sí,
3: en el pasanaco.
1: Sí, de llenarnos por sobre todas las cosas el alma y el corazón. ¡Felicidades mi Bolivia! ¡Felicidades!
2: Sí, señor, yo cortito voy a decir Bolivia. No me
1: ¡Estás plagiando!
2: Yo solo puedo decir, gracias Dios por haberme hecho boliviana, por esta tierra, por este suelo bendito, como le decía Eve. Gracias por tanta gente que ama Bolivia, por todo lo que nos has dado, la riqueza infinita, la cultura, el amor, los bolivianos. Y solo les pido a los bolivianos, cuiden y amen esta tierra, porque es nuestra, de nadie más.
3: ¡Ay, qué bonito! Bueno, yo quiero decir que impulsemos al turismo, así va a entrar dólares, señores. Vamos a tener plata todos, sí, por favor. Hagamos trabajo, no esperemos mucho de las autoridades, porque ningún país ha recibido gran... A no ser El Salvador, paréntesis. Pero creo que nuestro país es tan hermoso que no lo aprovechamos.
2: Un mes de sueldo para Bukele.
3: Y lo que puedo resaltar, morir antes que esclavos vivir. Sí. Pienso yo que somos una gente muy guerrera, luchadora, que no nos dejamos, nos peleamos entre nosotros, pero igual nos defendemos como hermanos. Así que felicidades Bolivia por estos 201 años que vas a cumplir este 6 de agosto. Y orgullosa de ser boliviana, llevemos el rojo, amarillo y verde en lo más alto, pero trabajando nosotros mismos.
2: No le hagan daño al país.
1: No le hagan daño al país. Eso, y a las autoridades.
3: Ya, mentira.
2: Bolivia, Bolivia, Bolivia.
3: Ya tenemos que ir cerrando, entonces.
1: No, ya no tenemos más votación.
0: Entonces, la ganadora, la canción ganadora es el rojo, amarillo y verde.
1: ¡Lindo!
0: De Juan Enrique Jurado.
2: ¿Sí? Sí. Y nos vamos porque es larguita y así la escuchamos inexperta.
0: Sí, muchísimas gracias. Hasta el próximo sábado. Amen Bolivia. Sean felices.
2: Chao, chao.
3: Chao, chao. Jesús de Dios,
5: momento. Esta cueca quiero cantarla para mi querida Sudamérica y para mi amada Bolivia. Ahí se va la primera.
2: Alguien dice vamos a Polo. ¡Vamos!

usted, señor ciudadano, habitante de mi patria, sembrador o militar, estudiante o industrial, campesino, provinciano y al inquieto capitalino, a todos les digo, amigos, que esta tierra que habitamos tenemos que respetarla, porque es ella quien nos da todo y solo nos pide amarla. Y si queremos dejar

riqueza, y es por eso que el de afuera en mi tierra se interesa, que están estudiando al campesino con psicólogos entendidos. ¿Por qué no van a estudiar a su abuela que ha estado

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1: Hasta aquí unas cuantas canciones que yo he cantado con toda la ilusión para que les agradaran. Espero que así haya sido. Me voy a despedir con la última de mis grabaciones, la que va a ser cara A de mi próximo single. Espero que les agrade. Buenas noches.

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8: Muy bien, continuamos con más. Ahora sí, solamente en Primero la Salud por Radio Cana 98.5. Y bueno, así tempranito en la mañana de este fin de semana estamos ya con la doctora Claudia Ramírez Altamirano. Ella es especialista en tricología. Usted recuerda que en el anterior programa estuvimos hablando también con ella acerca de los problemas que tenemos en el cabello. Hay personas que pierden el cabello por distintas razones. Una de ellas y la posiblemente la que más se puede observar en cuanto a pérdida de cabello son tratamientos de quimioterapia, cuando las personas tienen este proceso muy importante para poder superar todos los problemas del cáncer. Y bueno, el primer elemento que a veces está presente es la pérdida del cabello. Pero de estos temas también vamos a hablar, porque hay otros factores por los cuales podría presentarse la pérdida de cabello que obviamente se denomina alopecia, y esta vez vamos a hablar de este tema. Muy buenos días, Claudia, gracias por estar nuevamente aquí en el programa así tempranito para poder conversar este tema tan importante como es la alopecia. Muy buen día.
9: Buen día, ¿cómo están? Muchas gracias por la invitación. Yo siempre aquí con ustedes para poder dar algunos consejos sobre tricología y, bueno, siempre cuidar nuestra salud capilar, ¿no?
8: Exactamente. Gracias. Así es. Y bueno, Claudia, hay un detalle bastante importante que tal vez, a ver, vamos a ir por partes en esta ocasión, ¿no? Muchas de las personas a veces le dan un poquito, no tanta importancia tal vez al cuidado del cabello, del cuero cabelludo, que es importante. Generalmente algunas personas dicen, bueno, voy a usar tal tipo de champú, ¿no? Para el cuidado del cabello, pero resulta que esto también les produce picazón y lo que se denomina caspa. Posteriormente, a veces hay personas que tienen el cuero cabelludo demasiado grasoso o tal vez muy seco. Entonces, todos estos detalles, ¿a qué se deben, por favor, Claudia? ¿Es al mal cuidado del cabello? ¿Tal vez a un sistema un poquito inmunológico? ¿A qué elementos obedece?
9: Bueno, en tricología tratamos muchas alteraciones pilosebáceas, ¿no? Realmente es un mundo aparte. Cada día nos encontramos con casos totalmente diferentes, que para nosotros también es un aprendizaje y un crecer día a día, ¿no? Porque realmente acá en La Paz, sobre todo, bueno, solo estamos con el centro aquí en la ciudad de La Paz por ahora. Sí, hemos encontrado casos muy severos, tanto de caspa, realmente así increíbles que no los podíamos creer, porque a nivel mundial ya nos dicen que estas alteraciones ya no existen, ¿no? Pero sí hemos encontrado personas que, para empezar, no, o sea, es muy importante el lavado de cabello. Realmente muchas personas, muchos profesionales nos indican que no es tan importante, pero sí nosotros hemos encontrado que enseñar lo básico de un buen lavado de cabello es importante. Muchas veces esto justamente ocasiona que nos salga caspa, seborrea, dermatitis seborreica y así otras alteraciones. Por eso nosotros enseñamos desde un buen lavado de cabello, porque no solamente es ponerse el champú y o simplemente ponerse, digamos, enjuagarse un poquito el cabello con agua, ¿no? Tenemos casos que sí, digamos, una dermatitis seborreica ha aparecido después de que alguien le dijo a una persona que no se lave el cabello durante meses, ¿no? Tenemos unas cuantas, o sea, varias personas que no se han lavado el cabello por decir un año. Hay otra persona que no se ha lavado con champú, ¿no? No se ha lavado el cabello durante 4 años. Después 3 meses, 6 meses y así. Vamos encontrando casos severos donde obviamente, todo influye el pH, ¿no? Cuando el pH de nuestro cuerpo, especialmente la microbiota capilar, se ve afectada, o sea, se desequilibra, empiezan los problemas. Eso puede deberse, digamos, a un mal champú, a la elección de un mal champú, un poo con un pH muy alto o muy bajo y que no está cumpliendo con su función. Puede deberse, digamos, a un contagio, a mucho estrés. O sea, hay diferentes causas de cómo detectar, digamos, estas alteraciones. Y bueno, sobre todo se debe a un hongo que es el Malassezia, que vive en nosotros. Es un honguito que vive en nuestra piel, que se activa por cualquiera de estas razones. Y ahí, si no se lo equilibra ese honguito, empieza a ser más fuerte y cada vez empieza a difundirse más en el cuero cabelludo y ahí empieza una alteración mucho mayor. Pero sobre todo es este honguito.
8: Así es. Y bueno, hablando también de este tema, Claudia, hay un tema que no es, digamos, muy conocido. Lo que acabas de mencionar como es el lavado frecuente de cabello. Así como, bueno, el aseo normal tendría que ser las personas, bueno, generalmente, exceptuando en el invierno, muchas personas entran a la ducha muy tempranito, generalmente todos los días, ¿no? Pero de todas maneras, algunas personas dicen, no, yo prefiero lavarme el cabello. En algunas damas a veces, ¿no? Dicen, yo prefiero lavarme el cabello 2 veces a la semana, ¿no? Pero es importante, tal vez, es bueno lavarse qué tan frecuentemente el cabello, ¿no? Y cuán importante será el uso adecuado de, por ejemplo, de los champús, que hay una amplia variedad en el mercado, pero ¿cuál será la mejor forma? Porque una vez que algunas personas utilizan un champú, dicen, no, al peinarme se me va cayendo varios cabellos, que parece inusual, ¿no? Y en otras ocasiones, obviamente, el tema de la caspa, pero hay personas que generalmente por el tema del aseo, por costumbre, no sabemos, ¿no? Se lavan el cabello de manera diaria. Entonces, ¿cómo es tal vez un equilibrio en el cuidado del cabello?
9: Bueno, el lavado de cabello es de acuerdo a la necesidad, ¿ya? No podemos decir que es bueno, digamos, lavarse a diario, peor si lavarse una sola vez a la semana, no. Eso va de acuerdo a la necesidad de cada persona. Hay cabellos que son grasos oleosos, por ejemplo, que sí necesitan lavarse a diario, porque mientras más oleoso está el cabello, más graso, se cae más el cabello, ¿ya? Porque se inflama el folículo piloso y ahí ya empieza a caerse más. O sea, es una de las uno de los puntos a tratar en caída de cabello. Muchos tratan primero la caída de cabello y después tratan esto de la grasitud, o no le dan importancia, ¿no? Pero sí, nosotros preferimos tratar primero lo que está originando. Puede ser, pues, en este caso, por ejemplo, un cabello seborreico, que es la excesiva producción de grasa, que obviamente va a ser la inflamación, va a hacer que el folículo se adelgace. O sea, hay varios puntos a tratar en esto. Pero, como les digo, el lavado es de acuerdo a la necesidad de cada persona. Si una persona sabe que tiene un cabello oleoso y además hace mucho deporte, por ejemplo, la transpiración con un pH más ácido, todo hace una bomba en el cuero cabelludo. O sea que sí necesitamos que se lave para siquiera neutralizar con el champú un poquito este pH. La elección del champú va de acuerdo al tipo de cabello que uno tiene, ¿no? Si es un cabello, por lo general, una persona mayor, digamos, tiene en la mujer, por decir, tiene un cabello más seco, ¿no? Un cuero cabelludo más seco, más deshidratado, por lo tanto tendrá que buscar un champú acorde a estas necesidades, o sea, para una renovación celular, puede ser para cabello graso, o sea, para un cabello seco, o sea, tiene que buscar un champú así. Ahora hay muchos champús en el mercado con células madre, hay una diversidad que sí hay que saber bien la elección de este champú para qué tipo de cabello.
8: Así es.
9: Y si es un cabello oleoso, obviamente tiene que ser un champú para cabello graso. Y puede ser graso deshidratado, que también existe. Puede ser un cabello graso muy, muy oleoso. Y ahí ya podemos ver si es una seborrea o simplemente es una oleosidad mayor, ¿no?
8: Así es. Y bueno, pero en todo caso también las personas, todas yo creo que conocemos, ¿no? A veces qué tipo de cuero cabelludo o cabello tenemos, si es un poco grasoso, menos, tal vez hay personas que obviamente tienen el cabello seco o bueno, normal, tal vez no ni tan grasoso ni tan seco, pero bueno, el cuidado es importante. En el caso ya específico, Claudia, de una alopecia, es decir, una pérdida constante, generalmente hemos observado, ¿no? Que los varones son los que sufren este tipo de situación, es decir, pérdida de cabello, se les nota a las entradas porque obviamente llevan pelo corto, ¿no? Bueno, muchos de ellos, en todo caso, se van viendo las famosas entradas, ¿no? Por el tema de las de que van perdiendo cada vez el cabello, ¿no? Por el lado de atrás de la cabeza, en fin. Pero en el caso de mujeres, ¿no? También hemos observado pocos casos, pero es muy lamentable porque se va perdiendo o el cabello se va haciendo mucho más débil o más fino. En todo caso, ¿a qué se debe esta situación? ¿Es un tema hormonal, como me lo mencionabas hace instantes, o también se trata de otros temas?
9: Bueno, a ver, una aclaración sobre todo. Te cuento que en La Paz, sobre todo que estamos trabajando, muchas personas no conocen, digamos, el tipo de cabello que tienen. Por lo general se basan en que la mamá compra el champú y ese champú sirve para todos. El hijo puede pasar la adolescencia, por ejemplo, y está con un cabello graso. Obviamente necesita otro tipo de champú que no es el que la mamá está usando o el papá. ¿Ya? O sea que sí necesitamos conocer bien y la gente no lo conoce. Dos, sí, efectivamente la mujer, tanto hombres como mujeres hemos detectado que hay bastante caída de cabello. Aunque no creas, en mujeres hay muchísima... Hay que diferenciar, ¿no? Entre caída de cabello y pérdida de cabello. La caída de cabello puede ser un efluvio telógeno que es por estacional, ¿no? Se puede perder por un momento muy fuerte de estrés, después por una baja de defensas, por una enfermedad, y empieza, digamos, a caerse el cabello 3 meses después, por lo general, y es abundante donde la gente realmente se asusta. Pero es un proceso que se puede, el cabello se renueve. O sea, hay que darle, digamos, una medicación suave y el cabello va a renovarse y no se va a perder, digamos, no se van a perder los folículos. Y hablando de la androgenética, sí ataca más fuerte a hombres, pero también hay bastantes mujeres que lo están sufriendo y eso causa un estrés, pero realmente muy fuerte. Esta alopecia, digamos, de androgenética se debe principalmente a la parte genética, ¿no? Se da por la parte hormonal, pero está directamente relacionada con la parte genética. Ahí el hombre se ve principalmente desde la parte frontal hasta el parietal, haciendo un diámetro, digamos, un redondo en la parte superior del cabello. Y la mujer se diferencia porque la raya principal, por lo general las mujeres nos peinamos con una rayita al centro, esa se va abriendo. Esa ya vemos que es una alopecia androgenética y sí tiene que tener los cuidados pertinentes. En hombres, tanto en hombres como mujeres, se está utilizando mucho el Dudasteride, que va regulando la testosterona capilar. Esto es, digamos, ¿qué pasa? Hay una testosterona tanto en hombres que en mujeres, obviamente que en mujeres mucho más bajo, ¿no? Pero esto, al desequilibrarse, produce la de hidrotestosterona y esta a la vez la 5-alfa-reductasa, que es una enzima. Esta enzima es la que hay que equilibrar porque es la que hace caer el cabello. Por lo tanto, sí necesitamos una ayuda mayor de un profesional para determinar, digamos, qué tipo de medicamento o vitaminas, o sea, qué se le va a dar, porque se mide el grado, se tiene que ver el diámetro del cabello, la miniaturización que está sufriendo. O sea, hay muchos puntos, digamos, a observar para determinar qué grados de qué tipo de alopecia realmente es. Y por lo general, como te digo, se mide cuando hay una androgenética, que es la que es irreversible, o sea, se pierde. Actualmente en el mundo entero no hay un producto que diga, que tomemos y diga, ya, aquí nos curamos. No, o sea, nosotros la detenemos, hacemos que no sea tan rápido el paso del tiempo, o sea, que pierda más rápido el cabello, pero sí se puede detener. Como te digo, no se puede curar, pero sí la podemos detener, pero hasta que no salga un producto, digamos, en el mercado mundial, no vamos a poderla sanar. O sea, no vamos a poder decir, tomas esto y se terminó tu alopecia androgenética, ¿no? Uh-huh. Sino vamos a decir, tomas esto y la vas a detener. Solamente podemos detener ese tipo de alopecia, pero no curarla. Y ese es el problema mayor, porque la gente ve que el cabello sigue disminuyendo si no toma la medicación, o aún así sufre un estrés y vuelve a perder más cabello, todo, o la falta de nutrientes, hay un montón de alteraciones que debemos tomar en cuenta para definir este tipo de alopecia.
8: Muy bien, en todo caso, pues tenemos que tomar en cuenta que no hay un producto, algo que pueda, por lo menos en el mundo, aún no que pueda detener o por lo menos que se pueda revertir cuando ya el proceso no está vigente, en el caso, por ejemplo, de la pérdida ya de cabello. Pero bueno, dos aspectos tal vez importantes, Claudia, es esto, ¿no? En el caso de las mujeres, por ejemplo, que nos sometemos todas, creo, ¿no? A pintura, tintura de cabello, ¿no? A alisado de cabellos, alisados, haciendo rizos, en fin, todo un proceso también que obviamente no es malo, pero tal vez el uso excesivo de productos químicos podría alterar también el pH, ¿no? Del cuero cabelludo, y desde luego podría también ser un paso, ¿no? A poder perder el cabello, ¿es así?
9: Es así. Hoy en día muchos, o sea, hay muchísimos productos en el mercado que no tienen, digamos, especificaciones claras, ¿no? Que no están registrados tal vez en el Ministerio de Salud, todo, y la gente por el precio los está comprando, ¿no? Sí, ahí, digamos, al no tener, digamos, registros, sí hay productos realmente muy fuertes, especialmente en los últimos tiempos que nos han visitado. Son quemaduras realmente en el cuero cabelludo por alisados, son quemaduras por tintes muy fuertes, sobre todo no tanto el tinte, es el oxidante que se utiliza. Están utilizando oxidantes, digamos, de, obviamente lo normal es de 20 volúmenes, pero en el mercado se está notando que están, por hacer el trabajo más rápido y todo, se está utilizando volúmenes muy, muy fuertes, como de 60, 100 volúmenes, que realmente matan al cuero cabelludo. Y ahí nace otra alteración, ¿no? Ahí puede caer, puede empezar otra, o sea, por químicos, una alteración química o del pH, por químicos en realidad. Ahí puede empezar a caerse el cuero cabelludo, o sea, empezarse a caer el cabello, porque el pH, digamos, ha sido desequilibrado, ¿no? Y una fuerte quemadura. Por lo general ahí se inflaman los folículos otra vez y hay que evitar esa inflamación para evitar todos estos estas alteraciones, que además no solo es en el momento, ¿no? O sea, esto, digamos, lo curamos, o sea, vemos la irritación, todo, se va tratando, puede ser en un tiempo, digamos, máximo en un mes, pero la secuela queda, ¿no? Va a quedar ese cabello realmente muy sensible, y vamos a empezar a tener que trabajar con otro tipo de champús, ya no se va a poder hacer tinte. O sea, que siempre se recomienda trabajar con un buen producto, acudir a un buen salón de belleza y que tenga todos los cuidados pertinentes.
8: Muy bien, en todo caso, Claudia, te agradecemos mucho por estas recomendaciones. Hay mucho todavía que podemos hablar, pero esperemos hacerlo en los próximos programas, y bueno, estaremos también contigo hablando de este tema del cuidado del cabello, que es muy importante. Bueno, es bueno también conocer, no solamente para el tema de las mujeres, sino también para los varones, así que esto es importante. Claudia, por favor, ¿dónde queda tu consultorio y el número de teléfono para las personas que quieren hacer, obviamente, las consultas a propósito de la alopecia y otras?
9: Claro que sí. 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Pero tengan paciencia y sí vamos a tratar, nuestra prioridad es el cuidado y de nuestra salud capilar.
8: Uh-huh. Excelente. En todo caso, ¿los horarios de atención o solamente con la cita al número de teléfono?
9: Trabajamos todo con cita porque nos damos el tiempo necesario para ver, digamos, todas las alteraciones que tiene una persona con su cuero cabelludo y trabajamos de 9, o sea, a 19 horas, como te digo, todo con cita previa.
8: Muy bien, en todo caso, ahí es importante el cuidado del cabello. Claudia, te agradecemos mucho y bueno, estaremos atentos también a que todas estas recomendaciones que ha brindado la profesional como es Claudia Ramírez Altamirano, pues puedan tomarlo en cuenta. Así que, por favor, el cuidado del cabello es muy importante. Muchísimas gracias, Claudia. Y bueno, estaremos contigo en una próxima oportunidad hablando de este tema que es muy importante. Muchas gracias.
9: Claro que sí, muchas gracias a ustedes, un saludo y que tengan un muy lindo día.
8: Muy bien, así hemos podido conversar con Claudia Ramírez Altamirano, ella es especialista en tricología y hemos hablado de los problemas capilares, en este caso de la alopecia, la pérdida de cabello, que es a veces es muy preocupante cuando las personas a veces se cortan el cabellito o se peinan el cabello y ven y observan en el peine, ¿no?, la abundancia a veces que se cae de cabello, a veces es hormonal, a veces en el caso, por ejemplo, de las mujeres en la época del embarazo y de la lactancia, hay bastante pérdida de cabello, ¿no? Entonces que las asusta mucho en varios casos, pero se va regenerando paulatinamente, ¿no? Y esto a veces preocupa, pero es importante acudir a un buen profesional si es que alguno observa que la caída de cabello es bastante preocupante. O el crecimiento del cabello a veces no ocurre de manera normal, entonces ahí podemos acudir y en una especialista tan buena como es Claudia Ramírez Altamirano, que la vamos a encontrar aquí en la ciudad de La Paz. Así que por favor atentos con todos estos detalles. Bien, amigas, amigos, nos vamos a una pausa y enseguida retornamos.
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4: Bien, continuamos con más aquí en Primero la Salud. Y bueno, el día de hoy también vamos a hablar de algo que es muy importante: el cuidado del cerebro. Y esto es un tema también, como le decíamos, muy bueno. A veces, cuando no observamos nuestro cuerpo de manera más seguida, no lo tomamos en cuenta. Y bueno, el cuidado del cerebro es muy importante. En algunos casos, por ejemplo, algunas personas, algunos doctores recomiendan hacer, por ejemplo, crucigramas y otros elementos que son importantes. Pero el día de hoy vamos a hablar de esto. Estamos con el doctor Miguel Baptista Terán. Él es neurólogo. Vamos a hablar del Día del Cerebro. Muy buenos días, Miguel. Gracias por estar aquí en Primero la Salud. Estamos en contacto con el doctor Miguel Baptista. Tenemos el micrófono silenciado, creo, Miguel, para poder conversar el día de hoy. Ahora sí.
5: Ahora sí, buen día.
4: Ahora sí, buen día, Miguel.
5: Y buen día a todo tu auditorio, a todos nuestros señores, la audiencia del programa. Estamos hoy día, habiendo celebrado el 22 de julio el Día Mundial del Cerebro, además de como una manera de concientizar la importancia que tiene la salud cerebral, poniendo énfasis en la prevención subestimada de todos los tipos de las enfermedades neurológicas, ¿no?
4: Exactamente, pero hay un tema que es muy bueno, ¿no? Y este pasado 22, Día Mundial del Cuidado del Cerebro, es bueno hacer esta recomendación. ¿Cómo podemos cuidar el cerebro, Miguel? Generalmente decimos tenemos que tener una muy buena alimentación, ¿no? Hacer deporte, tomar bastante agua, pero ¿qué otros elementos sirve para que tengamos un cerebro saludable?
5: Bueno, lo que tenemos que empezar es tomar en cuenta que el cerebro, al igual que bastantes órganos, se lo tiene que ir trabajando, se lo tiene que ir educando de la mejor manera, ¿no? Es común decir, porque nuestro cerebro necesita nuestra total y entera atención, pudiendo realizar actividades de tanto así deportivas, obviamente que nuestro cerebro necesita retroalimentación, necesita el que nosotros tengamos la costumbre, por lo menos, de leer. Ya, esa situación va a ser de que el cerebro esté preparado para ciertas circunstancias, ¿no? El hecho de leer un libro, el tener la modificación, el hacer el trabajo de leer va a dar buenos resultados, prácticamente por el hecho de que estamos evitando de que nuestro cerebro envejezca, ¿no? Como tal, obviamente el hecho de tener actividad deportiva va a hacer que nuestro cerebro por lo menos tenga un escape a toda la vida monótona laboral que tenemos. Entonces, de cierta manera, esas cositas pueden

0: cuidando bastante. Y en relación a las dietas también, tenemos que tomar cuenta que el consumo de frutas secos también sería algo que va a coadyuvar a tener un buen cerebro, ¿no?
1: Así es. Y bueno, Miguel, yo conocí hace mucho tiempo a una persona que tenía bastante capacidad, digamos, de retención de memoria, que se sabía absolutamente toda la Biblia, ¿no? Con números, con detalles, con puntos y comas, literalmente. Así que, ¿cómo es que una persona puede desarrollar esta capacidad? Se supone que todos los personas, todos los seres humanos tenemos la capacidad de poder desarrollar, ¿no?, en nuestro cerebro. Pero ¿qué es importante o cómo se va desarrollando?
0: Muy bien. Eso se debe ya a un cierto tipo de don, ¿no? Así hablando es. Así de en ese sentido. Habitualmente hay estructuras, obviamente, que están en el cerebro que tienen esa la particularidad de desarrollar. Un ejemplo de todo esto es, por ejemplo, una persona que maneja un instrumento musical, ¿ya?
1: Exacto.
0: Entonces, ellos tendrían que desarrollar ampliamente el lóbulo temporal, el lóbulo parietal, de ahí la circundidad que tienen estos dos lóbulos, el parietal y temporal, y obviamente el izquierdo es el hemisferio dominante. En este caso, este paciente tiene una predominancia, o sea, un buen desarrollo del lóbulo temporal que le permite tener esa facultad de que sea más, esa zona sea ampliamente desarrollada en relación a las restantes, ¿ya? Entonces, el mismo hecho de estar sometidos a ciertas actividades hace que nuestro cerebro desarrolle en una situación. Lo mismo pasa con los pacientes que tienen ese don de la memoria. Entonces, el hipocampo es el que se encarga de estar completamente desarrollada, ¿no? Uh-huh. Bueno, después va a depender. Una persona que esté asimilando más cálculo y todas esas situaciones también va a tener tendencia a desarrollar más el lóbulo temporal, ¿no? Entonces, depende de las situaciones en las que una persona se enfrente y esté, bueno, totalmente ya tenga una función diaria, tendría una función de años inclusive, entonces hace que esa zona desarrolle más. Y obviamente ese desarrollo de esa parte del cerebro, cualquier región del cerebro, ya sea los lóbulos frontal, parietal, central, entonces va a hacer de que desarrolle, ¿no? A excepción de que algunas facultades, entre las más posibles que tenemos, por ejemplo, para que me entienda la audiencia, hay un militar, por ejemplo, el militar desarrolla desarrolla bien el lóbulo temporal, uh-huh, pero está sometido directamente por una constante, ¿no? O sea, todos los días está él administrando o trabaja también su memoria para poder administrar la música o las letras musicales. Pero si en algún momento con ellos queremos hacer alguna otra prueba rutinaria, por ejemplo, como restar, a veces ahí tienen el problema, les cuesta. A ver, 100 menos 7, ¿cuánto es? Pueden resolver, pero de ahí bajamos por 7. 93 menos 7, ¿cuánto es? Entonces toman su tiempo porque no encuentran una. No son las respuestas rápidas. Entonces, como hay zonas que se desarrollan por el constante trabajo, también pueden haber zonas que el cerebro que no tienen ese desarrollo, o sea, habitualmente no están acostumbrados a hacer esa rutina, pero de cierta manera pasaría todo eso. Para tener un cerebro más equilibrado, donde todas las regiones de manera centralizada, no centralizada, sino que todas las regiones dependen de importancia del cerebro, se recomienda bastante la lectura, ¿no? Y asumir casos, ¿no? Responder, poder hacer un crucigrama, ayuda, el hecho de visitar ciertos lugares que de la infancia reconozca, esas cositas van a poder ayudar a tener un desarrollo integral del cerebro como tal, ¿no?
1: Así es. Y bueno, Miguel, también hay personas que como son un poco prodigiosas, como mencionábamos, que tienen la capacidad de retención de memoria bastante importante. Hay personas que, bueno, difícilmente se acuerdan dos o tres números de celular, ¿no? A no ser que sea de la familia, en fin. En todo caso, la recomendación es leer libros, no hacer scroll en el WhatsApp o hacer scroll en el celular, sino libros que son más importantes, ¿no? Ahora bien, en el caso de las personas que ya están ¿no? en la etapa ya de la adultez o de ser adulto mayor, pues se va deteriorando también el cerebro, pero para que no haya un deterioro del cerebro, es importante hacer este tipo de ejercicios, ¿no? Hay personas también, Miguel, seguramente tú nos orientarás mejor, donde la persona, por ejemplo, perdió el sentido de la vista, pero su cerebro es bastante más desarrollado, porque obviamente se puede acordar hacia dónde se dirige sin chocarse con los objetos, en fin. En todo caso, hay personas que también pueden o podemos todas desarrollar una buena salud cerebral, si vale el término.
0: Sí, es cierto. Bueno, sobre todo, un poquito con lo que ibas mencionando sobre el desarrollo de o la aparición de deterioro cognitivo, la demencia como tal, obviamente tenemos que tomar en cuenta que un cerebro, mientras vas pasando los años, mientras va y se llega a una etapa de adulto mayor, en relación a lo que se ve antes y lo que era antes, incluso nuestros ojos tienen buena capacidad de memoria, ¿no? Eso se debe a que han tenido bastante, se han visto cómo se han afrontado directamente a varias situaciones que les obligaban a leer, ¿no? O sea, te va a leer el Principito por tanto tiempo. Entonces, esa situación hace de que su memoria de trabajo, esté vigente, ¿no? Sin embargo, los años que ya han pasado posteriormente, de cierta manera, tiene una tendencia a declive, a que la memoria ya desaparezca, ¿no? O no sea tan eficiente como años pasados. Pero de cierta manera, el tener de una dieta correcta, más los hábitos que se tenían anteriormente, obviamente permitían que un cerebro esté más acorde, podía responder y obviamente podía memorizar mucho mejor. Ahora, con la intervención de las telecomunicaciones, las redes sociales y todo aquello, tenemos una falencia en esta parte, ¿no? Y lo está preocupante es que involucra a nuestros niños, a nuestros adolescentes, en la cual hasta la capacidad de cálculo se ve disminuida porque no hay, utilizan el celular para todo. Entonces, cosa que es muy diferente en relación a cuando unos años atrás, o sea, la persona tenía que ver, programar, analizar, ejecutar actos más acordes, ¿no? O sea, a veces sin tomarse en cuenta lo que se menciona en la red social o en la televisión, ¿no? Entonces, o ahora mismo con la IA, ¿no? Que ha cambiado bastante. Entonces, recomendaciones sobre todo es, sí, necesitamos un contacto con la IA o con la tecnología, pero que no lo sea para todo. Como le digo, hay gente que ya lo utiliza hasta para restar, para dividir, ¿no? Entonces, eso ha hecho más que... El riesgo de todo esto es que el cerebro envejezca rápido, se pierden varias facultades, más con el desarrollo de enfermedades psiquiátricas como la ansiedad, la depresión, contribuyen a encontrar como una falsa demencia, porque en el estrés también ocurre que perdamos la memoria, ¿no? Perdamos la memoria reciente, ¿no? El hecho de dónde miro mis llaves, dónde he puesto mis lentes. Entonces, teníamos que tener un análisis y la capacidad de reconocer que si bien lo vamos a usar en los equipos, que sea del menor tiempo posible.
1: Así es. Miguel, te agradecemos mucho por todas estas recomendaciones a propósito del Día Mundial del Cuidado del Cerebro. Por favor, si nos puedes mencionar el número de teléfono tuyo para también las consultas de nuestros gentiles radioescuchas.
0: Claro que sí. Bueno, una vez más al recordar el Día Mundial del Cerebro. Bueno, lo que se ha intentado en esta pequeña charla, por lo menos, es remarcar la importancia de la salud cerebral y concientizar a la población de la importancia de la promoción o prevención en relación a las enfermedades cerebrales. ¿Ya? ¿Por qué? Porque sabemos que la mayoría de las enfermedades neurológicas son enfermedades que no tienen cura, no tienen un tratamiento curativo, y de cierta manera muchas de estas enfermedades necesitamos de medicación para frenar el avance de la enfermedad, que en muchos casos puede ser progresiva, como en el caso de la demencia. Entonces, esto tenemos que cambiarlo con ciertos hábitos. Como siempre lo he mencionado, primero es la actividad física. Nuestro cuerpo necesita de actividad física, necesita evidencia de que, o la manera de mostrar al cerebro de un panorama nuevo. O sea, el viaje para el cerebro va a traer un bienestar. El hecho de poder leer, realizar actividades que de destreza mental, no sé, el sudoku, esos juegos, ¿no? Ajedrez, sobre todo, las crucigramas, todas esas cositas van a ayudar, porque lo ponen a prueba nuestro cerebro. Entonces, mientras más lo pongamos a prueba, vamos a evitar la atrofia cerebral.
1: Así es. Muy bien, muchísimas gracias, Miguel, por estas recomendaciones, y estaremos contigo en una próxima oportunidad. Muchas gracias.
0: Gracias, Jackie, gracias. Y bueno, si tienen algún contacto conmigo, al 77-74-6296. Una vez más, muchas gracias al programa y a ti, Katy. Será hasta otra oportunidad.
1: Muy bien, así hemos conversado con el doctor Miguel Baptista Terán, neurólogo, hablando del Día Mundial del Cuidado del Cerebro. Bien, amigas, amigos, nos vamos a una pausa y enseguida retornamos.

bien, así hemos conversado con el doctor Miguel Baptista Terán, neurólogo, hablando del día del cerebro, porque es importante considerar estos detalles. Él hablaba también a propósito de lo que es el cuidado, precisamente de leer, de hacer lectura, de hacer, por ejemplo, el tema de leer libros, ¿no? Cuando hablamos de lectura, hablamos de leer libros, por favor. Pueden leer, hay tanta variedad que tenemos en nuestro país de bibliotecas, de sectores donde uno puede leer, no solamente estar en el celular, ¿no? Pasando notitas. El doctor Baptista además decía, imagínense, hay personas que utilizan el celular para todo. Obviamente es un instrumento de ayuda muy importante, ¿no? Ahí tenemos el reloj, tenemos calculadora, tenemos mapas, tenemos sitios donde podamos encontrar a través de toda la tecnología que tiene en un solo aparato, como es el celular. Pero precisamente por estas razones es que tenemos que establecer varias temáticas. Bien, vamos a hablar el día de hoy también de lo que está mencionando el Servicio Departamental de Salud, como es el SEDES, ¿no? El doctor Marcelo Parra, que es ahora jefe de la Unidad de Epidemiología e Investigación del SEDES, nos ha conversado a propósito del reporte de casos de infecciones respiratorias agudas y neumonías. Escuchemos.

0: Administración de la Ciudad del Alto, nuevamente por acudir a esta conferencia de prensa. Vamos a aprovechar esta conferencia para tratar cuatro temas fundamentales. Uno, vamos a poder explicarles el comportamiento de las infecciones respiratorias agudas y de las neumonías en el departamento y en el específico también en la Ciudad del Alto. Dos, vamos a poder ver el tema de la calidad del aire y las prevenciones que debe tomar la población, en este caso de la contaminación ambiental. Ustedes saben que por los chaqueos está empezando a llegar el humo a nuestras ciudades de La Paz. Tres, vamos a hablar un poco de lo que es el sarampión en cuanto a la campaña que estamos realizando, los casos sospechosos que se han presentado y los casos confirmados que hemos tenido. Y cuatro, finalmente queremos informarles también sobre las primeras jornadas julianas de epidemiología que vamos a desarrollar en nuestro departamento. Para el primer punto que les mencionaba, ustedes pueden apreciar, me gustaría si nos pueden ayudar con las imágenes para que puedan entendernos bien. Este es un canal endémico o corredor endémico que lo utilizamos en epidemiología, que nos muestra cuatro zonas, es decir, esta gráfica la trabajamos con información de 5 años, del 2021, 22, 23, 24 y del 25. Y la línea negra es lo que está sucediendo este año. Entonces, mediante datos estadísticos, fórmulas, etcétera, trabajamos el comportamiento de la enfermedad por semana epidemiológica. Y ustedes pueden apreciar que tenemos cuatro franjas: una franja celeste, que es la franja de o zona de éxito; una zona verde, que es la franja de seguridad; una franja amarilla, que es la zona de alarma; y finalmente la zona roja, que es la zona de epidemia. Esto, ¿por qué me interesa que conozcan? Porque si ustedes ven infecciones respiratorias agudas en menores de 5 años, estamos dentro de la franja de zona de éxito, ¿sí? Y lo propio en IRAS en mayores de 5 años, estamos aún todavía por debajo de la franja de éxito. ¿Qué quiere decir esto? Y además, ustedes fíjense, el comportamiento ha disminuido. Las dos últimas semanas, la última semana, es decir, la semana epidemiológica 28, ha disminuido el número de casos tanto de infecciones respiratorias agudas como de neumonías. En el caso de IRAS, infecciones respiratorias agudas, la semana 27 teníamos 13.670 casos, y para la semana epidemiológica 28 hemos disminuido a 11.919, es decir, una disminución casi del 13%. En el caso de las neumonías, que son estas las gráficas, se mantiene casi muy estable, muy similar, porque en realidad hemos aumentado de 223 casos a 224 casos en esta última semana epidemiológica. Por lo tanto, podemos decir que a nivel departamental estamos controlando el tema de las IRAS y de las neumonías. Y claro, nosotros cruzamos esa información también con la temperatura que nos proporciona el CENAMI. Y podemos mencionar que el promedio de temperatura en el departamento más bajo de esta última semana ha sido de menos 1.5 grados centígrados. Ustedes lo deben sentir, ¿no es cierto?, en el ambiente. No está tan frío como hace un mes y medio atrás. ¿Qué es lo que está sucediendo ya específicamente en el municipio del Alto? En el municipio del Alto, lo propio, estamos en tanto en infecciones respiratorias en menores y en mayores de 5 años, todavía en una zona de éxito. Ustedes vean acá, estamos en una zona de éxito. En mayores de 5 años ya estamos entrando a una zona de seguridad muy levemente. Entonces, seguramente la UCEA va a tomar ciertas medidas para poder controlar y evitar que esto pueda ir subiendo, ¿no? Y en promedio estamos en ese borde entre la zona de éxito y la zona de seguridad. Esto es lo que está sucediendo en el municipio de El Alto. Bien, ese es el primer punto que queríamos conversar con ustedes, que por la festividad del Carmen de la Ciudad del Alto, que ha pasado ya hace algunos días hacia atrás, hace una semana exactamente, y por la próxima festividad del Gran Poder, hay un alto flujo migratorio de hermanos peruanos que ingresan por esta región, ¿no es cierto?, del Desaguadero, de Copacabana, etcétera. Entonces, nosotros hemos reactivado muy fuertemente la campaña de vacunación. Estamos a la espera que el gobierno municipal del Alto pueda contratar las brigadas que había comprometido, las brigadas de vacunación, para complementar todo este tema. Hasta la fecha de este inicio del año hemos tenido 65 casos sospechosos de sarampión. ¿Qué pasa cuando hay un caso sospechoso? Es una guagua que tiene fiebre, malestar general, le sale un sarpullido, granos en el cuerpito, puede dejar de comer, se pone lloroso, etcétera. Lo llevamos al establecimiento de salud, no hay que medicar. A veces vamos a la farmacia, nos dan aspirineta y es peor porque podemos causarle una inflamación en el cerebro. Es mejor llevarla al servicio de salud, ahí van a ver según las características de los granitos, cuándo ha aparecido, etcétera. etcétera, van a ver cuándo le han vacunado y demás, se va a tomar las muestras y se va a mandar para laboratorio, y en base a eso se podrá tener un diagnóstico definitivo. Les repito, en el Departamento de La Paz, de inicio de gestión hasta la fecha, hemos tenido 65 casos sospechosos, y de esos casos sospechosos solamente dos han dado positivos. A esos dos casos, hecho la investigación epidemiológica, nuestro equipo de salud de la red a nivel local y nuestro equipo de brigadas especiales de acción rápida de vacunas han ido a hacer la investigación a los domicilios, han conversado con la mamá, con el papá, han visto si no tenían el desarrollo de salpullido, han visto el estado vacunal de toda la familia, y estamos haciendo seguimiento constante a estos niños. Estas dos casos que hemos ataque a los pulmones, sí, o que ataque al cerebro y de una encefalitis viral.
1: Bien, eso es lo que está recomendando el director del CEDES, quien ha mencionado que es importante no medicar a los pequeñitos si es que tienen o presentan el tema de síntomas del sarampión. Quiero mencionarle también que el doctor Marcelo Parra, que es jefe de la unidad de epidemiología, ha recomendado obviamente acudir a un centro de salud adecuado de primero o segundo nivel cuando se presenten esto. Y bueno, las recomendaciones también por el tema del retorno a las labores educativas. Las personas tienen, o los papás en todo caso, tienen que completar el esquema de vacunación de los pequeñitos para que no se contagien, sobre todo en las infecciones respiratorias agudas o resfríos, ¿no?, que pueden también provocar situaciones complicadas. Quiero comentarle también un elemento que es bastante importante, pero esto lo vamos a hacer en el próximo bloque, a propósito de la dirigencia de salud en la ciudad de Santa Cruz. Una respuesta bastante interesante a la que dio uno de los principales dirigentes acusados de nepotismo. Le dijeron que tiene varios hijos en una misma institución, lo cual en una institución del Estado está completamente prohibido. Esto le vamos a mencionar después de la pausa. Por favor, acompáñenos aquí en Primero la Salud. Retornamos en instantes.
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5: Muy bien, continuamos con Primero la Salud en Cana 98.5. Y bueno, hace instantes le decía que hay una situación que ha llamado la atención en la ciudad de Santa Cruz, porque el dirigente de trabajadores de salud, Robert Hurtado, ha respondido a las denuncias y críticas que ha realizado las autoridades del municipio de Santa Cruz, donde le mencionaban que tenía varios hijos dentro de la misma institución, lo cual es denominado como nepotismo. Es decir, en las instituciones públicas, las personas no pueden tener familiares cercanos, menos hijos o parientes demasiado cercanos. Y él ha mencionado que, bueno, son las autoridades quienes han contactado a sus hijos o han trabajado en campañas políticas y, bueno, ellos han ingresado a trabajar. En todo caso, deslindaba toda responsabilidad. Sin embargo, pues esto no puede ser posible en ninguna institución pública. Las autoridades de Santa Cruz seguramente tomarán acciones al respecto, y el alcalde de Santa Cruz, el señor Saavedra, ha mencionado que no se va a tolerar este tipo de situaciones. Vamos a estar atentos a ver qué va a ocurrir en este caso. Bien, cambiamos de información, y como siempre, cada último sábado de mes tenemos aquí a personas que nos acompañan de cuidados paliativos. En esta ocasión tenemos en el estudio a la licenciada Cintia Gabriela Barriga González. Ella es voluntaria del equipo Acompañar, quien nos va a mencionar a propósito de las terapias complementarias que acompañan a cuidados paliativos. Cintia, gracias por estar en el programa. Cintia, por favor, las terapias complementarias, ¿no?, en cuidados paliativos deben ser varias, pero queremos conocer cómo es que son estas terapias.
6: Voy a hacer una diferenciación, porque muchas veces se confunde terapias alternativas con terapias complementarias. Las terapias complementarias es lo que indica su nombre, complementan a lo que puede hacer la medicina occidental, o las otras terapias alternativas como ayurveda o homeopatía. Uh-huh. Son varias terapias las que conocemos. Uh-huh. Lo que estamos trabajando principalmente, acompañando a los pacientes de cuidados paliativos, son masajes, reiki, digitopuntura, y algunas veces también hacemos encuentros conjuntos colectivos para poder tener espacios donde las personas intercambiemos las experiencias que tenemos respecto al cuidado de pacientes de crónicos, uh-huh, o que están
5: en una fase terminal,
6: ¿no? Una fase terminal.
5: Ahora, estas terapias complementarias, ¿no?, seguramente tienen que ser diferenciadas. No todas las personas pueden recibir las mismas terapias, ¿no? Y sino, ¿cómo ustedes diferencian? ¿Cuál es el proceso?
6: De acuerdo a los diagnósticos que se tengan, o sea, se pueden ir determinando, y con los profesionales, con los médicos y los psicólogos, ir determinando qué terapia le va mejor a la paciente o al paciente. Uh-huh.
5: Ahora, estas terapias, digamos, en el caso de, por decir, Reiki, ¿no? Que es una aplicación bastante interesante, es decir, una técnica muy interesante, es para personas que están en fase terminal de cáncer u otros elementos, ¿no? O es también para personas que dicen, bueno, necesito, digamos, esta terapia.
6: El Reiki es aconsejable para todo tipo de acompañamiento a los pacientes. En realidad todos podríamos hacer el Reiki, porque la energía está en las manos, ¿no? Es lo que Jesucristo hacía. Entonces, como que la misma familia se anime, porque no, el terapeuta no puede ir todos los días. ¿No es verdad? Entonces, de lo que se trata es de enseñar a las personas que están a cargo del cuidado de los pacientes para que puedan ellos acompañar a la persona en la casa.
5: En todo caso, varias de estas terapias, ¿no?, que complementan, que se acompañan, tienen que ser, digamos, tal vez en otro espacio o sí se le puede hacer en la casa. Porque hay personas que obviamente ya por la situación no pueden salir.
6: En cuidados paliativos generalmente lo hacemos en la casa, precisamente por esa dificultad de que tengan que salir. Y nosotros vamos a la casa para hacer las terapias. Generalmente combinamos un terapeuta holístico, en el caso con el acompañamiento de una psicóloga, un psicólogo, para poder hacer el tratamiento integral en lo físico, en lo energético y en lo espiritual, emocional.
5: Así es. Y bueno, también queremos conocer, digamos, qué otras terapias son las que se aplican, ¿no? Hay una amplia variedad, pero obviamente dependiendo de cada caso. En el caso, por ejemplo, de las terapias complementarias o alternativas, la Ayurveda, espero que...
6: es alternativa, sí, es, ¿no?, una terapia.
5: ¿De qué se trata?
6: Bueno, es como le decía, es toda una ciencia, ¿no? Lastimosamente acá solamente se le está conociendo como las dietas que ayudan, ¿no? Pero no, es toda una medicina también, ¿no es verdad? Entonces, no se contradice con lo que puede hacer
5: la medicina terapias tradicional.
6: Complementarias, la tradicional o la occidental, ya. Pero sí, o sea, tiene que seguir rigurosamente lo que se les indica.
5: Claro, no va a ni siquiera cambiar, modificar, digamos, una medicación que el paciente o la paciente tenga, ¿no? Por la recomendación, dependiendo de lo que esté pasando, sino que complementa, coadyuva.
6: En este caso, la Ayurveda no. Porque sí, o sea, tiene su cuestionamiento a lo que son las medicinas, por ejemplo, ¿no? Las comerciales, lo que necesitan. Entonces, tienen sus propias recetas.
5: Y hablando de este tema, que es bastante interesante, la Ayurveda complementa, digamos, en temas de alimentación, si es posible, porque hay personas que dicen, bueno, se le ha dado terapias normales, si vale el término, no con medicina tradicional o con medicina, digamos, científica, ¿no? Pero se va a cambiar, no ha funcionado. Entonces, sí se puede acudir a esto, a la Ayurveda.
6: Depende mucho de la creencia de las personas, ¿no es verdad? Entonces, personalmente yo no lo haría, ¿no? Porque hay mucho cuestionamiento a la medicina comercial, o sea, a los medicamentos sobre todo. Entonces, en muchos casos las personas combinan, ¿no? O sea, así como están con los medicamentos, están con las hierbas, con lo que conocemos, qué es lo que ha funcionado para otras personas, porque ese es el otro problema, voy a ponerlo entre comillas, de que no todo funciona para todos.
5: Exacto. Ahora, en nuestro país, culturalmente tenemos tradiciones, ¿no? Por ejemplo, la medicina tradicional, incluso ya está autorizada por el gobierno, ¿no? Denominados callahuayes, que son médicos tradicionales, utilizan hierbas, combinaciones de hierbas, ¿no? Porque ¿quién no se ha tomado, por ejemplo, un matecito de coca?
6: Exacto.
5: ¿No? Obviamente de coca, algunas personas ya empiezan a mencionar que las derivaciones de esto, no, un matecito de coca ayuda mucho. mucho, ¿no? Para los dolores, digamos, o un matecito de manzanilla u otros. Entonces, no está, digamos, desligado nuestra cultura, por ejemplo, de esta tradición. En todo caso, se puede también combinar en una persona que requiere este tipo de atenciones.
6: No está contraindicado y es lo mejor que se puede hacer.
5: Así que, bueno, en todo caso, también lo tradicional es importante.
6: Totalmente.
5: Ahora, en las terapias complementarias, ¿en qué casos, digamos, bueno, ya no se puede, digamos, utilizar? Hemos utilizado medicamentos tradicionales o medicamentos científicos, ¿no? Pero también alguna de estas terapias, pero tal vez la persona ya no responde. Se le da simplemente una calidad de vida hasta que, bueno, termine su proceso.
6: Sí, lo que nosotros vemos en terapias complementarias es no solamente los síntomas, sino que tenemos el cuerpo físico, es el que nos está mostrando el mal, el cuerpo energético, que es a través de por ejemplo, el Reiki, que trabajamos el cuerpo energético, el emocional y el mental. Entonces es muy importante el que la persona se sienta acompañada y no siempre haciendo terapias, ¿no? Solamente escuchar y acompañar.
5: Esa es lo más importante, ¿no?
6: Sí.
5: El abrazo, el abrazar, por ejemplo, creo que es una terapia bastante importante.
6: El último órgano que pierde contacto es la piel. Entonces es muy importante el contacto con las personas, por eso es que sabemos que responde muy bien a los masajes, que no es el masaje que estamos acostumbrados a vernos, ¿no? El solo tocar la mano y acariciar la mano es otro tipo de comunicación con la persona para decir estoy aquí contigo.
5: Así es. Por ejemplo, bueno, generalmente a veces las personas dicen no, tenemos que, digamos, ser más afectivos. Entonces, lo afectivo generalmente se dice a los pequeñitos, a los niños, ¿no? Los acariciamos, les damos su besito, los abrazamos, ¿no? Y les decimos todo va a estar bien o cuando se caen. Pero la persona, ¿no? Adulta, o en este caso la persona que está en cuidados paliativos, requiere también que se le pueda hablar de la misma manera, abrazar, acariciar, ¿no? La cabeza, tal vez el acariciar las manos, ¿no? Pero también, ¿para qué? Porque es un contacto humano.
6: Exacto. De lo que se trata es de hacerle sentir el afecto, el amor que se puede entregar es a través de las manos, también del olfato, poner ricos olores, la vista, adornar con flores, con lo que le gusta a la persona, o sea, hacer que se sienta muy bien, rodeado de las personas que lo aman.
5: Exacto. Y en todo caso, una terapia complementaria también es eso, ¿no? Estar en un sitio agradable, amigable. En la casa, a veces en el hospital o en los centros de salud, obviamente por la situación que están, ¿no? Son centros totalmente blancos, ¿no? Con un solo color. Pero en la casa hay colores, ¿no? Hay plantitas, hay objetos que pues llaman a estar más tranquilos. Y los olores, ¿no? Poner un aroma. Exacto. Aromaterapia también es importante, ¿no?
6: Súper importante. Y es lo que más reconforta a las personas, el sentir un olor agradable. Existen los aceites esenciales que se les puede poner un poquito en la sien y en el olfato. Alivia muchísimo. Hay aceites esenciales también que sirven, por ejemplo, para el dolor de cabeza, para ayudar a calmar el dolor de cabeza o el estrés. Y todo eso, esas herramientas se las pueden utilizar en cuidados paliativos.
5: Exacto, y bueno, eso es muy importante, la complementación. Ahora bien, ¿cómo las personas, ustedes en cuidados paliativos mencionan, o bueno, si hay una familia, dice, queremos ya cuidados paliativos, ¿no? Pero los complementarios, porque hay personas que dicen, sí, yo estoy muy consciente de que hay personas incluso que han consumido, digamos, cierto tipo de alimentos, cierto tipo de infusiones, ¿no? Que les ha ayudado bastante a sobrellevar dolores, sobrellevar, por ejemplo, situaciones de escozor en la piel, que son producto precisamente de toda la enfermedad que están atravesando, entonces sí funciona. Pero ¿cómo ustedes van y dicen, a ver, qué necesita esta persona? ¿Hay que observar todo su historial, tal vez?
6: No, claro, como le mencionaba anteriormente, nosotros tenemos un equipo multidisciplinario donde están los médicos, los psicólogos y los terapeutas. De acuerdo al caso que se presente, nosotros hacemos la propuesta de lo que podríamos hacer, pero eso también depende mucho de lo que la familia decida hacerlo, porque muchas veces las creencias están en contradicción con lo que se presenta. Por ejemplo, hay muchas personas que dicen, ay no, el Reiki no. Claro. Es verdad, porque son cosas del demonio, por ejemplo, ¿no? Pero si la familia lo acepta, lo que siempre tratamos es de que mostrar lo que nosotros podemos hacer y si están de acuerdo.
5: Exacto, la aplicación, ¿no?
6: Exacto.
5: Así es, bien, estamos aquí en el estudio con la licenciada Hilda Gironda Alarcón, psicóloga clínica y psicoterapeuta, hablando de los beneficios de la escucha activa. En todo caso, vamos a estar con ella en instantes. Y estamos aquí con la licenciada Cintia Gabriela Barriga González, voluntaria del equipo Acompañar, red de voluntarios en cuidados paliativos y terapias complementarias en cuidados paliativos. Bueno, tenemos ya nuestras consultas de la ciudadanía que está siempre pendiente también del programa. Nos escribe Verónica y dice lo siguiente: ¿qué terapia alternativa se recomienda, además de la psicología y la psiquiatría, para los trastornos de ansiedad y el estrés, para una mayor efectividad en la recuperación y de la estabilidad, así como también de una mejor calidad de vida?
6: Es muy importante la respiración. A través de la respiración se controla muy bien todo lo que es la ansiedad. Hay que aprender a respirar y es todo un ejercicio que se hace respecto al querer mejorar este ritmo, que generalmente no nos damos cuenta de que no respiramos bien. Es lo primero que hacemos al nacer y lo último que hacemos al irnos, y es a lo que menos atención ponemos.
5: Hay personas que hay un momento dejan de respirar, ¿no?
6: Y por eso el cerebro hace lo que le da la gana. Muy bien. Y ni se acuerda qué es lo que ha dicho.
5: En todo caso, ahí tenemos eso, ¿no? Bien, tenemos más consultas. Dice, ¿qué terapias? Nos escribe una persona y dice, ¿qué terapias alternativas ayudarían a mejorar el trastorno de la ansiedad?
6: Vuelvo a decir, son terapias alternativas, son diferentes a lo que estamos hablando de terapias complementarias, ¿no es verdad? Hay que ver cuál es el origen de ese trastorno de ansiedad. Muchas veces, inclusive, es desde la forma en cómo ha sido dado a luz o qué ha pasado en el embarazo.
5: Bien. Todo eso afecta.
6: Afecta totalmente. Entonces, si es mucho el problema de ansiedad, hay que ir realmente al origen de la ansiedad.
5: Es mejor entonces ir al origen, ¿no? Para ver qué.
6: Sí, y hay muchas terapias, ¿no? Que se pueden, regresiones, reverting, o sea, hay varias terapias las que se puede recurrir para ir realmente al origen y hacer todo el proceso de sanación. Aquí ya estamos hablando de un proceso de sanación.
5: Muy bien. En todo caso, con la licenciada Cintia Gabriela Barrio vamos a estar conversando también este detalle de terapias complementarias. Pero ya tenemos aquí también otra consulta que dice, buen día, tengo un familiar diagnosticado con cáncer desde hace varios meses. Ahora mismo el paciente presenta fracturas en cadera y fémur, consecuencia del cáncer. También tiene escaras debido a la inactividad física y un médico particular me dijo de la sedación paliativa. ¿Podría orientarme sobre ese tema?
6: Yo no puedo hacerlo directamente porque eso lo manejan los médicos.
5: Ya, eso tendría que ser con un médico.
6: Con un médico.
5: Muy bien. En todo caso, esto de las terapias complementarias son muy importantes. Ahora, ¿qué elementos más cuando van a una casa ustedes, cuando van al sitio de la vivienda de donde está algún paciente, ¿no? Y tal vez el ambiente lo pueden modificar y decir, este ambiente no parece ser tan adecuado para la persona que está acá.
6: todo eso hay que hacerlo con sumo cuidado, pero principalmente entramos en conversación con el principal cuidador, porque siempre hay un cuidador principal con el que se puede ir progresivamente viendo, porque no se trata de invadir el espacio de la persona, ¿no? Hacerlo conjuntamente, sugiriendo de acuerdo a las posibilidades de la familia también.
5: Ahora, en los casos que ustedes han ingresado con terapias complementarias, ¿cómo han visto el avance? ¿Cuál ha sido el avance positivo, obviamente, de la persona?
6: Cuando hablamos de cuidados paliativos, o sea, es muy difícil hablar de avances, ¿no es verdad? Porque lo que estamos acompañando es el proceso.
5: O una mejor calidad de vida.
6: En este caso, una muerte digna.
5: Y ha sido mucho mejor ese paso, digamos.
6: Sí.
5: ¿Cuántos casos se puede mencionar de este proceso?
6: Muchos, sí, sí. A mí me ha tocado, por ejemplo, personas que me han pedido que les acompañe en la quimioterapia. Yo al principio dije, pero ¿qué voy a hacer ahí? Y sí, después lo entendí que era el sentirse acompañado. Y una de las consultantes me decía, para mí es importante que solamente estés aquí, me agarres la mano y me hagas reiki mientras entra la quimioterapia.
5: Así es. Y eso es, digamos, algo que a la persona le da más tranquilidad.
6: Sí, sí. O sea, es sentirte acompañado, amado, que no estás solo o sola.
5: Bien. En las personas a veces cuando están pasando por este proceso del cáncer, una enfermedad terminal, que tal vez saben en lo que va a concluir, hay personas que mencionan y dicen, no, yo no quiero nada, quiero estar sola en mi habitación o estar sola, no quiero saber nada. Pero a veces los familiares no es que insisten, sino quieren que la persona por lo menos pueda ampliar su mundo, pueda por lo menos establecer.
6: Generalmente alguna. Esa es la primera reacción, ¿no? O sea, no quiero saber de nada ni de nadie.
5: Así es.
6: Hay que dejar ese proceso porque no se olviden que es como una parte del duelo, ¿no es verdad? Entonces, es respetar lo que la persona quiere, pero encontrar la forma de paulatinamente estar con ella o con él, ¿no? A través de la música, por ejemplo, también es una gran terapia.
5: Así es.
6: ¿No es verdad? O sea, de lo que le gusta a la persona, saber cómo llegar a la persona, nunca imponer.
5: Así es. Bien, en todo caso, siempre es bueno acudir a las terapias complementarias en cuidados paliativos. Por favor, Cintia, algún número de teléfono, el sitio donde pueden acudir, si es que las personas o familiares o las mismas personas que están en cuidados paliativos puedan decir, a ver, que quiero también otras alternativas.
6: Claro que sí. Se pueden comunicar con nosotros al 630-738-93.
5: Muy bien, reiteramos, por favor.
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5: Muy bien, así hemos estado aquí en el estudio con la licenciada Cintia Gabriela Barriga González, voluntaria del equipo Acompañar de la Red de Voluntarios en Cuidados Paliativos, hablando de las terapias complementarias. Muy bien, muchísimas gracias, Cintia. Estaremos contigo. Esperamos una próxima oportunidad.
6: Muchas gracias a ustedes.
5: Muy bien, nos vamos a ir a una notita, por favor, a propósito de todo lo que es la contaminación ambiental a tomar en cuenta, porque también tenemos que cuidar a los niños, sobre todo, y también a las personas adultas mayores. Escuchemos.

0: Vamos a ingresar a un segundo punto que es el tema de la contaminación ambiental, la contaminación atmosférica que ustedes ya empiezan a sentir en nuestro departamento, ¿sí? Existen algunas páginas oficiales de instituciones, por ejemplo, esta que ustedes están viendo allá, que nos permite identificar los focos de calor que existen en este momento en el país. Específicamente en nuestro departamento, ustedes pueden apreciar que tenemos en el norte de La Paz, cerca al Parque Nacional Madidi, en el norte del departamento, 18 focos de calor, es decir, todavía está controlado en zona amarilla. En la frontera con Perú tenemos 34 focos de calor. Bueno, y en otros departamentos ustedes ven el comportamiento, claro, pero en la zona del oriente, en la zona de Cochabamba y en la zona de Tarija tenemos el mayor número de focos de calor que están ocasionándose en nuestro país. Fíjense, Tarija 204, estamos ahorita con todo el incendio atacando estos días al departamento de Tarija. ¿Por qué nos interesa conocer esto? Porque ya... a través de los días, ese humo, de ese chaqueo de los incendios que están ocasionando, nos llega a nosotros como departamento, como ciudades de La Paz y del Alto, y eso obviamente nos perjudica, ¿no es cierto? Este es un reporte del sistema Mónica, de la red Mónica del Gobierno Municipal de La Paz, donde ustedes pueden ver en este momento, este es un dato extraído de este sistema a las 7:30 del día de hoy, donde vemos dos puntos de toma de muestra. Uno que se llama el garaje, que es por la zona de Quilliquilli en la ciudad de La Paz, y otra en la zona sur. Llega el tema de la contaminación atmosférica, las partículas que flotan en el aire, las partículas del carbón, digamos así, que del hollín que está flotando en el aire, puede afectarnos a las vías respiratorias. Por eso es que nosotros estamos monitorizando mucho más el tema de las infecciones respiratorias agudas. Puede ocasionar algún daño pulmonar cuando hay una patología de base, por ejemplo, fibrosis pulmonar, edemas pulmonares, etcétera. Puede ocasionar un mayor daño de estas enfermedades por esas partículas que están suspendidas en este aire contaminado. También puede haber afectación en los ojos, puede haber una conjuntivitis, una inflamación y una infección de las conjuntivas, los ojos se ponen rojos, nos salen lagañas, etcétera. Puede haber afectaciones cutáneas, ¿no es cierto? Tipo manchas, lugares que nos empiece a escocer, etcétera. Por eso es que recomendamos siempre estar pendiente de los reportes del monitoreo de la calidad del aire, y una vez que identifiquemos que estamos con una calidad de aire malo, podamos utilizar barbijo en algún momento. Es lo más recomendable.
1: Muy bien, hemos escuchado al doctor Marcelo Parra, jefe de la unidad de epidemiología del Servicio Departamental de Salud del CEDES La Paz, en las recomendaciones que nos daba por el tema de la contaminación ambiental. Así que vamos a estar escuchando también los reportes que nos da periódicamente el CEDES. Nos vamos a una pausa y enseguida retornamos.
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0: Muy bien, continuamos con más aquí en Primero La Salud, solamente por Cana 98.5. Y bueno, le quiero mencionar que en muchas ocasiones cuando las personas acuden a veces a una consulta con el psicólogo, con la psicóloga, dicen, a ver, quiero expresar muchas cosas, quiero mencionar lo que no estoy muy bien, en mi casa no me escuchan, pero hay personas que, por ejemplo, pueden hacer sus expresiones de manera muy natural, pero hay personas que a veces no hacen estas expresiones, ¿no? El hablar, el decir cómo me siento, hoy día me siento un poco triste, porque en ocasiones a estas personas cuando eran pequeñitos, cuando eran niños o niñas, les decían, no, cállate, tú no puedes hablar, o cállate, cuando empezaban a llorar. Entonces, al crecer estas personas, pues han dejado de comunicar lo que sentían, han dejado de comunicar cómo se sentían al momento de tener algún problema, pero es importante hablar. Los seres humanos pues tenemos esta capacidad muy, muy importante, el de poder comunicarnos, hablar, las expresiones físicas, corporales, ¿no? El levantar las manos, el mover la cabeza, el mover el cuerpo al momento de expresar alguna emoción, decir, bueno, me choqué con una persona, dice uno, y a veces ahí estamos y le decimos, expresamos con el cuerpo. De todo esto vamos a hablar el día de hoy con la licenciada Hilda Gironda Alarcón. Ella es psicóloga clínica y psicoterapeuta también, que nos visita el día de hoy al programa. Hilda, gracias por estar en el programa.
1: Buenos días, Jackie. Yo siempre feliz. Este es como mi segundo.
0: Ay, gracias, gracias, Hilda, por todos esos detalles.
2: Sí, la verdad, sí, muy feliz. Y el tema que vamos a abordar el día de hoy me parece un tema bastante interesante, muy importante, ya que, exacto, tiene bastantes beneficios también.
0: Así es. Y bueno, lo que te decía Hilda, ¿no? El beneficio

0: algo fundamental en lo que es el ser humano, ¿no? Exacto. Entonces, en ese sentido, lo que entendemos nosotros como escucha activa es una herramienta de comunicación que tenemos todos los seres humanos que muchas veces no la practicamos, porque ahí tenemos que hacer la diferencia entre lo que es escuchar y oír, ¿no? Entonces, escuchar es un proceso un poquito más complejo, ¿no? ¿Por qué? Porque es como que tener esta predisposición a entender el mensaje, es decir, poner una atención plena en lo que nos está diciendo nuestro interlocutor, escuchar el mensaje sin interrupciones, sin juicios, sin interrupciones, para poder entender de manera correcta qué es lo que me está queriendo decir la otra persona. A diferencia de oír, que simplemente es una acción natural del ser humano, ¿no? Que oímos. Entonces, la diferencia, ¿cuál sería? Que la escucha activa, es decir, es un proceso mucho más complejo porque tenemos que razonar y tratar de entender, es decir, entran ahí procesos cognitivos, ¿no? No solo oír, que es solo escuchar, bueno, sí, ¿no? Entonces, la escucha activa tiene muchos más elementos que nos permiten escuchar el mensaje de una manera completa.
1: Así es. Y bueno, a propósito de esta escucha, de digamos, prestarle atención a la persona, ¿no? Mirarle, digamos, decir, sí, está bien lo que me estás mencionando. Porque hay personas que dicen, generalmente, bueno, Hilda, esto es muy generalizado, las mujeres tendemos más a poder hablar, expresar, ¿no? Las emociones se nos desborda en algún momento, decimos, sí, pasó esto, y empezamos a llorar y decir, ¿no? Entonces, queremos a alguien que nos pueda escuchar, ¿no? Que le digamos, bueno, me pasó esto, entonces la amiga, ¿no? La familia o alguien cercano dice, sí, te estoy escuchando. Y bueno, una vez que ha expresado todo esto, la persona le diera, bueno, haz esto, te recomiendo tal cosa. Eso lo hacemos generalmente, pero cuando se trata de la escucha activa en psicología es diferente.
0: Así es, sí, como te decía, hay bastantes elementos y nosotros utilizamos muchas técnicas. ¿Por qué? Por, más que todo por los beneficios que trae, ¿no? Generalmente la escucha, ¿qué es lo que hace? Una escucha activa y una comunicación asertiva, que es lo que nosotros manejamos, ¿no? ¿Por qué? Si bien tú, todos nosotros, ¿no? Hemos aprendido solo dos estilos de comunicación, que lo hemos ido aprendiendo, ¿no? De nuestros padres, de nuestro entorno, a lo largo de nuestro proceso de desarrollo. Entonces, ¿cuáles son estos dos estilos de comunicación? La comunicación pasiva y la comunicación agresiva, ¿no? Es decir, la comunicación pasiva es aquella donde dice, no, prefiero guardarme las cosas para evitar conflicto, no, prefiero, no, ¿para qué? Mejor no digo, me lo guardo, etcétera, ¿no? La pasiva. Y la otra, que es la comunicación agresiva, que es todo lo contrario, ¿no? No me voy a guardar nada, voy a decir todo lo que siento, todo lo que me está pasando, y voy a decir, inclusive llegamos a gritos y a discusiones, ¿no? Entonces, lo ideal y parte de lo que es la escucha activa es la comunicación asertiva, que es como que una combinación de ambas, que es la ideal, ¿no? Entonces, la comunicación asertiva justamente es eso. No me callo, pero expreso lo que quiero decir, el problema que tengo, lo que quiero es comunicar, expresar, y también escucho de manera activa. ¿Te das cuenta? Es decir, es como que el punto medio de ambos. Entonces, la comunicación asertiva también es una herramienta bastante, bastante positiva, que nos ayuda a la resolución de conflictos, etcétera.
1: Así es. Bueno, Hilda, también hay personas, como tú mencionabas o lo mencionabas al inicio de la entrevista, que no hablan. Exacto. Que no expresan. Por dentro van llevando, ¿no? Cualquier situación conflictiva. Incluso hay personas que le dicen, bueno, mañana, en el caso del trabajo, por ejemplo, no, mañana tienes que trabajar, tienes turno. Y la persona dice, no quiero, necesito un tiempo, o estoy en una situación complicada. Dicen, sí, y no dicen más. Pero por dentro hay una situación conflictiva. ¿Esto puede derivar en una situación mucho más compleja a futuro?
0: Claro que sí. Como te decía, son patrones aprendidos, ¿no? Entonces, capaz mi núcleo primario o no familiar me enseñaron a, ¿no?, a callarme, a no decir las cosas, ¿no? Porque tal vez luego me va mal o genera conflicto. Entonces, eso es algo, es un proceso interno mío que lo tengo que trabajar, ¿no? ¿Por qué? Porque como tú mismo dices, ¿no? Me enseñaron a no decir las cosas por evitar el conflicto. Me enseñaron a guardarme las cosas porque sé que luego me va a ir peor, ¿no? Entonces, estos patrones se repiten, los aprendemos y puede generar

0: bastantes consecuencias negativas, ¿no? Como el ejemplo que dabas. Entonces, cuando yo reprimo mucho las ideas, las cosas, o tal vez ciertas cosas que quiero decir, pero me las guardo, es inclusive peor, porque es como una olla a presión. Si te das cuenta, ¿no? Que me lo guardo y va a llegar un momento en que vaya a explotar, ¿no?
1: Todo y tal vez de no muy buena manera.
0: No de muy buena, la mayoría de las veces no de muy buena manera. Uh-huh. Además de que nos perjudicamos, ¿no? Así como tú decías, ¿no? En el trabajo, con la pareja, en familia, nos vamos guardando cosas, uh-huh, y sí pueden derivar en muchas situaciones negativas posteriores.
1: Así es. Y bueno, cuando se trata de decir, a ver, tengo una situación, ¿por qué, Hilda? En la psicología clínica, ¿no? Hay muchos elementos.
0: Exacto.
1: ¿No? Sí. Entonces, de pronto, hay una especie de ansiedad que la persona tiene, pero primero va por esta consecuencia, es decir, la ansiedad. Entonces, cuando va tal vez a la atención psicológica, va saliendo de que esta persona no habla, ¿no? Es un ejemplo que estamos dando,
0: ajá,
1: de pronto,
0: sí,
1: ¿no?
0: Sí.
1: Entonces, esta persona no habla, y cuando está en familia, en su casa, todo dice sí, está bien, pero nadie le escucha a ella o a esta,
0: exacto,
1: persona, puede ser varón, mujer, ¿no?
0: Ajá.
1: Entonces, decir no la escucha. Entonces, en la consulta psicológica van saliendo estos detalles y seguramente ahí la persona dice, es que nunca hablo de esto, ¿no?
0: Exacto, sí, sí. Bueno, he tenido bastantes casos de esto, uh-huh, que también pasa un poquito también por la autoestima, ¿no? Por ejemplo, hay personas que tienen autoestima baja, ¿no? Que les cuesta decir las cosas, ¿no? Les cuesta tal vez poner límites, decir no, ¿no? Les cuesta explicar por qué no a algo. Siempre están sí, sí, sí a todo, ¿no? O les cuesta reclamar, les cuesta mucho decir, no, esto es injusto, ¿no? No me parece bien, ¿no? Entonces también ahí entra un poquito el tema de la autoestima, la inseguridad, ¿no? Entonces, la comunicación ahí falla, ¿no? Porque se acostumbraron a tener un tipo de comunicación pasiva. En el caso de personas ansiosas, también es todo lo contrario, ¿no? Personas tal vez reactivas que tienen la comunicación agresiva, ¿no? Que son las personas que no se callan, o sea, el otro extremo ya también, ¿no? Entonces, yo no me callo, yo voy a decir todo, porque también puede ser un patrón aprendido, como te decía, ¿no? Entonces, son bastante reactivas, siempre se están quejando, siempre quieren hablar, siempre van reclamando, ¿no? Como que varias cosas, entonces no se callan y están, ¿no? El otro polo ya también, ¿no?
1: Exacto.
0: O las personas ansiosas. O lo que pasa mucho a veces en pareja también, ¿no? Así en la pareja y las personas que tienen un conflicto, ¿no? Y una de las partes quiere resolver ese momento, pero la otra necesita un tiempo de distancia para resolver el conflicto. Entonces ahí hay como un problema, porque una de los miembros de la pareja quiere en ese momento resolver las cosas, porque necesito hablar, necesito que me escuches, y la otra persona necesita un tiempo, ¿no? Para,
1: exacto,
0: resolver ese problema, y ahí se genera una discusión. Te das cuenta.
1: Entonces, esas discusiones, por ejemplo, Hilda, pueden ser, digamos, yo tengo la razón y el otro también, entonces no hay un equilibrio.
0: Exactamente,
1: ¿no?
0: Exactamente. Y ahí es donde entra justamente estas técnicas y herramientas que nosotros manejamos bastante, que es la comunicación asertiva y la escucha activa, ¿no? Uh-huh. Justamente para evitar llegar a estos conflictos, ¿no? Como te decía, acá entran procesos cognitivos de, uh-huh, razonamiento, de comprensión, ¿no? De inclusive autocontrol, ¿no?
1: Exacto.
0: Autocontrol emocional, ¿no? Porque a veces tenemos que entender de que las cosas no se pueden resolver en ese instante, ¿no? También ponernos en el lugar de la otra persona. Si la otra persona necesita un tiempo y para él es lo mejor, entonces darle ese tiempo. Entonces ahí también entran muchos elementos en para que nosotros podamos tener una comunicación abierta, directa, sincera.
1: Sí.
0: Por ejemplo, uno de los elementos principales es hasta el contacto visual, el lenguaje no verbal que utilizamos, como te decía, la predisposición, ¿no? A escuchar y a hablar también. Es decir, cuando queramos tener un tipo de comunicación abierta, sincera, directa, hay elementos. Por ejemplo, yo no puedo hablar cuando alguien está o muy enojado o muy triste o muy ocupado, no puedo hablar. O sea, ahí tengo que darme cuenta que la otra persona no está con la predisposición. O yo también estoy muy enojada, estoy muy triste, estoy con muchas cosas. Entonces, no voy a poder expresarme.
1: Claro,
0: porque
1: se va a prestar atención.
0: Exacto. Y también mi parte emocional me va a ganar y no mi parte racional. Es decir, lo que diga tal vez no va a ser lo que yo quiera porque mi parte emocional está muy enojada. Entonces, capaz voy a enfrentar quejarme voy a generar conflicto, ¿no? Uh-huh. Otro de los elementos es que no se debe hablar, es decir, que debe existir un lugar, un espacio adecuado, tal vez como este, uh-huh. para que el mensaje pueda llegar con claridad. Uh-huh. Yo no puedo hablar mientras mi mamá está cocinando. A ver, quiero hablarte de lo que te has portado ayer mal, y mi mamá cocinando, ¿no? Ni siquiera me está mirando, no existe el contacto visual, y yo estoy igual en mis cosas. Ay, pero es que no, pues no me has entendido, ¿no? O llego muy tarde, cansada en la noche. No, tenemos que hablar. No, estoy cansada, digamos, 11 de la noche, llego del trabajo, tengo muchas cosas. No, hay que hablar ahorita. No, pero es que estoy cansada. No, hay que hablar. Entonces, ahí tampoco va a haber una escucha activa, ni tampoco una comunicación asertiva, porque no hay la predisposición y no hay los elementos suficientes para que la comunicación y el mensaje llegue de manera clara y directa.
1: Así es. Estamos aquí en el estudio con la licenciada Hilde Girón de Alarcón, psicóloga clínica y psicoterapeuta, hablando de los beneficios de la escucha activa. Y bueno, hay en redes sociales, por ejemplo, ha salido un elemento que es bastante interesante, Hilda, de escuchamos, no juzgamos. Creo que eso deberíamos de practicar todos, ¿no?
0: Exacto, sí.
1: Y en este proceso tenemos que, evidentemente, no juzgar, ¿no? Porque cuando a veces la persona se desborda en una emoción porque ya no lo puede contener y dice, no, tienes que controlarte, ¿no? Y eso no es una, digamos, una comunicación asertiva. No, más no. Bien es tal vez que vuelva a expresar y entender por qué ha expresado de esa manera.
0: Exacto. Ahí es que este tema es bastante amplio. Es. Ahí tal vez podemos utilizar una técnica que es el parafraseo, ¿no? Uh-huh. Es decir, a ver, no sé si te estoy comprendiendo bien, pero lo que me estás queriendo decir es esto o es esto, digamos, ¿no? Exacto. Entonces, ahí utilizamos muchas técnicas. Por ejemplo, hay una técnica que me encanta bastante de la comunicación asertiva que tiene que ver con escucha activa, que es la técnica NEMO. Uh-huh. Es decir, que hay una estructura, ¿no? Que es nombre, emoción, motivo y objetivo, ¿no? Nombre, nos dirigimos a la persona, ¿no? Mamá, papá, mi amor, no sé, ¿no? Carlos, etcétera, ¿no? Uh-huh. Entonces, nombre, emoción, ¿no? Me hiciste sentir ayer avergonzada y eso me provocó bastante ira. Motivo, ¿por qué? O sea, hay una estructura, ¿no? Emoción, me hiciste sentir, motivo, por qué me hiciste sentir, y lo último, que es lo más importante, a diferencia de los otros tipos de comunicaciones, es el objetivo, alternativas o solución. Me hiciste sentir así, entonces, para evitar que esto vuelva a ocurrir, te sugeriría esto, ¿no? Y otro elemento de la comunicación es asertiva, es cuando pones a la otra persona, la haces parte de tu requerimiento, entonces le dices, no, te sugeriría que hagamos esto para que evitar volver a que pase esto, o qué opinas tú. Cuando ponemos a la otra persona, cuando le decimos a la otra persona qué opinas tú, ya la otra persona ya no se siente tan atacada, sino que ya es parte del problema y ambos van a generar soluciones. Ese es lo bonito de la comunicación asertiva, que genera soluciones, alternativas, objetivos, ¿no? Porque en los otros tipos de comunicación simplemente o me callo, o en la agresiva solo reclamo, me enfrento, lo cual me enfrento, la persona se va a defender, yo respondo, la otra se defiende y al final la discusión y al final no hemos entendido y al final no hay ninguna solución, ¿no? Por eso es que muchas veces las parejas y todo aquello dicen, no, pero ya hemos hablado y se sigue repitiendo lo mismo, ya hemos hablado y lo mismo de siempre, ¿no? Entonces, en ese sentido, por eso es que no están comunicándose de una manera efectiva, ni escuchando activamente.
1: Así es. Y este último punto que tú dices, Hilda, porque es un tema muy amplio realmente, creo que todo un programa lo podíamos dedicar.
0: Exacto, sí.
1: ¿No? Porque en las parejas ocurre todos estos ejemplos que estamos mencionando, ¿no?
0: Así
1: primero
0: es.
1: Que a veces cuando viene la pareja, generalmente el esposo, generalmente decimos, porque a veces también las esposas trabajan hasta muy tarde. Dice, no, tenemos que hablar. Pero es que no, estamos cansados. Incluso eso, tenemos que hablar muy tarde en la noche, nos puede provocar situaciones muy complejas más adelante. Nuestro cerebro está cansado, está agotado por todas las actividades en todo el día que hemos realizado. Incluso las palabras que quisiéramos decir, no las decimos, confundimos y decimos, eres abusivo, No queríamos decir eso, simplemente porque estamos cansados. Entonces, es bueno, como tú decías, no lo vamos a solucionar ese instante.
0: Así es.
1: Lo podemos posponer para el día siguiente con sol, más respirados, mejor, en condiciones mucho mejores para poder hablar con las palabras incluso correctas, ¿no?
0: Exacto.
1: Entonces, hay un tema que es muy importante en esto, Hilda, es poder precisamente escuchar a la otra persona, porque pensamos todos, creo que esto no es algo malo, ¿no? Simplemente es comprender. Todos pensamos que nosotros tenemos la razón.
0: Uy, eso, ¿no? Exacto.
1: Yo pienso que yo tengo la razón absoluta, yo sé lo que a ti te pasa, yo tengo la razón. Entonces, no es así, ¿no?
0: Exacto.
1: Entonces, ¿cómo podemos equilibrar?
0: Eso es, tienes mucha, mucha razón en ese sentido, justamente, de que justamente esta parte de la escucha activa y la comunicación asertiva va a eso, ¿no? Va direccionada a eso, a que si bien hay la predisposición de hablar, muchas veces también tenemos que desarrollar y también tratar de aceptar, y mediante la escucha activa podemos darnos cuenta que estamos en un error, tal vez no nos damos cuenta, ¿no? Nuestra pareja nos puede decir, no, pero es que a ver, date cuenta, has hecho esto, esto y no está bien, ¿no? Pero si yo, ¿no? Me pongo terco, me pongo terca, es así, entonces ahí ya sería un problema interno. No hay que ver por qué esta persona siempre quiere tener la razón, ¿no? Y por qué esto también le está generando conflictos, puede ser en pareja, en el trabajo, en la familia, etcétera, ¿no? Entonces, capaz es una característica ya interna, individual, que hay que trabajarla. Pero ahí están, ¿no? Las nuestras parejas, la familia, que nos pueden decir. Entonces, también nosotros tenemos que predisponernos, y también a veces, al momento de hablar, siempre se va a llegar a un acuerdo. Eso también es parte de la comunicación asertiva, ¿no? Buscar soluciones, llegar a acuerdos, y que no es que yo voy a ganar o tú vas a ganar, sino que ambos ganan, ¿no?
1: Exacto.
0: De eso se trata. Por eso es, pero por eso también hay esta estructura, ¿no? Que te decía, de esta técnica NEMO, o la, inclusive la estructura de la comunicación asertiva, que va al punto, ¿no? Pasa también muchas veces, ¿no? De que a veces en pareja hablamos y hablamos de una situación que ha pasado ayer, pero yo me acuerdo de situaciones y empiezo a mezclar, ¿no? Pero si te acuerdas esta vez también y la otra vez que me has hecho y me has dicho esto, ¿no? Entonces, no, la comunicación asertiva se basa en ir al punto, por eso es más objetiva, a lo que ha pasado ese momento y buscar una solución, y así no se van a otros lados, ¿no? No se ramifica y hablamos de lo que me ha pasado el anterior año, hace 2 años, ¿no? Entonces, no, vamos al punto para que no se genere, ¿no? Tanta desorganización y el mensaje llegue con claridad.
1: Exacto. Y ahí produce, obviamente, las situaciones que las personas conocemos, ¿no? En pareja, por ejemplo, simplemente hablando de esto, dice la pareja, como tú mencionabas hace instantes, ¿no? Sobre todo a veces las mujeres dicen, no, es que el año pasado, el 25 de agosto de 2000, ¿no? Fue esto, esto, ¿no? Y entonces la pareja dice, no, ni me acuerdo qué hice. Entonces, hay que solucionar en el momento, obviamente, oportuno, con la comunicación correcta, con las palabras correctas, estimamos, ¿no? Y se pueda solucionar para no volver al mismo sitio.
0: Exacto.
1: ¿No? Solucionar. Pero hay otro elemento también, Hilda. Las personas que posponen el poder hablar. Posponen el poder conversar, ¿no?
0: Exacto.
1: Dice, no, mañana lo hacemos, pero no, pasado, ¿no? El fin de semana, no, mejor te doy esto, y como que tratan de
0: evitar.
1: Enfrentar.
0: Exacto.
1: Entonces, ¿cómo podemos hacer esto?
0: Sí, bueno, eso también pasa bastante, ¿no? Uh-huh. Es, puede ser inclusive capaz como un mecanismo de defensa, ¿no? Uh-huh. O justamente en pareja o en familia veo mucho esto, ¿no? De que tenemos que hablar y hay como cierta una aversión, ¿no? Allá hay una aversión al hablar, evitar hablar. ¿Por qué? Porque las anteriores veces que se habló fue mal, fue un suceso negativo, ¿no? Entonces eso se me quedó a mí, ¿no? Lo asocié, se me quedó como que lo asocié hablar como algo negativo porque vamos a pelear. ¿No? Entonces eso es lo que hay que cambiar, que puede existir que hablar más bien sea como una herramienta positiva que va a ayudar a la relación, va a ayudar a evitar conflictos, ¿no? Ya sea en familia, pareja, trabajo, no lo sé, pero pasa mucho eso, ¿no? De que al hablar lo asociaron como vamos a pelear. Entonces, no quiero hablar, evito hablar, como tú dices, no, lo posponemos, evitamos. ¿Por qué? Porque ya es un estímulo aversivo para mí hablar. Entonces, eso es justamente lo que trabajamos en terapia, ¿no? Reestructurar que la comunicación más bien sea un plus en vez de que sea un contra.
1: Así es. Bien, hemos estado aquí con la licenciada Hilda Gironda Alarcón, psicóloga clínica y psicoterapeuta. Yo creo que a Hilda vamos a tener que poner una especie de segunda, tercera, cuarta parte, como las novelas o las series que podemos ver, porque la escucha activa es bastante amplia, es importante.
0: Bastante amplia y tiene muchos beneficios. Nosotros lo trabajamos bastante en familia, ¿no? Para resolución de conflictos, en pareja, que es fundamental, en trabajo y bueno, más que todo a nivel individual, ¿no?
1: Exacto. Entonces, excelente. Así es. Además, Hilda, un tema bastante importante es en los niños o adolescentes o niñas que han sufrido abuso, ¿no? Y que no pueden explicar o hablar, ¿no?
0: Entonces, así es.
1: Eso también. Lo vamos a ir conversando, por favor,
0: claro,
1: Hilda, pero por lo pronto, menciónanos dónde queda tu consultorio y el número de teléfono.
0: Claro que sí, estamos acá en la zona de San Pedro, es el consultorio Integracer, Centro Psicológico Integracer. 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
0: En el consultorio estamos de lunes a viernes de 9 de la mañana hasta las 12 del mediodía y de 2 de la tarde hasta las 8 de la noche. Sábados desde las 8 de la mañana hasta las 4 de la tarde y también tenemos el servicio de terapia online, que también es bastante efectivo para tal vez las personas que estén al interior o exterior, inclusive le comento que hemos atendido,
1: claro que sí,
0: del país.
1: Excelente, en todo caso pues la psicología es una amplia gama donde las personas obviamente es bueno además acudir, ¿no? A una consulta psicológica es bueno.
0: Exacto, siempre es importante velar por nuestra salud mental, así que bueno, velar por la salud mental es nuestra prioridad, así que los esperamos con todo gusto.
1: Muy bien, así hemos estado aquí en el estudio de la radio con la licenciada Hilda Gironda Alarcón, psicóloga clínica y psicoterapeuta, hablando de los beneficios de la escucha activa. Hilda, te comprometemos públicamente para una próxima, la segunda parte,
0: claro,
1: de la escucha activa.
0: Claro, claro que sí, yo siempre predispuesto. A mí siempre me encanta venir acá y más que todo informar y orientar a la población.
1: Muy bien, muchísimas gracias Hilda y muchísimas gracias a todos ustedes. Hemos concluido el programa, los vemos y nos escuchamos la próxima semana.
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Hasta aquí unas cuantas canciones que yo he cantado con toda la ilusión para que les agradaran. Espero que así haya sido. Me voy a despedir con la última de mis grabaciones, la que va a ser cara A de mi próximo single. Espero que les agrade. Buenas noches.

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7: El cariño para todos, gracias por estar con nosotros. El abrazo para la gente que nos va sintonizando a través de la señal de Radio Cana. Y bueno, hoy estamos queriendo mandar un cariño muy especial a toda la gente que está conectada, la gente que está conectada, la gente que, bueno, en todo caso, siempre pendiente de la estación. Es Radio Cana 98.5 en frecuencia modulada. Sí, señores, el cariño para cada uno de los amigos que está en sintonía de la estación. Ya estamos en Letter, estamos elevando la señal y obviamente estamos sin parar. Hoy, sí, estamos en una fecha en particular. Hoy se recuerda una fecha por demás importante para todos los amigos que nos van sintonizando, la gente que nos va escuchando. Hoy, a propósito, para la gente que nos va escuchando, se recuerda una fecha por demás interesante. Vamos a hablarlo un poco más adelante. ¿Les parece? Sí, vamos a tener, por cierto, hoy el menú para toda la gente que nos va sintonizando. Hoy se recuerda el Día Internacional de la Planificación Familiar. Sí, qué importante detalle este, el que le estoy mencionando a usted que está en sintonía de la radio, porque algún momento, si no tienes planificación en tu vida, mucho menos atraer vidas a este mundo, lamentablemente puede ser no producente para ti, ¿no? ¿A qué me refiero? Es que lamentablemente, si no planificas, la economía muchas veces ahoga lo que es tener una familia estable, ¿no? Y a razón de ello, mucho de lo que, bueno, se refiere a poder separarse, tener problemas en casa, realmente no es, bueno, loable que una persona pueda estar tomando ese paso, ¿no? Digo, al momento de planificar el tener familia, es importante analizarlo, hablar con la pareja, hoy por hoy más que nunca, ¿no? Antes era, bueno, un poco difícil, ¿no? Si no, usted ve a la familia Ingalls, ¿no? No, digo, tampoco usted es Charles Ingalls, ¿no? Pero de verdad, a ver, hay que ser conscientes. Hoy vamos a declarificar un poquito acerca de lo que pasa con esta planificación familiar. Día Internacional, por cierto. Gracias a toda la gente que está en sintonía de la radio. A ver, ¿qué es lo más destacado que ha ocurrido en estas últimas horas? Hoy vamos a tener, por cierto, un pedacito de la entrevista de ayer con Edu Torrico. ¿Te gustó? ¿Sí? ¿Te gustó? Bueno, estoy seguro que sí, porque realmente la pasamos muy bien. Un creador de contenido al 100%, Edu Torrico, ayer nos dio su venia para poder, obviamente, subir también este video hoy. Y vamos a saber lo que ha ocurrido. Si te perdiste ayer el programa, hoy lo vamos a resumir en un pequeño compacto. Lo más destacado se llama, lo que vamos a tener un poquito más adelante. Pero hablando de lo más destacado, ayer también ocurrió algo de, bueno, lo que es la entrada del Big Power, ¿no? Sí, no se preocupe, claro, estamos nosotros, ¿qué le digo? Al tanto de todo lo que se dio a conocer a propósito del Big Power, ¿no? Claro que sí, el gran poder que ha dejado muchas repercusiones, entre ello también todo, absolutamente todo lo que ha ocurrido precisamente en estas últimas horas. Nosotros tenemos, a propósito de... A ver, ¿sí? ¿Puede ser? ¿Lo tenemos? Bueno, gracias, señor director. Usted es un capo de capos. A ver, ¿me dice que sí? Bien, gracias. A ver, ¿qué es lo que ha ocurrido ayer en la entrada? No todo es color de rosa, ¿no? Algunas quejas de por medio. Hay personas que han escrito en sus redes sociales, por ejemplo, Eduardo Hochman, un cariño para él, pero bueno, él también siempre sacando lo bueno y lo malo. Cuando hay que decir lo bueno, lo hace. Cuando hay que decir lo malo, también lo hace, ¿no? Y claro, él destacaba, lamentablemente, el desorden, lo que dejó la borrachera, lamentablemente, de este gran poder, ¿no? El lado negativo, se puede decir, porque no todo es color de rosa. Pero, bueno, ayer, sí, esto es lo que ocurría, ¿no? En la faustosa entrada del gran poder, que se transmitió por varios medios de comunicación a nivel local, ¿no? RTP, Bolivisión, ATV y otros que tomaron, obviamente, conexión con esta entrada. Bueno, lo bueno es que ha dejado platita, economía, lo que muchos quieren en esta entrada. Y bueno, también no podemos dejar de lado que el presidente del Estado Plurinacional de Bolivia ha estado disfrutando, ¿no? Sí, ha estado disfrutando. ¿No me creen? Claro, para la gente que está conectada en sintonía de la estación, tenemos también lo que ha ocurrido ayer con un 25 segundos del resumen. El presidente bailó ayer, aunque usted no lo crea. Sí, señores, tenemos las imágenes para la gente que nos va viendo en el streaming, y nosotros le contamos a la gente que está en FM. Sí, el presidente ayer bailó, y lo hicieron con algunos periodistas, gente de la prensa y bailarines, quienes lo sacaron al epicentro del baile de la pista para poder también un poquito desempolvar esos pasos, ¿no?, de el baile de la cultura nacional. Ahí lo tenemos. Caramba. Quisieron poner el sombrero, ¿ah? Caporal, ¿sí? Ese pasito del presi. ¡Qué increíble! Se lo estoy contando, ¿ah? Sí, se lo estoy contando. Muy bien. Bueno, ahí está el presidente representando también todo lo que fue el estar en este lugar, ¿no?, de la entrada del gran poder, y sabemos que lo hizo bastante bien. Ahí está, simplemente lo más sobresaliente que ha ocurrido. La gente ya, obviamente, en algunos comentarios, y otros estaban pidiendo que baile Lara, y no sé. Pues, caramba. Más adelante le tengo una perlita, algo especial, de lo que ocurrió ayer precisamente con el presidente y el vicepresidente. ¿Quiere escucharlo? Lo voy a dar como repaso de lo más sobresaliente. 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Señoras y señores, gracias por estar con nosotros. El cariño para toda la gente que está en sintonía de la radio. Bueno, también, por si acaso, hoy tenemos una entrevista, y voy a agradecer a la gente de Naturandi, que es parte del programa Primer Nivel y que no quedó ajeno, dando a conocer todo, absolutamente todo lo que es promociones y también oportunidades para que la gente pueda aprovechar. Vamos a ir con esta entrevista. Si lo tiene todo, señor director, claro, Chewbacca está hoy de switcher. Él está haciendo absolutamente todo. Quisiera mostrarle las imágenes, pero no puedo, no puedo. Chewie, di algo, por lo menos. Ah, muy bien, muy bien, muy bien. Vamos, tenemos listo la entrevista. Bien, 14 horas, 18 minutos. Vamos a tener esta entrevista, tómalo en cuenta, gracias a la gente de Naturandi, que es parte, por supuesto, del programa Primer Nivel. Gracias, ahí estamos, ahí lo tenemos, un cariño para la gente, una vez más, bienvenidos, somos Primer Nivel.
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7: Agradecemos de antemano a la ingeniera Andrea de la Torre. Gracias por esa nota tan importante. 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Hoy juega el Bolívar, por cierto, en la Ciudad del Alto. Enseguida vamos a tener el reporte de todo ello, como también vamos a estar hablando del Día Internacional de la Planificación Familiar. Bueno, enseguida se vienen también las profitas de la guardería El Jardín. Vamos a preguntar qué tan importante también es la planificación familiar, ¿no? Ellas trabajan con niños, pero qué importante es este tema, que también vamos a hacer alusión a los 201 aniversario. Se vienen muy guapas, se vienen muy cargadas para poder educar y darte también consejos. Guardería El Jardín, enseguida. Vamos a la pausa. De regreso tenemos más en el programa.
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0: El cariño para todos, ya estamos de regreso a través de la estación Radio Cana, que se escucha muy bien en distintos lugares. Un cariño muy especial también para la gente de Barraca Mother Camp. Mañana nos reunimos, vamos a estar con una reunión importante con la gente de Barraca Mother Camp. Quiero mandar un cariño muy especial a don Ramiro, sí, Vera, gerente general, a la señora Karen también, un cariño muy especial. Y bueno, ahí están confiando en el espacio, en el programa Primer Nivel. 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Bueno, ya estamos con los invitados. Sí, gracias por estar con nosotros. Voy a agradecer de antemano y me van a ayudar en este tema. Hoy se recuerda el Día Internacional. Bueno, hoy y mañana, sí, quiero decir, es el 3, pero hoy lo estamos adoptando porque mañana no tenemos programa, pero queremos saber un poquito qué es la planificación familiar. Bueno, me imagino que están al tanto, ¿no? Porque realmente mamás y papás que están por ahí muchas veces no han tenido la percepción de poder tener esa planificación. Lo decía en broma yo, esto no te creas un Charles Ingalls, ¿no? Y claro, en su momento Charles Ingalls tenía, ¿no?, varios hijitos y demás, era libre, pero la economía en la misma serie, ¿no?, mostraba que muchas veces el dinero faltaba y obviamente tenía que trabajar doble, se perdía de la calidad de enseñarles algo más a la familia. Bueno, pienso yo mi humilde explicación, pero bueno, los expertos están acá, voy a pedirle que pueda estar una vez más, bueno, con nosotros, ahí en esa visión que tenemos como programa y también como educadores ustedes. Gracias, profita Mayra. Dayana también está con nosotros. Bienvenidas, gracias por estar con nosotros. Voy a presentarles propiamente, por favor, como tiene que ser. Gracias por pasarme el dato exacto. Aquí tenemos a mi colaborador, ¿no?, la estrella, que siempre nos da la mano. Estamos con la profita Mayra Lafuente y también con la profe Dayana Patzi. Ambas bienvenidas, gracias por estar con nosotros.
1: Bueno, muchas gracias, Daniel, por la invitación. Como siempre, estamos nuevamente en este lugar que realmente nos agrada muchísimo. Ya sentimos como nuestra pequeña casita.
0: Qué lindo.
1: Para poder mandar algunos mensajes, para poder orientar a toda su radio escucha, ¿no? Sobre todo. Y lo más importante, después de un tiempo larguito que nos hemos perdido.
0: Claro,
1: ¿no?
0: Pero
1: se les ha extrañado. Estamos de retorno.
0: Qué lindo, nuevamente. qué lindo, de verdad que ustedes estén acá, porque eso habla muy bien del compromiso que tienen y en estos casi, y bueno, ya son 40 años, digámoslo así, porque se cumplió hace poquito los 40 años,
1: sí,
0: ¿no?
1: Sí, el 16 de junio precisamente. Ajá. Se cumplió 40 años de nuestro servicio, ¿no? En la formación de niños, formación de nuevas generaciones.
0: Formación.
1: Sí, y bueno, estuvimos pues coartadas un poco de hacer la actividad que habíamos planificado por los eventos que tuvimos.
0: Caramba,
1: pero
0: marchas,
1: bueno,
0: ¿no?
1: Vamos a replanificar para el mes de septiembre, ¿no? Tomando en cuenta que también es una fecha especial, la del Día del Estudiante.
0: Claro que sí.
1: La primavera. Entonces vamos a preparar. Es un mes para preparar alguna actividad, sobre todo el reconocimiento a la labor que ha desempeñado nuestra directora, la licenciada Sandra Pérez, ¿no?
0: En
1: estos 40 años, que le mandamos un gran abrazo, un gran cariño y mil felicidades. Y esperamos llegar a otros 40 años.
0: Tiene que ser, es que la verdad, que, sí. A ver, la profe Dayana, no me vas a mentir, no es fácil esta labor, pero qué lindo es cuando te encariñas de los niños, saca lo más humano de una persona al momento de enseñar. Buenas tardes.
2: ¿Cómo estás, Daniel? Buenas tardes. Muchas gracias nuevamente por la cobertura del programa y demás. Nosotras siempre contentas de estar acá. Y bueno, ¿no? El trabajar con los chicos, sí, con los niños.
0: ¿Qué tal?
2: Es algo realmente muy lindo, porque con ellos nosotras aprendemos día a día y nosotros también damos lo mejor de nosotras, ¿no?, para poder enseñar, marcar, dejar una huella en su camino de todos nuestros pequeñitos.
0: Qué lindo, de verdad, profe Dayana, profe Mayra, lo vuelvo a recalcar, no es sencillo. Y por eso también hoy un poquito a colación lo que es este tema, Y bueno, a ver, voy a saber la forma de pensar de los educadores con esto de la planificación familiar. Y mira que la profe Dayana, no lo voy a decir nada, pero ya viene alguien más, un nuevo integrante a la familia. Y mira, justo en este día, ¿no? Claro, no es sencillo, ¿no? Muchas veces, obviamente, los niños son una bendición, pero hay que traerlos en el momento adecuado.
2: Es así, Daniel. Una hora hoy en día debe planificar, ¿no? Sí. Para llegar a formar una familia, tener, o sea, ver, ¿no? Cuántos hijos uno quiere tener, porque hoy en día ya es más complicado.
0: Es complicado.
2: Como era antiguamente, ¿no?
0: Sí, sí.
2: Antes recuerdo yo, por ejemplo, mi abuela tuvo 8 hijos.
0: Ya.
2: Y el método, la enseñanza, la educación, el enviar al colegio a los niños,
0: uy,
2: ¿no? Era un poco más fácil, pero hoy en día ahora es más complicado porque antes solo trabajaba, digamos, el papá.
0: ¿Sí?
2: La mamá era la encargada, ¿no? De cuidar, de estar con,
0: claro,
2: con los hijos. Pero hoy en día ya es más complicado porque ambos necesitamos trabajar, ¿no? Como tanto mamá y papá, para dar el apoyo y guiar, ¿no? El camino de nuestros hijos. Entonces, es muy importante el tema de la planificación familiar hoy en la actualidad, ¿no?
0: Hoy en la actualidad, sí. De verdad que sí, y profe Mayra, igual, ¿no? Uno se pone a pensar, obviamente, en la familia de antes, en otra hora, obviamente no era tan difícil, digo yo, el poder criarlos o tener esa planificación por el amor, por el cariño. Hoy por hoy los tiempos han cambiado, ¿no?
1: Es verdad,
0: estamos automatizados.
1: es cierto, ¿no? La situación obviamente antes era mucho más fácil, también había poca población, eso es importante, ¿no? Y bueno, pues como decía Dayana, nuestros abuelitos, uh-huh, y bisabuelitos todavía no se percataban un poco de la planificación, ¿no? Sino era como ellos decían, lo que Dios nos mande. Sí. Y a veces mandaba bastante.
0: Bastante, ¿no?
1: Entonces eso se ha ido reduciendo durante el transcurso de los años. Ajá. Y demás, ¿no? Y la necesidad de que tanto mamá como papá tengan que salir a trabajar para poder mantener el nivel de estándar adecuado para los niños o el niño que estén planificando, ¿no?
0: Claro.
1: Muchas veces la juventud es la que más sortea este
0: ahora,
1: tipo de
0: ahora
1: cosas,
0: ¿no?
1: ¿No?
0: ¿No? Uno puede ser papá a los 16, 15 años.
1: Exactamente, hay padres que son bastante prematuros, ¿no? Padres, madres, embarazos en la adolescencia y todo,
0: claro,
1: eso, ¿no? Obviamente eso se está intentando controlar, ¿no? Sobre todo concientizar en la juventud, ¿no?
0: Ajá.
1: Y los talleres que hacen, la propaganda que se envía, sí, respecto a la planificación, a la decisión, como mujeres, yo decido, uh-huh, es mi cuerpo, yo decido, tantas campañas que hay al respecto.
0: Claro que
1: pero
0: sí.
1: Pero lo más importante es que según la coyuntura que nos toca vivir esta temporada, estamos viendo que muchas parejas ya están limitando eso de los niños.
0: De los niños.
1: ¿No? Uh-huh. A mucho uno o dos, que es lo que hemos estado observando.
0: Algo inclusive, similar como China, ¿no?
1: Sí, sí, sí. Inclusive, sí. Parejas jóvenes que no está dentro de sus objetivos ser padres o madres.
0: Caramba, eso.
1: No está así. Tal vez después. Oh, dice, no, yo prefiero mi perrijo.
0: Ah, ahora de moda está
1: ahora
0: eso, ¿no?
1: Ahora está de moda el perrijo.
0: He visto mucha crítica.
1: Es así, ¿no?
0: Pero eso es extremos también.
1: El cambio en el pensamiento que viene surgiendo, ¿no?
0: Caramba.
1: Y los extremos
0: es peligroso
1: que no
0: también
1: son buenos,
0: eso,
1: ¿no?
0: Ajá.
1: Y como decías, tocaste un programa que es para mí un ícono con el que he crecido.
0: Ajá.
1: Yo crecí con la familia Ingalls.
0: Oh, era mi caramba.
1: Mi serie favorita y hasta ahora lo
0: claro,
1: es.
0: Claro, ¿no?
1: Y es cierto, una familia pobre, una familia que tuvo bastante, no muchos hijos, ¿no?
0: ¿No?
1: No.
0: Sí.
1: Y además no solo que tuvo hijos, ¿no? Sino también adoptaron,
0: claro,
1: hijos.
0: Albert, ¿no? Albert.
1: Albert y a dos más que quedaron huérfanos,
0: cara.
1: Entonces era una familia numerosa. Pero como te
0: el
1: digo,
0: corazón grande también.
1: El corazón grande y pese a las limitaciones que tenía en la historia, el enseñar los valores básicos
0: sí.
1: era fundamental. El respeto, ¿no? La solidaridad,
0: La soledad, ¿no? Eso también.
1: Eso era. Y eso nos enseña, al menos a mí me enseñó que desde la casa, y es en la casa, en el hogar, donde se comienza una educación.
0: Muy bien.
1: Una educación para las futuras generaciones, ¿no es cierto?
0: Sí.
1: Y es muy importante. Si en casa no empezamos con la educación de valores, sobre todo, de valores, nosotros como unidad educativa, tanto en primaria, inicial y secundaria, va a ser muy difícil. Y es muy difícil. Entonces, educación en valores empieza en la casa.
0: Ajá, correcto, ¿no? Correcto.
1: Es importante esto.
0: Le voy a recordar un poquito la serie. A ver, le hago recordar un poquito.
3: Misiones estelares.
0: Escuchen
3: Michael
0: un poquito. Lanza. ¿Qué tiempos aquellos? ¿Qué edad tenía?
1: ¿Qué tiempos?
0: ¿Puedo ser un poquito indiscreto? ¿Qué edad tenía, Profita? No me acuerdo.
1: Pero yo he crecido con la serie.
0: Pero esta serie va de la mano, ¿no? Esto de planificar y demás. Claro, en otro tiempo, igual la Profita Dayana no me va a dejar mentir, en otro tiempo era más libre, ¿no? Pero en esta sociedad habrá que pensarlo dos veces también, cómo está la sociedad. No es tan estable, pero eso no nos impide ser papás, pero con un límite, ¿no?
1: Con responsabilidad.
0: Con responsabilidad, con responsabilidad. Cosa de que muchas veces no podemos encontrarlo, pero hay que nomás sentarse en la mesa, dialogar, ¿no? Eso es lo más importante. Bueno, ese es el consejo, ¿no? Básicamente, Profita Dayana, Profe Maida, para la gente, hoy por hoy habrá que reflexionar, hay que nomás ser conscientes de todo lo que hace, porque, y no sé si comparten conmigo la idea, lo que decía, me parece un poco muy fuerte la idea, pero es la verdad, que cuando no das para la economía del niño, la leche, la manutención, los estudios y demás, ¿qué pasa? Se desintegra la familia, y lo que pasa es
1: exacto, un divorcio. Es exacto, cuando hay dificultades, sí, cuando la parte económica afecta bastante dentro de la familia,
0: claro,
1: y esa familia se desintegra,
0: sí.
1: Entonces es más difícil sustentar la educación de los hijos. Los hijos terminan estando un tiempo con el padre, con la madre, tratando de compartir responsabilidad, tanto económica, ¿no es cierto?, la económica sobre todo, pero se les complica, ¿no? Y es precisamente por eso, ¿no?, que antes hay que planificar. Y antes de planificar, para dar el primer paso, sí, antes de esa planificación, como es el matrimonio, es también muy importante.
0: Y no es un chiste. No es un chiste.
1: No es si sale bien, claro, qué bien. Y si sale mal, ahí está el divorcio. Tampoco es así.
0: Tampoco es así. De verdad, hay que ser conscientes. Bueno, por ello, un poquito nada más de este tema, que estamos seguros usted lo va también debatir, ¿no? ¿Por qué no? Lo va a debatir ahí en casa. Y obviamente tienen que hablar. Hablando, se entiende la gente, un pequeño sector de reflexión hemos hecho con los amigos del jardín. Un fuerte aplauso, por favor, para el jardín. Muy bien, profitas, gracias.
1: Gracias.
0: ¿Qué tiempo más bonito para poder reflexionar? Eso es lo que hacen también ustedes en el colegio, cuando vienen algunos papás a recogerlo. Siempre ustedes son el lazo de amistad, ¿no? Para aconsejarlos. Muchas veces también hacen parte de psicólogos para con los papás.
1: Exactamente.
0: Qué lindo.
1: Eso es bien importante, porque los papás vienen a veces por consejo, por una guía. Muchos papás se interesan en cómo lidiar con sus pequeñitos, ¿no?
0: Claro.
1: ¿Cómo hacemos? Tengo esta situación, y nos cuentan, y nosotros estamos siempre prestas a recomendarles, a darles un consejo, a guiarlos, ¿no? Tratar de crear y criar personas más íntegras, ¿no? Más
0: claro,
1: comprometidas con la sociedad y con también su país, ¿no es cierto?
0: Claro.
1: Que es el mes de Bolivia, así como estamos
0: igual,
1: iniciando este mes importante.
0: Qué lindo, de verdad. Me alegra mucho que estén acá y bueno, vamos a doblar la página, pero vamos a hacerlo por noticias positivas, como lo ha dicho la profita Maida y también Dayana. Miren, se viene el mes patrio. Por favor, voy a pedirle que podamos colocar algo de Bolivia, ¿no? Tendría que ser el rojo, amarillo y verde que nos representa. Y les digo, guardería El Jardín como tal ya cumplió los 40 años, pero yo quiero preguntarles, y de verdad estoy con esa pregunta acá en los labios, para decirle cómo ha hecho los 40 años y cómo lo han pasado todo este tiempo. La profe Dayana, como también la profe Maida, han dedicado muchos años, y sabemos que el patriotismo es único precisamente estamos hablando de nuestra querida Bolivia. A ver, vamos con esto, por favor. Donato Espinosa, lo hemos entrevistado y nos ha regalado estos arpegios para hablar del rojo, amarillo y verde, hablar de Bolivia y obviamente estamos hablando de Guardería El Jardín, que representa también en nuestros 40 años parte de una gran trayectoria. Profita, cuéntenos, por favor, qué alegría es saber, ¿no? Verlos a los niños marchar, hacer alguna actividad bonita por esta efeméride de nuestro país.
1: Claro, claro que sí. Creemos firmemente que la educación es el camino. Ajá. Es el camino que debemos seguir para fortalecer más los valores, la unidad, el respeto, la solidaridad y el amor por nuestra patria. Eso es lo más importante.
0: Claro.
1: En este aniversario tenemos 40 años y hay muchas generaciones que han pasado por nuestras manos, nuestra casa, han pasado por el jardín, ¿no? Sí, han crecido ahí. Tenemos la alegría de que muchos niños todavía nos recuerdan y nos recuerdan con mucho cariño, que eso es realmente... Eso vale oro para nosotros.
0: Qué lindo.
1: Que hayamos sembrado en ellos un buen recuerdo.
0: En estas fechas ya se van preparando, se ve el ambiente. ¿Qué es lo que hace Guardería El Jardín cuando ya está pronto a llegar una nueva efeméride de nuestra patria? ¿Cómo lo organizan? Porque es un trajín, ¿no?
2: Bueno, nosotros explicamos, ¿no?, a los niños.
0: Sí, sí, sí.
2: Dando un corto resumen, ¿no?, de lo que es el cumpleaños de Bolivia, ¿no?
0: Claro.
2: Porque es así como nuestros pequeñitos lo logran entender y se emocionan, ¿no? Y les
0: Qué
2: decimos,
0: lindo.
2: No, vamos a cumplir este año 201 años. Y para, wow, tantos años.
0: Tantos años.
2: Y es la emoción, ¿no? 201 años es muchos años, ¿no? La pregunta de los niños.
0: Claro.
2: Y llegamos a realizar nuestras actividades. Explicándonos sobre la bandera, Bolivia, los 9 departamentos. Realizamos nuestro desfile interno en el jardín.
0: Claro.
2: Los niños marchando ahí con sus banderas.
0: Qué lindo,
2: cantando el
0: qué belleza.
2: Nacional, así con mucho entusiasmo y alegría lo hacen los pequeñitos.
0: Qué lindo, de verdad.
1: Sobre todo estimular el civismo.
0: El civismo, ¿no?
1: Que a veces se va perdiendo.
0: Es que claro, es que en esa edad ya les llega lo que representa a nuestro país, ¿no? Si no cultivamos eso, lamentablemente, incluso ha habido el caso de que ya viajas de repente a otro lugar y ya se cree de ese país, ¿no? Hola, che, le dice a la...
1: Claro, es así, pues ya. Se dejan influenciar bastante,
0: sí.
1: ¿No? Y lo más importante, el civismo, ¿no? Y no es solo el respeto a nuestra tricolor, a nuestros emblemas patrios, no es solo eso, y no solo en estas fechas. Uno hace patria, uno hace civismo durante todos los días del año. Desde el momento y con acciones pequeñas, ¿no?
0: Ajá.
1: El cuidar nuestra ciudad, que esté limpia, no botar la basura donde sea,
0: qué lindo.
1: El respeto, todo eso es civismo.
0: Claro.
1: Todo eso, esas pequeñas cosas que el niño debe aprender, dónde botar la basura, ¿no?
0: Ajá.
1: Respetar al compañero, ¿no? Ser solidario, todas esas cosas que hacen que sean personas más íntegras y tratar, son el futuro, ¿no es cierto?
0: Claro.
1: Son las generaciones futuras, entonces tenemos que, si queremos lograr una Bolivia más justa, ¿dónde debemos empezar? En nuestro pequeño círculo, en nuestro propio hogar, si
0: claro.
1: En nuestro hogar somos justos, en la escuela, en el kinder, pre-kinder, fomentamos esa justicia, esa solidaridad y ese amor por el prójimo, obviamente.
0: Qué lindo, qué lindo. Eso es lo que hace Guardería del Jardín, por si acaso, para los papás que nos van escuchando, ya tienen a los niños y dicen, bueno, en otros lugares no toman mucha importancia. No, en este lugar de 40 años, el civismo que colocan, que inculcan a los niños, eso es lo lindo, ¿no? La verdad, felicidades. Se ve las actividades que llega y ustedes están siempre a la vanguardia y eso es lo lindo, ¿no? Profita Mayra, profe Dayana. Qué lindo saber que ustedes ya se están preparando, ¿no? Y
1: sí,
0: también
1: sí, sí,
0: lo festejan. ¿Salen a algún lugar o dentro de la...
1: Dentro.
0: Dentro.
1: Claro. Dentro de la institución realizamos nuestro desfile, pequeño desfile interno, pero donde es siempre los niños esperan y nos entusiasma bastante es el Día de la Bandera,
0: de la Bandera.
1: Que es también a pocos días, ¿no?
0: 17 de agosto,
1: entonces 17. Ahí siempre vamos, asistimos todo el establecimiento al desfile.
0: Qué lindo, felicidades de verdad. Bueno, se van preparando los amigos de Guardería El Jardín, de la cabeza de la directora, un abrazo para la directora Sandra Pérez, el cariño especial. Obviamente, esa es la formación, ¿no?, que también ha inculcado a todos los maestros, a quienes trabajan en este lugar de Guardería El Jardín.
1: Yes.
0: Es lo lindo, de verdad. A ver, después de la pausa vamos a dar algunas direcciones y también que hay tiempo para que en este mes de agosto, ¿no?, que ya hemos sobrepasado, estamos en el segundo día, también la gente, los papás puedan tener esa ayuda, ¿no? Porque hoy en día se preguntan, ¿dónde puedo dejar a mi niño, ¿no?, para que los enseñen bien? Porque lamentablemente dizque que hay lugares donde improvisan el lugar y las personas, y lamentablemente no es así. Es un arte el poder cuidarlo, ¿no? Profita Dayana, profe Maida.
2: Sí, es así, Daniel. Bueno, sí. Nosotros estamos en pleno centro paseño, ¿no?, esperando a nuestros pequeñitos. Estamos a pasos de la Batallón Colorado. Sí.
0: Enseguida nos damos las redes sociales, teléfono y dirección, cómo poder llegar ahí, ¿te parece?
2: Ya.
0: Y vamos a mostrar un videito también de lo que hemos grabado nosotros hace tiempo, cómo hacen las actividades, es increíble. Todo esto después de la pausa, ¿les parece? Sí.
1: Claro.
0: Vayan pensando, por favor, también, ¿qué le regalarían a nuestro país como Guardería El Jardín? ¿Qué le podrían regalar esos deseos? ¿Les parece? Después de la pausa vamos a mencionarlo. Estamos hoy con la profe Maida, estamos con la profesora Dayana. Es Guardería El Jardín, que ahora también nos han dado esta visita tan grata. Ya volvemos, no se vayan.

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1: Bueno, ahí estamos viendo las imágenes precisamente de Guardería El Jardín. Voy a pedir a ambas profitas que están con nosotros, profe Dayana, profe Mayra. Bueno, ahí estamos mostrando todos los ambientes. Qué lindo que es el jardín. Ahí está la señora directora, la licenciada Sandra Pérez, que va mostrando el lugar. Es maravilloso. Estamos mostrándolo ahora, pero para la gente que nos escucha a través de FM, un poquito les contemos, por favor, ¿cómo es el jardín?
2: Bueno, el jardín tiene, como dice, un
1: jardín.
2: Un amplio jardín con un microclima muy agradable, lleno de sol, la naturaleza en sí, ¿no?
1: Qué lindo.
2: Y bueno, los ambientes muy cálidos. Son diferentes ambientes donde los niños van rotando según las actividades planificadas, según los grupos de edades. Sí. Para cada grupo de edad hay material adecuado para su desarrollo y estimulación, sobre todo, ¿no? Y claro, tenemos muchas actividades que desarrollamos durante la semana, ¿no? Estamos iniciando este segundo semestre ya de esta gestión 2026. Y tenemos también pues que invitar a los papás que todavía están pensando dónde ubicar a su pequeño, dónde sería mejor, y que vaya adaptándose.
1: Mira,
2: y trabajando sobre todo con los pequeños que al año ya les va a tocar el pre-kinder. Entonces hay papás que piensan anticipar un poquito ese desprendimiento familiar que a veces suele ser traumático.
1: Claro.
2: Entonces aprovechan este último
1: semestre. Yo lloraba
2: semestre,
1: de
2: exactamente,
1: niño, ¿eh? Yo lloraba de pequeño.
2: Evitando eso, precisamente, evitando que haya mucho llanto.
1: Sí.
2: Y bueno, invitamos también y avisamos y comentamos que estamos ya en periodo de reserva de plazas ya para la siguiente gestión.
1: Muy bien.
2: En el nivel parvulario como en el nivel inicial, que es kinder y prekinder.
1: Perfecto, ahí está. Un fuerte aplauso, por favor, para la gente del jardín. Hemos mostrado también algunos ambientes. Y ahí a la directora, muy amable la directora. Todo un amor, qué linda es la directora al momento de recibir a la gente. Ese trato único que tiene el jardín. Y eso, ¿no? A eso les ha enseñado, obviamente, a hacer esa parte de psicólogos también con los papás para que puedan venir. Y lindo es hablar, ¿no? Charlar, socializar con los papás. Ellos también se llevan esa muy buena imagen. 40 años, qué lindo. Ahora, la pregunta de rigor, ¿dónde queda este paraíso denominado el jardín, profe Dayana?
3: Bueno, nosotros estamos ubicados en pleno centro paseño, a unos pasos de la Fuente del Prado, en plena Batallón Colorado, ingresando el callejón. Ahí se encuentra nuestro querido jardín. Está en pleno centro paseño, ¿no? En pleno centro, el ruido y demás, pero nosotros estamos al fondo, muy alejados de todo eso, con un hermoso jardín para nuestros niños.
1: Qué lindo, los niños están en un paraíso, ¿no? Un paraíso, el área verde que hace falta mucho, ¿no?
2: Sí, ya se va perdiendo pues en la ciudad, como la ciudad también crece y demás, pero todavía en el centro se mantiene un poco del jardín.
1: El jardín, qué lindo, de verdad. Pisas la guardería y es entrar otro paralelo universo, se puede decir, ¿no? De verdad, qué lindo, felicidades. Vamos a hacer la invitación, regálenos por favor algunos números para que hagan la reserva, porque ojo, estamos en agosto, pero los cupos también son limitados.
2: Exactamente, empezamos ya con las reservas de plaza, y con los niños que quieran ya iniciar sus primeras actividades en un centro infantil, ¿no? Los papás que deseen también pueden pasar a visitarnos. Estamos en, sobre todo, el teléfono fijo 244-1360.
1: Muy bien.
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1: Perfecto, ahí pueden venir a conocer los ambientes.
2: Claro que sí.
1: Van a observar dónde van a estar los futuros alumnos, ¿no?
2: Exactamente.
1: Qué lindo, qué lindo, qué lindo. Me alegra mucho. Ahí, al ritmo de rojo, amarillo y verde, ya estamos cerrando la entrevista, pero ojo que también quieres conocer algunas fotitos, ver a los alumnos que se ha podido hacer algunas actividades, están en sus redes sociales también, ¿no? Con un lindo conejo.
2: Guardería El Jardín, tanto en el Facebook como en TikTok.
1: Bien, ahí está. Bueno, en la parte final de la entrevista, profitas, el deseo de parte del jardín para con nuestro país. 201 aniversario.
2: Bueno, 201 aniversario. Expresamos nosotros nuestro más sincero homenaje a nuestra querida y amada patria Bolivia. y renovamos nuestro compromiso, sobre todo para que sigamos y continuemos educando con más experiencia y tratar de llegar a una excelencia en la formación de las futuras generaciones.
1: Bien, perfecto, ahí está. Profe Dayana, igual, por favor, los deseos, porque ustedes son portavoz, se han venido hoy día representando este lindo lugar.
3: Exactamente, Daniel. Felicitar a nuestra querida Bolivia y formar, ¿no?, a nuestros pequeñitos para un futuro, ¿no?, para más adelante, para nuestra querida Bolivia.
1: Tiene que ser así, ¿no?
3: Sí.
1: Y es lo lindo, empieza con ese tipo de actitud, y actitud le sobra a la gente del jardín. Muchas gracias en nombre de la directora, la licenciada Sandra Pérez, de verdad, muchas gracias, ¿no? Le mandamos un cariño a ella, sabemos que se está adaptando nuevamente después de un viajecito por ahí, pero bueno, ahí estamos. El abrazo para ellas, para todo el personal, por favor, un fuerte aplauso para todos. ¿Cuándo trabajan en el jardín? No lo digo, no se puede decir. Son varios, ¿no?
2: Varios,
1: la
2: varios.
1: Profe Lorena.
2: Uy, sí. Nuestro personal llega como a 14.
1: Ay, caramba, bien. Se necesita.
2: 14 meses.
1: Se necesita, ¿no?
2: Sí, sí. Es muy importante, sobre todo, ¿no?, la calidad de personas que tenemos, maestras.
1: Maestras. Qué bien. Felicidades una vez más. Gracias.
2: Gracias, Daniel, por la invitación. Y bueno, estaremos nuevamente con cualquier tema que la gente pida.
1: Perfecto. Vamos a estar un poquito anoticiándoles también, ¿no? Hay varios temas a tocar. El otro día hablábamos con la directora, con la licenciada Sandra, y decíamos, de verdad que los papás necesitan educar, ¿no? Orientación. Y obviamente nosotros estamos para ello, ustedes están para ello, y nosotros los vamos a convocar.
2: Claro que sí.
1: Gracias.
3: Claro, profe Daniel. Muchas gracias.
1: Gracias, profe Dayana. Gracias, profe Maida. Y quédense ahí para la foto. Enseguida sacamos la foto.
2: Sí.
1: Aguarden, ¿no? Por favor, usted que está ahí. Saluden a la cámara, por favor, allá arriba. Sí, ahí están. Gracias, ¿eh? Gracias a Guardería Jardín, que es parte del programa Primer Nivel. Ya volvemos.
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0: Continuamos. Gracias por estar con nosotros totalmente en vivo a través de la señal de Radio Cana 98.5, ahí surcando la ciudad de La Paz. Usted ve la imagen de la sede de gobierno y claro que sí, transmitiendo desde La Paz, Bolivia. Soy Daniel Zavala Padilla, un cariño para toda la gente. Ya estamos con Rosa Cruz también, que en breve nos va a dar su pálpito para el partido de hoy. No, mentira, chico, no. Bolivarista, estronguista, no lo quiero complicar a Rosa Cruz, porque si dice del Tigre, sus haters, ¿no? Pero si dice del Bolívar, no sé, Rosa Cruz, nunca te hemos preguntado si eres afín a algún equipo paseño. ¿Cómo está, Rosa Cruz? Bienvenida, ahí está. Qué
1: muchas
0: simpática,
1: gracias.
0: ¿Eh?
1: Buenas tardes con todos los oyentes de Radio Cana, con el programa
0: Primer nivel.
1: Estamos acá, queridos seres de luz, para poderles,
0: orientar
1: un poquito cómo vamos a empezar este agosto, qué rituales podemos hacer.
0: No quieres hablar de fútbol, ¿no?
1: Bueno, ya sabes que Bolívar va a tener que ganar.
0: No creo, pero es en el alto, Villa Ingenio.
1: Vamos.
0: Ha jugado hace dos días atrás.
1: Yo sé que el partido, o sea, el fútbol, sí. Cuando juega o ya estás
0: decepcionada del fútbol con lo que ha ocurrido con Argentina.
1: Sí, terrible. ¿Sí? ¿No?
0: ¿Tienes que quejarte o no, Rosa Cruz?
1: Bueno, que gane el mejor. Eso es lo que vamos a decir, porque la verdad de la cosa es que nos decepciona, ¿no es cierto?
0: Oh, caramba, así no, ¿no?
1: Claro, porque deberían, yo creo entrenar más, tener ese amor a la camiseta.
0: A la camiseta.
1: Claro, porque yo creo que juegan, pero no lo hacen con ese amor a la patria, a la camiseta que llevan. Así que vamos a decir que no tenemos que estar con esas cosas, queridos seres de luz, en el fútbol, más que todo, olvídense.
0: Claro, bueno, dice que no hay que hablar, ¿no? En las familias del fútbol, política, religión, ¿no?
1: Así
0: uno ya
1: es,
0: puede pelear,
1: pero
0: no está de más.
1: A mí me toca, a ver, que me preguntan, claro. Les digo, ¿y a qué es lo que pasa? Que tiene que ganar ahora es mejor, ¿ya ve?
0: Sí.
1: Como hubo con la Argentina.
0: No
1: era para que pierdan.
0: No era para
1: que no jugaron nada.
0: Mano negra, mano
1: no
0: gris.
1: Jugaron. Sí, así bueno. De fácil que se les dice. No jugaron nada.
0: Bien. Hablando de mano negra, nada. Veo una cajita negra ahí. Soy un poco curioso, Rosa Cruz. Contanos un poquito, ¿qué trajiste hoy?
1: Lo que tengo.
0: Ya, por favor, contanos un poquito. A ver.
1: Mi estuche.
0: Qué lindo, qué elegancia, ¿no?
1: Claro.
0: El color black, negro, es mucha elegancia. Mira,
1: por supuesto,
0: y esa estrella.
1: Hermosa.
0: Claro. Qué lindo.
1: La suerte, todo lo que se hace con las cinco puntas, todo de la suerte.
0: Bien. Hoy vamos a hacer una lectura, ¿no?
1: Claro que sí.
0: Perfecto, un poquito más adelante, pero también vamos a hablar de las mesas, porque estamos en el mes de las mesas.
1: Claro.
0: Hoy hemos titulado, y se me ayuda el control central, hoy hemos titulado acerca de las mesas, pero realmente hay que darle también ese valor agregado a la Pachamama. Recordemos que ayer 1 de agosto recordaba el Día de la Pachamama. Hoy hablaremos un poquito de eso.
1: He estado en la cumbre.
0: ¿Has estado en la cumbre?
1: Por supuesto. ¿Qué tal? ¿Qué era? Sí. He estado hasta las 5 de la mañana que me quedé.
0: ¿Ha nevado algo por ahí, no?
1: ¿Perdón?
0: ¿Ha nevado un poquito o no?
1: No, nada, todo tranquilo.
0: Sí,
1: claro, todo bien. Lo que sí, bastante frío.
0: Sí, ¿no?
1: Bastante. Oh, sí. Pero es cada año.
0: Cada año.
1: ¿Cierto? Y esto con lo que ha tenido que ver, yo creo que con la entrada.
0: Ajá.
1: No ha habido mucha gente así. ¿Cómo sabes? Estaba
0: aglomerada
1: la gente.
0: Sí, sí.
1: Ha ido menos gente.
0: Ha quitado,
1: sí.
0: ¿No?
1: Pero, bueno, siempre nosotros
0: tiene un tiempo
1: tenemos
0: todavía.
1: Que cumplir.
0: Claro.
1: Tenemos que estar ahí en la cumbre con nuestras ofrendas. Hemos estado con clientes igual.
0: Qué bien.
1: Dios gracias, sí, que se han animado a última hora, como de costumbre. A última hora dicen, yo también quiero, ¿no es cierto? Pero
0: como
1: la
0: buen boliviano.
1: Cuando la verdad. Yo les dije bien van a
0: disculpar
1: esos seres de luz, mis clientes que se han quedado sin poder ir. Pero vamos a estar nuevamente.
0: Van a programar
1: el 15,
0: otro.
1: Claro que sí. Para medio mes vamos a ir. Pero lo único que tiene que hacer ya es reservar. Yo había anticipado, querido.
0: Ajá.
1: Así que, no sé, a último momento, como se dice, se animan y quieren que creen que en ese momento yo voy a tener la movilidad y todo. Claro. No se pudo.
0: Claro.
1: No quiero que se molesten.
0: Pero
1: hemos puesto a la gente.
0: Sí.
1: Bueno, en la movilidad de mi hermana, en la otra movilidad de mi hermano, que han tenido que ingresar. Pero no, ellos no confirmaron.
0: Claro.
1: Me dijeron ya.
0: Para la próxima.
1: Por supuesto.
0: Para la próxima.
1: Que venga.
0: Bien.
1: Y así que, pero el regio.
0: Madre,
1: hermosas ofrendas que hemos, ofrendado nosotros a la Madre Tierra con nuestro cliente.
0: Vamos a hablar las mesas enseguida. ¿Qué es lo que se necesita realmente para una buena mesa? Después de la pausa, por favor, aguántenos. Ya volvemos. No se vaya.
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0: Ahora sí, guerra civil.
1: ¿Pasarán mi canción de Lara más que Boile?
0: Bueno, ¿cómo le digo a este hombre? Bueno, vamos a esperar que pasen los morenos, vamos a esperar que pasen los caporales. Y cuando pasen los huacahuacas, vemos, yo creo que va a estar aquí también.
1: ¿Mi esposa? ¿Dónde está mi esposa? ¡Ya se ha ido!
0: Era IA. Ya, mientras tanto podemos ir al sauna aquí arribita para tener una reunión vicepresidencial y presidencial.
1: Pero no traje mi malla.
0: No es necesario.
1: Tampoco tengo toalla.
0: No es necesario.
1: Lo que usted diga, presidente.
0: Uy.
2: Mr. President.
1: ¿Por qué? ¿A qué hemos llevado el sketch?
0: Bolivia.
1: Sauna.
0: Nos van a poner.
1: Se van, sí.
2: Esto es lo que pasa en Bolivia.
1: Esto sale en vivo.
2: Un aplauso, señoras y señores. Bueno, esto ocurría ayer en el programa Primer Nivel, al ritmo de tu vida, señoras y señores. Un poquito de todo lo que teníamos precisamente en el espacio. ¿Le gustó? Espero que sí, ¿eh? Bueno, así vamos a estar un poquito dando a conocer todo lo vivido, todo lo que hemos tenido en esto que simplemente nosotros hacemos. Ayer estaba Edu Torrico, el creador de contenido, nuestro invitado. Bueno, gracias a toda la gente que siempre está con nosotros. Y bueno, ya está haciendo también el TikTok en vivo nuestra hermana Rosa Cruz, que ya está con nosotros. Vamos a recibirla con un fuerte aplauso. Rosa Cruz está con nosotros. Rosita, yo de cariño digo Rosita, gracias por estar con nosotros. Una vez más, ya estamos tomando conexión la gente que está escuchándonos y viéndonos a través del TikTok también, el TikTok personal de Rosa Cruz.
3: Claro que sí, estamos acá. Muy buenas, queridos seres de luz, ¿cómo están? Bueno, estoy acá en Radio Cana con el programa Primer Nivel. Un hermoso programa. Para gracias, mí, claro que sí. Me da gusto estar siempre con esa buena energía. La que falta también es Naner, querido Dani, sí, no ha venido. Sí. Ya pues ayer también que han estado con esto del gran poder, del gran todo power. Ello. Todo pues se complica.
2: No, pero no hemos ido, ¿eh? Estamos en casita.
3: Ah,
2: bien.
3: Qué bueno. Así, todos bueno. Tenían que. Bueno, de alguna manera, muy lleno, manera. ¿Verdad?
2: Muy lleno. Pero.
3: Otros que han ido lo han gozado muy bien.
2: Claro.
3: Han estado muy bien en el gran poder. Yo tampoco no he ido. Claro que les voy a decir la verdad que no me gusta demasiado ahí con la gente aglomerada. Todo, hasta se hacen problemas por los asientos, yo les digo. Sí. Y eso a mí no me gusta. Preferí ver de casa, en casita.
2: En casita, ¿no?
3: Claro que sí, desde mi cama. Ayer tuve un descanso fabuloso. Así que. Sí, muy bien, muy
2: qué
3: bien.
2: Qué bien,
3: cargando las buenas vibras siempre, como se dice, querido Dani.
2: Gracias.
3: Y en este agosto que estamos también. Que es un nuevo ciclo,
2: claro.
3: Que estamos con las buenas vidas, que van a haber cambios, ya ingresa también el planeta Júpiter con Venus y todo ello que van a ingresar y van a hacer cambios, todo ello es para que uno mejore, que venga la transformación, esa renovación. Yo les decía que cada uno de los signos también tiene que ver, y no vamos a decir solamente de los signos, todos, porque tenemos que tener cambio, nunca tenemos que estar con ese pensamiento mediocre, ¿no?
2: Bien,
3: siempre bien. Elevar, siempre pensar, a veces decimos, ¿por qué me va todo mal?
2: Yo no
3: tengo nada, no tengo el trabajo, no puedo salir adelante, que todo se me se me queda en la nada, no puedo adelantar, no puedo fluir como debe ser.
2: Claro.
3: Siempre hay algo que se obstaculiza en mis cosas. Yo les voy a decir, queridos seres de luz, se obstaculiza por muchas razones. A veces por los malos deseos, la envidia, el mal de ojo que hemos hablado.
2: Eso
3: es lo que dificulta a la persona. O bien entre familias que están discutiendo, que no llevan una vida llena de alegría, de armonía, de paz, ¿no es cierto? Ya cuando hay discusiones, problemas, eso, todo eso trae atraso. Es como también vamos a hablar de que hay bien la mujer o bien el hombre.
2: Claro.
3: Que anda mal en el hogar, todo va mal.

0: De ahí empiezan los problemas.
1: ¿Sí?
0: De ahí empiezan a discutir. De ahí se descuidan hasta de los hijos. Viene la mujer por andar viendo qué es lo que hace el hombre, o viene el hombre por ver qué está haciendo la mujer, y no se dedican a los hijos.
1: Y claro.
0: Y eso es lo que trae, por eso hemos hablado, querido Dani.
1: Esas complicaciones, ¿no?
0: Claro, trae las penas, tristezas.
1: Uy, no.
0: Ese agobio en el hogar. Y eso no deberían permitirse.
1: Debería.
0: Así que por eso yo les digo, uno tiene que pensar, no que todo nos va mal, es porque uno se hace el daño también. Ahí hemos hablado. Uno mismo se hace el daño. Entonces, yo creo que para mejorar la relación, yo creo que deberían tener en este caso esa comunicación, esa confianza, esos detalles, andar a ver qué es lo que estaba aconteciendo, el diálogo que es en todo ello, saber qué es lo que perjudica, qué es lo que no les gusta, qué es lo que está pasando en nuestro hogar.
1: Bien, perfecto.
0: Bueno, hijos, ya
1: tiene
0: sabes,
1: que ser, ¿no?
0: ¿No es cierto?
1: Claro que sí, claro que sí, Rosa Cruz, gracias por ese consejo. Ante todo, obviamente, hay que tener la unión en la familia. Sabemos que no es fácil, sabemos que los días también son difíciles, pero una familia unida sale adelante, y eso es lo más importante.
0: Por supuesto, ¿no? Que sí, Dani, así es.
1: Es lo más importante.
0: Una familia es unida, todo va bien, hasta los hijos van bien.
1: Muy bien, perfecto. Rosa Cruz, este aplauso para Rosa Cruz, gracias. Es para psicóloga y también psicóloga a la vez, porque en el consultorio de Rosa Cruz esos consejos lo vas a encontrar. Gracias, Rosa Cruz, por este tiempo. Pero bueno, a ver, vamos por partes, ¿te parece? Ya que estás con,
0: que sí.
1: Ya que estás con tus barajas, un poquito, mostrarnos a ver tu cartas, las cartas del tarot, ¿sí?
0: Okay.
1: Ahí está, sí, mostrarnos un poquito y te pongo la presentación, ¿te parece?
0: Ahí están las cartitas que están.
1: A ver, ahí está.
0: Vamos, con el amor, todo lo que pasa, las posibilidades, lo que tenga que ver, penas, tristezas, agobio, todo.
1: Ay,
0: lo
1: caramba.
0: Que tiene estas cartas fabulosas para poder hacer una buena lectura.
1: Perfecto, vamos con la presentación, por favor. Hoy se va a leer las cartas, estamos arrancando el octavo mes y queremos saber cómo nos va a ir a los distintos signos.
0: Claro que sí, vamos.
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1: Gracias, Soraya Delfín, una capísima.
0: Qué linda.
1: La Soraya,
0: sí,
1: ¿no?
0: Para linda voz.
1: Claro, para la presentación que tenemos.
0: Por supuesto.
1: Lo que nos gastamos, ¿no? Lo que nos gastamos
0: bien,
1: acá.
0: Bien.
1: Y no hemos hecho IA, por si acaso. Nos ha grabado una gran amiga, Soraya Delfín.
0: Muy
1: bueno,
0: bien.
1: Rosa Cruz, con tremenda presentación. Hoy vamos a saber un poquito de las 12 casas zodiacales. ¿Qué es lo que ocurre? ¿Qué va a pasar con Libra? Es mi signo, es Libra. Quiero
0: claro,
1: saber un poquito.
0: Vamos a ver.
1: ¿Te parece?
0: ¿Qué es lo que va a pasar con Libra?
1: Con
0: me
1: Libra.
0: Preguntas.
1: Perfecto.
0: Vamos a ver.
1: A ver.
0: ¿Qué es lo que va a acontecer?
1: ¿Con Libra directo o vamos signo por signo?
0: No, está bien. Me has dicho que quieres saber. No sé.
1: Vamos con las 12 casas.
0: Ya, ok.
1: Porque la gente que nos va escuchando dice, ¿pero por qué esos privilegios con Dani? No, vayamos por partes. Como dijo,
0: bueno,
1: como dijo Jack el Destripador. Mentira. Bueno, señoras y señores, vamos por favor con los 12 signos. Vamos a empezar. Rosa Cruz, vamos.
0: Vamos con el arcano del creador para Aries. Miren que es una
1: Aries,
0: carta
1: wow.
0: maravillosa. Para el trabajo, muy bien aspectado, va a tener los viajes igualmente, proyectos para culminar ya. Muy bien, estamos con esta bellísima carta del creador que yo le voy a aconsejar. Más bien, no tenga esos resentimientos, eso a veces perjudica y en cada signo es eso. No vamos a decir que solamente en Aries, en cada signo yo les recomiendo. No haya resentimiento de rencores, de nostalgias, de iras, de venganza, todo ello no. Tienen que ustedes estar liberados de todo ello para que puedan alcanzar lo que está deseando. Usted desea fluir, hacer transformaciones, todo ello, como he dicho, hasta la renovación, tiene que estar con la mente limpia,
1: bien.
0: Llena de alegrías, armonía, felicidad. Pero no me estoy ingresando con
1: bien,
0: cosas negativas en las cosas. Más bien, adelante y le voy a decir, ya que es lo que tiene que hacer en todo ello, le voy a dar un buen ritual. Que
1: atentos.
0: Se haga un buen ritual ¿cómo lo va a hacer? Va a ser en casa, en el negocio, en el trabajo, que saume todo su hogar, saume su negocio, saume su trabajo, donde esté, saúmese usted mismo. Que vengan las buenas vidas, que ingrese todo lo mejor, que venga la prosperidad, que salgamos adelante, que tenga éxitos en todo. Vamos con Tauro.
1: Bien, vamos con Tauro, el siguiente signo.
0: Vamos a pensar con mucha intensidad, querido Tauro. Ahora sí, es momento, un momento de pensar qué es lo que va a hacer, ¿sí? Con esa intensidad que tiene que tener Tauro. Ya basta de estar arrastrando el pasado. Basta, qué cartita, querido Tauro. Claro que sí. Ahora tenemos que pensar ahora qué voy a hacer desde hoy en adelante, en este mes de agosto. ¿Qué voy a hacer para que nos vaya bien? Y usted lo va a hacer, querido. Tenga la seguridad que las puertas se abren cuando uno está pensando en lo positivo y no en lo negativo. Deje atrás lo pasado pisado y va a ver cómo fluye en este mes, querido. Y a partir de este mes, que todo va a ser un cambio para usted. Hágase un baño de florecimiento, siete poderes, Rosa Cruz.
1: Muy bien, ahí está. Vamos con el siguiente signo.
0: Géminis, yo sé.
1: ¿Qué pasa con los geminianos?
0: Es momento. Uy. Acá los que estaban con el amor,
1: la pareja, ¿no?
0: Con la pareja. Ay. Con problemas, dificultades, porque otros están felices, chochos, están en noviazgo,
1: segunda luna de miel,
0: ya para poderse casar en este mes de agosto y todo ello. Pero acá estamos viendo los que están pasando pena, tristeza, ese agobio. Sabemos que cuando se corta una relación es triste.
1: Ay, caramba, ¿no?
0: Así que hay que saber.
1: No puedes
0: soltar,
1: dormir, ¿eh?
0: Querido Géminis, suelte. Lo que no, a uno no le suma. Hay que soltar.
1: Hay que soltarlo,
0: hay que saber
1: ¿no?
0: soltar. ¿Para qué queremos una persona que no te sume. La ha sabido valorar?
1: Claro.
0: Ni siquiera en su momento, todo lo que ha hecho usted por esa persona, no, nada, le ha valido todo. Entonces, ¿qué se tiene que hacer para ello?
1: Soltar.
0: Ya, soltar. Ay, respire profundo. Yo le voy a decir, haga la respiración. Inhale, exhale. Inhale, exhale.
1: Qué bueno es eso.
0: Y lo que le voy a indicar también, que tiene que hacerse una buena limpieza energética, espiritual, para que se aleje todo lo negativo.
1: Muy
0: no
1: bien.
0: Me vaya a estar nuevamente aceptando a la misma persona.
1: Epa. Epa,
0: por favor.
1: Epa. Está consejo, consejo de los
0: malo, ejes. Querido Dani, que bueno, después de tantas cosas que les hacen, no solamente vamos a hablar
1: claro,
0: de la mujer,
1: claro,
0: también el hombre, ¿no? El hombre también sufre.
1: Sí.
0: Pero yo les digo lo propio, que suelten.
1: Con la ley Brisa.
0: Que no suban. Así.
1: Digo, sufre el hombre, sufre el hombre.
0: Sufren. Ya estamos viendo. Pero ya, tienen que ver también los hombres con quién están.
1: Sí, de verdad.
0: A veces también ellos siguen ahí,
1: claro,
0: siguen ahí como corderitos. No les interesa nada. Ahí les gusta que los maltraten. Entonces, tienen que tener cuidado, queridos seres de luz.
1: Bien, vamos corriendo.
0: Cáncer, ahí sufriendo en silencio, y nuestro querido Cáncer tampoco no es para todos. Otros están de viaje, están disfrutando de la vida, están con la pareja, están haciendo muchas cosas, pero en este caso, otros que están sufriendo en silencio porque no les está yendo nada bien. Hay cosas que, bueno, se han paralizado a pesar que ha puesto todo de su parte, pero no ha podido lograr sus objetivos. Pero no se ponga triste, querido ser de luz. Va a lograr todo un cambio. Lo que quiero es que se haga una buena limpieza y una buena ofrenda a la Madre Tierra, la ofrenda blanca.
1: Tú le puedes ayudar, ¿no?
0: Por supuesto.
1: Perfecto.
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1: Perfecto, estamos con Rosa Cruz en vivo a través de la Radio Cana 98.5. Estamos a través del streaming, puedes verla. Ahí estamos transmitiendo en vivo y su live también de la hermana Rosa Cruz.
0: Claro que sí, ahora estamos acá con el signo de Leo.
1: ¡Leo!
0: Que
1: uy, no,
0: maravilla.
1: Mi hermano es Leo.
0: Claro, vamos a estar a ver, muy bien. Pero hay leoncitos que no pueden fluir. Hay leoncitos que se quedan atrás. Pero estos que estamos viendo ahí, que les va a ir muy bien. Algunos leoncitos, ¿ya ven?
1: Es de
0: que va a ser
1: Simón,
0: formidable.
1: El de Bolívar. Por ahí ha venido todo asociando, ¿no?
0: Estamos viendo que todo formidable. Son así todos estos del Bolívar.
1: Muy bien, ahí está. Parece que bien, le va a ir bien nomás.
0: Van a ir muy bien aspectados en todo lo que va a acontecer. Sabemos que hay sorpresas para usted, mi querido Leoncito.
1: Muy bien.
0: Que siga adelante.
1: Perfecto.
0: Lo felicito por todo lo que hace, por lo que es también. Realmente todo lo que comparte, todo lo poquito, lo que gana o lo mucho que gana, siempre comparte con la familia. Y eso bendice nuestro Padre Celestial. Y que siga adelante nuestro León. Hay sorpresas para usted, viajes igualmente, estudios en el extranjero, algo formidable, tal vez un cambio también de trabajo, un ascenso, todo ello. Y se le vienen cosas divinas, maravillosas para los leoncitos. Que siga adelante.
1: Muy bien.
0: Siempre su Saumerio, querido leoncito. Ese Saumerio, siempre estar bien en casa, encender su vela anaranjada, su vela dorada, que eso le va a dar éxito, unión, energía y todo lo que usted desee.
1: Qué lindo, vamos con el signo, vamos corriendo.
0: Virgo, tenemos... ahí estamos viendo, querido Virgo, cuidado con las aventuras, ahí estamos viendo. Va a estar llorando después, mi querido Virgo, no es posible.
1: Atentos.
0: Y sabemos que los vigorianos salen con su capricho, salen con sus cosas, lo que dicen... tiene que ser ley, ¿no es cierto?
1: Ay, caramba.
0: Pero acá estamos viendo, ya ve, no todo lo que uno desea lo obtiene,
1: tampoco,
0: penas, tristezas, ahí estamos viendo. Hay que cuidarse, hay que hacerse igual una limpieza profunda para que no esté en problemas.
1: Muy bien, ahí está, vamos con el siguiente signo, estamos en vivo.
0: Libra, ¿qué pasó?
1: Epa, no.
0: Estás
1: agarrando la carta al revés.
0: Qué horrible carta.
1: No
0: vamos a decir para todos lo que pueda suceder para Libra. Otros lo propio, están con trabajo, con negocios, con... la esposa muy bien, otros no.
1: ¿La carta Black?
0: Está, claro, estamos ahí viendo. La carta, como se dice, vacía, porque esto trae todas las cosas negativas.
1: Caramba.
0: Todo lo malo, lo que desean. Puede estar un matrimonio feliz, no saben cómo destruirlo. Puede estar un buen trabajo, no saben cómo destruir. Puede estar con el dinero, no saben cómo van a decir... Que no gane, que no esté bien esa persona y están haciendo daño.
1: ¿Qué tiene que
0: Así
1: hacer, Libra?
0: Que una limpieza igualmente profunda. Hágase curar, querido ser de luz.
1: Muy bien.
0: Esto
1: con
0: viene
1: experta.
0: Con muchas cosas.
1: Con
0: muchas
1: Rosa
0: cosas.
1: Cruz, por favor.
0: Ya sabemos, para este mes de agosto hagan esas limpiezas, todo ello. Y las ofrendas, no se olviden. Ya vamos a Escorpio.
1: Escorpio.
0: Lo propio. Estamos viendo qué pasó nuestro querido Escorpio. Ahí estamos viendo que tiene que tener la curación. Y hágase rápido una buena curación y punto, querido ser de luz.
1: Perfecto, es Rosa Cruz en vivo con nosotros.
0: Sagitario, vamos, la fuente del dinero. Muy bien aspectado este mes. Igual se le vienen sorpresas, mi querido Sagitario, y que siga adelante. Tiene que fluir. Colores, naranja y igualmente para el éxito, dorado.
1: Ahí está, tómalo en cuenta.
0: Vámonos con Acuario. Ahí estamos bien.
1: Acuario.
0: Perdón, Capricornio.
1: A Capricornio.
0: Claro que sí. Hemos dicho Sagitario. ¿Estamos bien?
1: Sí.
0: Estamos apurando, nos van a disculpar. Acuario. Ahí estamos viendo. Ahora, agarra el vuelo, la confianza. Y eso era formidable, que empiece a tener la confianza en sí mismo para poder lograr todos sus objetivos. Tenemos que estar con broche de oro. Yo le digo, ahora que hace ese viaje, hágalo. Cuide su salud, querido ser de Dios.
1: Bien, perfecto.
0: Vámonos.
1: Ahí está. A ver.
0: Piscis.
1: ¿Qué pasa?
0: Que vaya
1: signo
0: con
1: de agua,
0: calma.
1: ¿No?
0: Signo de agua. Que vaya con calma. Con calma, mi querido pisciano. Despacio. No se me acelere. No vaya a estar haciendo compras innecesarias. No vaya a estar gastando, despilfarrando el dinero. No preste dinero. Póngase realmente a veces usted mismo... Yo le voy a decir
1: fuerte
0: a todo ello para que no esté soltando el dinero. Sabemos que los piscianos siempre nos vienen a pedir la ayuda...
1: Claro.
0: Y uno suelta. Y
1: es
0: eso
1: bondadoso,
0: no tiene que ser. Eso no tiene que ser. Ya basta.
1: No
0: basta.
1: No
0: a veces ya uno pasa de bueno, vamos a decir, y ya se avanzan hasta el codo.
1: Uno es manso, pero lo vuelve menso, ¿no? De verdad.
0: Es la palabra realmente verdadera.
1: Recapacito.
0: Muy bien, queridos. Hágase una limpieza total, haga en su oficina también todo un buen sahumerio. Y en la oficina o en su trabajo, donde esté, haga una buena ofrenda. Hay mucha envidia, querido pisciano. Mucho bien. Cuidado con ustedes.
1: Muy bien, hasta acá. Sí, los 12 signos, qué rápido pasa la hora. Oh, Rosa Cruz, qué increíble. Esto lo haces en tu consultorio, ¿sí?
0: Claro,
1: ¿no?
0: Que sí. Hemos corrido, ¿no? Hemos corrido demasiado.
1: Pero qué lindo.
0: Pero bueno, ya saben, los que están pasando algunos problemas, dificultades, tienen que hacerse las limpiezas. Es necesario. Otros dicen, no, ¿qué vamos a estar? Yo les entiendo. Ahora han aparecido tanto de la noche a la mañana también. Olvídense. Pero vaya a lo confiable. Vaya donde uno sabe de estas cosas. No me vaya donde aprendices de la noche a la mañana que han aparecido un montón
1: por TikTok. Eso, ¿tú tienes cuántos años de trayectoria, Rosa Cruz?
0: Ya pues son 38 años.
1: Por Dios. No, vaya.
0: Así estamos.
1: Vaya donde la capa. Es capísima. Y obviamente hay mucha gente que ha confiado. Y además es una persona que, aparte de todo ello, en esto de la psicología le da todo lo que necesita, es decir, las buenas vibras y además las soluciones, ¿no? ¿Es bueno preguntar?
0: Así es, a ver, así es, querido.
1: ¿Qué es lo que tiene que hacer la gente que nos va escuchando?
0: Que tienen que hacer toda la limpieza. Tiene que hacer
1: los baños en tu consultorio.
0: De flores. Por supuesto, estamos para poderlos atender a todos ustedes. Usted si está pasando mal,
1: ¿sí?,
0: un momento mal en negocios, en el amor, en el matrimonio, porque hoy en día también los matrimonios están,
1: sí,
0: ¿qué les digo?, con esa tristeza, con esa pena, que no pueden estar felices dentro de su hogar, hacen sufrir a los hijos porque los hijos son los primeros que sufren. Ay, tenemos la solución por una tercera persona que está perdiendo la cabeza, hasta por las niñas cariñosas que están perdiendo los hombres la cabeza.
1: Caramba, ¿no es cierto? Sí, sí.
0: Y eso no debe ser. Debe fijarse, a veces a la mujer le prohíben todo también. Que no, claro, tengo el dinero, que no me alcanza, que no, pero para las cariñosas se están pagando hasta el vuelo.
1: Sí.
0: Claro, para que pueda viajar a uno a otro sitio, están dando. Entonces, por eso tenemos que tener mucho cuidado, queridos seres de luz. No crea que una persona que se enamora, esas cariñosas que dicen que se enamoran, no se enamoran, es el billete que les importa. Y eso,
1: Dios,
0: hay que tener cuidado, queridos seres del mundo.
1: Qué lindo consejo.
0: Mucho cuidado. Bien.
1: Gracias, pues
0: claro,
1: Rosa Cruz.
0: Sí.
1: Ya en la recta final, antes que nos den las direcciones, las mesitas están obviamente al alcance de todos.
0: Por supuesto que seguimos con las ofrendas hasta fin de agosto.
1: Hay de todo tamaño.
0: Por supuesto, ¿sí?, estamos realizando,
1: ¿sí?,
0: las ofrendas para que pueda usted tener dentro del hogar, puede ir a la cumbre. Hay gente que quiere hacerlo en su casa, en sus terrenos, en todo, o bien pues para también para los animales, lo propio. Estamos para poderles ayudar.
1: Qué
0: no
1: bien.
0: Se preocupe. Ustedes saben, en las mismas chakras todos se hacen esas ofrendas, pero de diferente manera.
1: Muy
0: así
1: bien,
0: que,
1: muy bien,
0: 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Quiere llevar el amor bien, el matrimonio, que siga para adelante, lo propio con las ofrendas,
1: la dirección,
0: salud y todo ello. 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Muy bien, querido Dani.
1: Muchas gracias, Rosa Cruz. Qué veloz, realmente increíble. Una capísima, como siempre. ¿Eh? Gracias por este tiempo. Aunque no me dijiste si el Bolívar va a ganar o no, pero no problema. No
0: vamos,
1: te preocupes.
0: Vamos,
1: no te preocupes.
0: Con el Bolívar, no, hay problema.
1: No te preocupes. Ahí está. Para todos los bolivaristas.
0: Claro, para Bolívar.
1: Y, por ejemplo, vamos, enseguida también la gente de FM Bolívar va a estar al éter, va a estar al aire transmitiendo todo lo que es el partido.
0: Okay.
1: Un cariño para todo el personal. Ya están afuera, enseguida le vamos a dar paso. Rosa Cruz,
0: bueno,
1: gracias. Así en cortito, tu deseo para Bolivia, 201 años vamos a estar cumpliendo próximamente. ¿Qué le quieres decir?
0: que sigamos adelante, que demos ese cariño, ese amor, ayudemos a que nuestra patria, se dice, que salga adelante. Pero ¿cómo va a salir? Apoyando claro. Cada uno de nosotros. Esto lo que está pasando con la economía, todo, tenía que pasar la suba que se viene, todo ello. Sí. Va a ser así. Vamos bien. A tener que nivelar con otros países y todo. Pero así bueno, que Bolivia tiene que salir adelante con bien. Todo el amor, con toda, con esa fe.
1: En una velita, bendito, por favor.
0: Que vaya adelante.
1: Una velita por el país. ¿Sí? Gracias. Gracias, Rosa Cruz.
0: Que
1: un cariño.
0: Bolivia.
1: Que viva Bolivia. Que viva Bolivia. Nos, ya estamos despidiéndonos.
0: Sí, yo soy de madre boliviana, padre peruano, no sé. Pero peruano, aquí. Bolivia. No. Y lo llevamos.
1: El corazón.
0: ¿No es cierto?
1: El corazón.
0: Alto, Perú,
1: no sabes cómo gritamos los goles de Bolivia en el repechaje, Rosa Cruz.
0: Bueno, claro que sí.
1: Rosa Cruz, gracias, gracias.
0: Me despido con esa buena energía de Rosa Cruz para todos ustedes.
1: Muy bien, nos vamos. Gracias por haber estado con nosotros. Un pedacito de Pepe Murillo. Pepe Murillo con el rojo, amarillo y verde. Rosa Cruz ha estado con nosotros. Este humilde programa, Primer Nivel, 11 años al éter, al aire. Hasta la próxima.

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0: toda la gente que nos va a acompañar acá en la transmisión que tenemos a través de Radio Escala 98.5 FM. Estamos comenzando la transmisión de este M Bolívar desde el Estadio Municipal de Villingenio. Ya estamos instalados acá en la ciudad más joven de Bolivia, en la ciudad del Alto, la ciudad más trabajadora y evidentemente con todo este ambiente futbolero. Por ahora, parte de público reducido en comparaciones de anteriores partidos similares entre Bolívar y Alvarredi. Los saludos también el Chupete Suazo para compartir con toda la gente que nos va siguiendo acá en la transmisión que tenemos en la radio. Está bonito para vivir este partido. Bolívar ocupando por ahora el campo sur del municipal de Villingenio, trabajando en esta parte del tema precompetitivo, y en el campo norte se encuentra la gente de Alvarredi. Atentos con esto porque a las 5 de la tarde con 15 minutos va a arrancar este compromiso. Le doy la bienvenida hoy a quien se va a encargar del comentario del partido, Andrea Gutiérrez, quien hoy nos va a comentar detalles del partido y lo que nos presenta tanto Bolívar como también Alvarredi. ¿Cómo te va, Andrea? Buenas tardes. Arrancando la transmisión de FM Bolívar.
1: ¿Qué tal, Chupete? ¿Cómo estás? Muy buenas tardes. También saludar a Kenny y a toda la familia bolivarista que nos escucha, como siempre, en Radio Cana 98.5. También, por supuesto, en nuestras redes sociales. Estamos presentes en la cabina de transmisión desde la Ciudad del Alto, en el Estadio Municipal de Villingenio, donde, bueno, ya realizan ambos equipos su trabajo precompetitivo. La gente va llegando de a poco acá al estadio para este encuentro importante, porque recordemos que hay seis puntos de diferencia entre Bolívar y Alvarredi. Es necesario la victoria de la academia para que no se aleje la banda roja, ¿no? Porque, bueno, con una victoria nos llevaría 9 puntos. Entonces, vamos a ver qué es lo que va a pasar en este compromiso de hoy, que siempre son complicados esos partidos, ¿no? Son rivales directos. También vamos a estar revisando más adelante el historial que tienen ambos equipos. Pero, bueno, esperemos que sea una victoria celeste, por supuesto, y que se desarrolle un buen fútbol y un buen espectáculo para toda la gente presente acá en la ciudad del Alto.
0: Perfecto, gracias, le decimos a Andrea Gutiérrez, que nos va siguiendo aquí en la radio también, en la cabina principal que tenemos en el municipio de Villingenio, pero cortesía de Andrea Gutiérrez, le agradecemos de verdad que nos haya podido facilitar el tema de una de las cabinas que donde trabaja justamente Andrea Gutiérrez. Queremos agradecer a toda la gente que por ahí nos facilitan un poco el tema del trabajo. Kenny Sanginés nos va acompañando. ¿Cómo te va, Kenny? Arrancamos la transmisión en esta oportunidad acá en el municipal de Villingenio, una tarde soleada, pero lo más importante es que creo que ambos planteles nos van a presentar un excelente espectáculo, como tiene que ser. Ya conocemos lo que tiene Alvarredi, lo que tiene Bolívar luego de esa clasificación a los octavos de final de la Sudamericana. Hoy me parece que van a salir ambos con el cuchillo entre los dientes. ¿Cómo te va, Kenny? Arrancamos la transmisión.
2: ¿Qué tal? ¿Cómo estás, Chupete? Un saludito a Andrea, también a Andori, que está en la producción de Radio Cana 98.5 FM. Y sí, una tarde bastante soleada acá en el municipal de Villingenio. Los planteles ya están en etapa precompetitiva y obviamente, ¿no? Bolívar con el envío anímico de lo que es la Copa Sudamericana, llegar bien contra un gremio creo que aumenta un montón. El último partido tal vez que se puso un poco picante también, hablando de Bolívar contra Alvarredi, fue en el torneo amistoso de verano, donde Bolívar puede llevarse ese torneo. Vamos a ver qué es lo que preparan también para este partido. Ya va Bolívar enseñando un poquito lo que es el calentamiento, haciendo los pases veloces, un poquito de loquito, y también de parte de Alvarredi lo propio. Ya me imagino que hay en los senos planificados, en un momento más ya vamos a tener las primeras incidencias. Estamos en la previa de Alvarredi contra Bolívar en el municipal de Villingenio.
0: Gracias, le decimos a quienes aquí con toda la gente que nos va acompañando. Me voy a la cabina principal, lo tenemos también a Anthony Cárcamo para el saludo y con toda la producción que tendremos desde Radio Cana 98.5. ¿Cómo te va, Anthony? Buenas tardes, arrancamos la transmisión de FM Bolívar.
3: ¿Qué tal? Muy buenas tardes a todos. Les mando un saludo desde Radio Cana FM 98.5 y a toda la familia celeste. No se olviden que también estamos en nuestras redes sociales con FM Bolívar.
0: Gracias, y le decimos a Anthony Cárcamo con el saludo también que nos va acompañando acá en la transmisión. 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
0: esperando ya, acá estamos instalados en el Estadio Municipal de Villingenio, aguardando que, bueno, los planteles se metan directamente al sector de vestuarios. El sol de frente, estamos ubicados, tengo entendido, en la zona al momento de preferencia, donde el sol está dando de frente. Acá están ubicados justamente los las casamatas de los planteles, tanto de Bolívar como también del plantel de Oliver Ready. Están trabajando, conocemos ya los onceros, me voy enseguida con el onceno de Bolívar para conocer en esta oportunidad, para irme con Kenny Sanginés, tal vez el onceno de la Academia, atento con toda la producción de Fede Bolívar, me voy directamente con Anthony Cárcamo, atentos, conocemos junto a Kenny Sanginés el onceno titular que presenta hoy la Academia Club Bolívar para este compromiso duro, tremendo, fuerte, pero con buen espectáculo ante la banda roja, ante Oliver Ready.
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1: Nos vamos con el onceno de la academia. Los 11 elegidos en este caso por el cuadro de Restrepo son los siguientes. Casaca número 1 en el arco para Carlos Emilio Lampe. Por la banda derecha, camiseta 35, sub-20, es Gleison Freitas. Primer marcador central, camiseta número 3 para Santiago Echeverría. Nos vamos con el acompañante, camiseta número 5 para Javier Arriaga. Por el lateral izquierdo, camiseta número 4, José Sagredo. Hombre en contención, camiseta número 23, el capitán Leonel Justiniano. Hombre creativo, camiseta 80 para Carlos Torino Melgar. Un poco más tirado por la banda izquierda, camiseta 17, Patricio Rodríguez. Adelante, los hombres en ataque, camiseta número 7 para John Cristian El Papu Velázquez. Camiseta número 9 para Martín Cauterucho. Y camiseta 27 cerrando el onceno para Tyron Asprilla. De esta manera forma el cuadro celeste.
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1: Nos vamos con la banca de suplentes. Camiseta 12 para Juan José López. Camiseta número 2, Jesús Sagredo. Camiseta 6, Ervin Vaca. Camiseta 10, Iliarse. Camiseta 11, Bruno Miranda. Camiseta 14, Robson Mateus Tomé. Camiseta 16, Leonardo Zavala. Camiseta 18, Lucas Chávez. Camiseta 19, John García. Camiseta 26, Erwin Saavedra. Camiseta 33, Fernando Mena. Camiseta 77, Torni Romero. Variantes para Restrepo.
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1: Decimos a Kenny Sanginé, que nos va acompañando aquí en la cabina del Estadio Municipal de Minijine para compartir con toda la gente que nos va siguiendo a esta hora de la tarde aquí en la radio. Listo para vivir el compromiso entre Bolívar y Uruguay Reyes. Si están a tiempo y nos escuchan acá en la ciudad del Alto, vénganse por la zona de Villingenio, vénganse al estadio. 40 bolivianos en todas las curvas, 50 generales y 60 bolivianos preferencia. Media entrada pagan los niños sin ningún problema para disputar un compromiso, pero de verdad que me parece va a sacar chispas. Primero por lo que representa Uruguay Ready, por lo que tiene Uruguay Ready, y con un Bolívar que de alguna manera no le ha convencido al hincha celeste en el partido del torneo local ante Real Potosí, pero creo que este Bolívar llega totalmente envalentonado luego de ese partido en la Copa Sudamericana y ganarle por la mínima diferencia 1-0 a la gente del Gremio en Brasil. Llega envalentonado y creo que tampoco se va a dejar. Vamos a ver lo que nos presenta hoy Bolívar y lo que nos voy a presentar al Uruguay Ready. Me voy con el cuadro local. Conocemos el onceno titular que presenta la banda roja Uruguay Ready para este partido acá en el Estadio Municipal de
3: 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Estadio.
4: Conocer a los 11 elegidos por Mauricio Soria, los 11 de la banda roja para esta tarde. En la portería con la casaca número 1 para Laín Baroja. En la defensa, una línea de 4, lateral por la banda derecha, camiseta 18 para Carlitos Rodríguez. Primer marcador central, camiseta número 22 para Richard Gómez. Segundo marcador central con la camiseta 26 para Edison Restrepo. Por la banda izquierda con la camiseta número 14 para Damián Medina. Y en el medio sector como contención, camiseta número 5 para Álvaro Quiroga. Más adelante, por el lado derecho, camiseta número 19 para Darío Torrico. Por la izquierda, con la camiseta número 6 para Pablo Lima. Y en la ofensiva, tres hombres en el ataque como extremo por derecha para el jugador con la camiseta número 33 para Carlos Collazo. Camiseta número 10 por extremo izquierda, Jesús Maraude. Y como centro delantero con la camiseta número 9 para Enrique Triverio. Así forma Luis Redi, así forma la banda roja.
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4: la información con la banca de suplentes, camiseta 99 para Enzo Rodríguez, 2 para José Herrera, 21 para Alex Rambal, 4 para Nicolás Villarroel, camiseta número 28 para Joel Galvis, 27 para Daniel Ojeda, camiseta 32 para Alexander Céspedes, 43 para Saúl Choquevilga, 11 para Javier Uceda, 7 para Joel Amoroso, camiseta número 24 para Carmelo Algarañaz y con la camiseta número 23 para Juan Godoy, planilla completa de Mauricio Soria, planilla completa de Always Ready.
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1: Andrea Gutiérrez, que junto a Kenny Sajinés también acá en el Estadio Municipal de Villingenio, con una tarde totalmente soleada para compartir con la gente. Continúa el trabajo precompetitivo de ambos planteles. Conocemos a los árbitros del compromiso. Andrea Gutiérrez, contigo para conocer quién será el juez principal de este partido, quiénes lo colaboran. Ojo, vamos a estar al pendiente de todo lo que va a pasar en este partido para que veamos, obviamente, que sea un buen espectáculo para la gente, sobre todo en las galerías, para el hincha de Olver Red y para el hincha del Club Bolívar. Contigo, Andrea Gutiérrez, el árbitro del compromiso.
4: Así es, conocemos la terna arbitral para este encuentro. El señor Vladimir Rueda será el árbitro central, asistido por Eduard Saavedra. El segundo asistente será Luis Valdés. Y el cuarto árbitro, el señor Miguel Balboa. Bueno, hablar de Vladimir Rueda, un árbitro que no ha tenido muchos partidos, no ha dirigido muy pocos compromisos. Es un árbitro que tal vez no tiene tanta experiencia y esperemos que esté a la altura de un compromiso como es este, ¿no? De Always Ready con Bolívar, que se necesita de bastante experiencia, creo yo, para poder dirigir esta clase de encuentros. Y como bien lo dices, esperemos que todo se vaya desarrollando de la mejor manera y que Vladimir Rueda muestre la imparcialidad en la cancha.
1: 16 horas con 48 minutos en la ciudad del Alto. Ahí la pantalla gigante que está ubicada en una de las curvas de conexión con la recta de Generales. Bienvenidos al estadio de Villaingenio. Es el mensaje que también lanzan a todos los hinchas. Ahí están, ahí abajo, al borde del campo de juego. Me parece algunos dirigentes de la banda roja. Continúa también el trabajo y los dirigentes del Club Bolívar en el sector del campo sur. Con Anthony Cárcamo marcamos la pausa aquí en FM Bolívar. A la retorna, la evaluación, el criterio, análisis de ambos oncenos, de Andrea Gutiérrez, para compartir en esta oportunidad. ¡Pausa! ¡Ya estamos de vuelta!
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0: este compromiso, ¿no?, importante entre Bolívar y Always Ready. Vamos a analizar el planteamiento que están mostrando ambos equipos para el día de hoy. Vamos a comenzar con Bolívar, por supuesto, con los dirigidos por Alejandro Restrepo, que bueno, forma con el mismo sistema táctico del 4-3-3 para esta ocasión, con Carlos Lampe en la portería. Esa línea de cuatro en la defensa ahora va a alternar la banda derecha con Clayton Freitas, uno de los juveniles que tiene Bolívar, y le está dando mayor rodaje Restrepo, sobre todo en el torneo local. Los centrales de Echeverría y Arriaga, que ya se conocen bastante bien, y muchas veces están jugando perfil cambiado en realidad, no en la zona defensiva. Por la banda izquierda, José Sagredo, que ya está consolidado en el defensor. En el medio campo, Justiniano como contención, Melgar y Patricio Rodríguez serán sus acompañantes más adelante, que van a ser los hombres encargados de crear casi de las ocasiones de gol, me imagino, durante el compromiso. John Velázquez, que vuelve a tener titularidad como extremo por la banda derecha, y por la izquierda estará también acompañado con Patricio, si es que se adelanta un poco sus líneas, y está optando por dos centros delanteros en esta ocasión, ¿no?, con Asprilla y Cauterucho. Asprilla, que ha sido uno de los jugadores que más ha destacado en este segundo semestre, de lo más acertado que ha traído Bolívar, también con el gol que ha anotado en Sudamericana, así que vamos a ver qué es lo que hoy también va a presentar. Un equipo ofensivo lo que presenta Restrepo, porque bueno, sabe que va a ser difícil y va a tratar de buscar goles en ese partido. Y ahora analizamos lo que presenta también Mauricio Soria en ese compromiso, ¿no? Con Baroja en la portería, indiscutible también la titularidad que tiene el guardameta del cuadro alteño. En la defensa, línea de cuatro, Carlitos Rodríguez, que ya muestra esa titularidad también con la banda roja. Los centrales, Richard Gómez y Edison Restrepo, esos 12 jugadores que bueno, se van entendiendo bien en la zona defensiva, que creo que sí, se cierra bastante bien, tiene esa solidez en la defensa que va a ser el plus de la banda roja, ¿no? Con Damián Medina por la banda izquierda, más adelante la contención va a ser Álvaro Quiroga, con Darío Torrico más adelante y Pablo Lima. También en la ofensiva, con Carlos Collazo, uno de los juveniles que tiene Always Ready, y por la izquierda Jesús Maraude, también otro de los jugadores interesantes e importantes, donde Bolívar va a tener que tener bastante cuidado. La parte izquierda, el extremo izquierdo, donde está Jesús Maraude, que se desborda muy bien por ese sector, es un jugador bastante movedizo, que se interioriza muy bien al área chica del rival, trata de buscar y crear jugadas interesantes de gol, y creo que todo se desborda más que todo en ese sector. En esta ocasión no me está poniendo a Joel Amoroso, que creo que es también una pieza clave para Always Ready por el extremo, por derecha. Muchas veces todas las jugadas o goles que tiene la banda roja van por ese sector, pero en esta ocasión está alternando también Mauricio Soria con un juego mucho más inteligente, tal vez la rapidez que tenga Collazo y Maraude va a ser importante para presionar al rival, para presionar en este caso a la academia. Y Enrique Triverio, o 9 de área, que también se colabora retrocediendo y arrastrando marca. Así que vamos a ver cómo se desarrolla este compromiso acá en la ciudad del Alto. Los equipos ya están definidos, tanto de Bolívar como de Always Ready. Y les comento que el panorama aquí es ingenio, un tremendo sol que tenemos en el sector de preferencia, la gente va a llegar. La curva sur, donde hoy se encuentra la academia, también bastante llena de bolivaristas que han llegado desde la ciudad de La Paz en buses, en una caravana de buses, vino con iniciativa de la vieja escuela, por supuesto. También veo algunos niños de Always Ready en la curva norte, preferencia también se va llenando de a poco, general también bien acomodado, para que, bueno, el tema del sol, muchos no optan por irse a la recta de general, pero bueno, ya está todo listo para disfrutarse este compromiso en la ciudad del Alto. Importante, entre dos equipos, uno Always Ready, que es líder absoluto, y un Bolívar que está en la tercera posición, faltando, bueno, de escalar mucho más y reducir esa ventaja que ha sacado la banda roja. Es importante que hoy gane Always Ready, o Bolívar, perdón, para poder reducir esa diferencia y que no se aleje tanto, ¿no?, el equipo millonario, porque son rivales directos y es importante estos partidos en esta etapa del campeonato. Así que vamos a ver cómo se va a desarrollar este partido acá en el Nuevo León.
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2: ¡Viva! siguiendo acá, si acercamos un poquito más el tema del micrófono, Anthony, por favor, para compartir con la gente que nos va siguiendo y tener mejor una calidad de alguna manera para poder transmitir a toda la gente que nos va siguiendo aquí en la radio. A ver, con todo ese ambiente, el panorama, la descripción de lo que nos ha dejado Andrea Gutiérrez con el tema de Bolívar y revisando un poco el tema... van a entender, no es un equipo suplente, llega a ser un equipo prácticamente titular y eso tenemos que entender detalles. Dos jugadores que habitualmente no son titulares están en el onceno. Hablo por Clayson Freta y el Papo Velázquez, que va a colaborar en zona ofensiva. En el caso de Bolívar es un sistema 4-4-2 que por lo menos uno puede entender, con Justiniano y Melgar en el medio campo, abierto por izquierda el Pato y por derecha el Papo Velázquez, dejando a Sprella y Cauteruz en zona ofensiva. Para ver si hay un complemento interesante en esta oportunidad, habrá que entender muy bien ese detalle. Por lo demás, me gusta lo de Echeverría con la Rea, que ha sido importante, sobre todo en el tema de lo que ha sido la Conmebol Sudamericana. Lo de Sagredo, ni qué decir, hablo por José, que es el jugador que por ahí mejor rendimiento tiene de los dos Sagredo. En el medio campo no puede faltar, obviamente, el capitán del Justiniano, ¿no? Hablo por el Lionel. Con el Pato Rodríguez por izquierda, que puede ser desequilibrante, pero también no es para confiarse en Oceno, que tiene un lugar ready, con jugadores también importantes, ¿no? De Pablo Límero, que comentaba por ahí Andrea Gutiérrez en esta oportunidad, con lo que de Jesús Maraude, que es una de las. Juventud de uno de los jóvenes que tiene Bolívar, Oliver Ready, y que por ahí se mueve muy bien por el sector de la banda izquierda. Creo que de verdad son importantes los criterios que también se maneja para poder acomodar el onceno tanto de Luis como también de Bolívar. En este onceno de Bolívar no está Robson Mateus de inicio. Podría ser alternativa para la segunda parte, sabiendo que es un partido especial porque Robson Mateus de Always se vino a Bolívar, ¿no? Por el excelente rendimiento, y evidentemente llega a ser un partido especial para el jugador, pero veremos si tendrá la oportunidad en la segunda parte de este partido. Estamos aguardando nosotros ya la salida de los protagonistas, aguardamos la salida de los jugadores, tanto de Bolívar como también de Oliver Ready, y el movimiento importante que tenemos acá en la ciudad del Alto. Me voy con Kenny Saginés. ¿Cómo está el programa? ¿Cómo ves a la gente, Kenny, contigo, para describir a la gente, tanto en la preferencia, en la recta de generales y en las curvas, donde veo en la curva sur del Estadio Municipal de Villingenio ha llegado la Liga Escuela en mayor cantidad que la barra del equipo local?
3: Y novedad no es, Chupete, y novedad no es, somos la mitad más uno, y eso se ve reflejado en absolutamente todos los sectores de Villingenio. La curva sur, que en este caso es la del Club Bolívar, está casi ya por llenarse en un 100%, la recta en general, donde no cae el sol, igual, vemos solamente poleras celestes. En el sector de preferencia, igual, solo hay poleras celestes, que la gorrita celeste al mismo tiempo, y el hincha está muy expectante de este encuentro. Ya se van acomodando los pasapelotas, ya van a salir también en un momento los equipos, van a salir la banca de suplentes tanto del Club Bolívar como de Always Ready. Pero mira, en este sentido también la curva de Always Ready no pinta para que pueda llenarse. Es un partido atractivo, como siempre el hincha del Club Bolívar siempre responde, y no es novedad para este tipo de compromisos. El sol está a todo lo que da, será un partido exigente, por lo menos los primeros 20 a 25 minutos del primer tiempo será un partido muy exigente. Ya de ahí en más va a ir ocultándose el sol, y yo creo que vamos a tener un partido algo equilibrado. Depende de Bolívar si puede cerrar el encuentro en los primeros 45 minutos, y ya va llenando igual el sector de preferencia absolutamente todo el hincha de Villingenio, tanto de Bolívar como de Always Ready, pero en un 90% celeste este estadio, Chupete.
2: Perfecto, gracias, le decimos a quienes agine con todo ese panorama. Me voy a una pausa cortita con Anthony Cárcamo, la producción de Radio Cana. Al retornar tenemos ya el arranque del partido. Pausa y estamos de vuelta.
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0: Perfecto, muchas gracias. Ya estamos de vuelta acá en el Estadio Municipal de Villegino. Ponemos una mejor disposición, por favor, Anthony, para poder tener una, un mayor volumen ahí para compartir con la gente a esta hora de la tarde acá desde el Estadio Municipal de Villegino. Estamos aguardando la salida de los planteles. Ya está todo el equipo de la televisión listo para lo que va a ser el ingreso de los planteles. Se ha armado el arco en el sector de la preferencia. Estamos aguardando detalles para lo que va a ser la salida de los planteles. Ahí aparece, de a poco me parece, hay movimiento en la boca del túnel. Por ahí los árbitros están obligados de comunicación. Y ahora sí, en este momento, señoras y señores, salen al campo de juego. Always Ready Bolívar, Bolívar, Always Ready. Los árbitros por delante con el uniforme amarillo y negro. Y el recibimiento de la vieja escuela en la curva sur del Estadio Municipal de Villingenio. La bandera gigante con el escudo antiguo del Club Bolívar, el CB. Están todos ubicados acá en el Municipal de Villingenio. Ingresa Bolívar, ingresa Always Ready, la academia con el celeste tradicional y las chaquetas azules encima, mientras que Always Ready está ya con el uniforme, por ahí el blanco habitual con el corto negro y las chamarras rojas por encima. Así entra la academia, entra Always Ready, ya están en el campo de juego. Kenny, la gente se pone de pie también para recibir a los jugadores.
1: Gente se pone de pie para aplaudir al Club Bolívar, lo propio para Always Ready en caso de su barra, y de parte de la curva sur en este caso, donde está la vieja escuela, el lindo telón del Club Bolívar, ese escudo, el CB, el primer escudo que tuvo la academia, que luce en esa curva, y también todo el hincha que está cantando, acompaña el sector de recta, acompaña el sector de preferencia en ese cántico, en ese recibimiento. Ya se va tapando un poco de la cancha, hablando por el sol, así que vamos a tener un partido por lo menos exigente, como lo repite, los primeros 20 minutos. Le va dando la mano, el saludo correspondiente, el Club Bolívar al local, Always Ready, y ya se van dando la mano absolutamente todos, van a ir parándose directamente a sus respectivas posiciones. El Club Bolívar, que se agrupa en el medio de la cancha, va a dar un saludo absolutamente a toda la gente. Ahí está, saluda a todos sus hinchas que se dieron cita al Municipal de Villingenio, y obviamente ellos corresponden con el cántico. Los 90 minutos tiene que ser el apoyo, no solamente estos minutos. Y ahí está el telón, que la verdad está impecable, es uno de los telones más lindos que tenemos, aparte de parte de la vieja escuela, el primer escudo de la academia. Se va llenando absolutamente el sector de preferencia, el sector de la norte, lo propio, el más vacío, venimos a decir que es el sector de recta. Se va posicionando el Club Bolívar para la fotografía principal del compromiso. Carlos Emilio Lampe con la vestimenta completamente roja, desde la polera, el short, las medias. El Club Bolívar, como obviamente corresponde, completamente celeste, polera celeste, short celeste, la casaca celeste. El Club Bolívar se va posicionando directamente desde el sector de la curva sur, donde está recibiendo de todo el hincha bolivarista. Aplauden absolutamente todos. Vamos a ver cuál es la planificación en el tema táctico, las posiciones exactas que va a tener el cuadro celeste. Vamos a ver si es una línea de 3, tal vez línea de 5, y ya está, todo listo. Canta más fuerte la vieja escuela. Ya vamos a estar a minutos del inicio del partido. Always Ready contra Bolívar en el Municipal del Alto Andrea.
2: Así es, y estamos todos listos para este compromiso. Los equipos ya están en la cancha. Muy buen margen de público acá en la ciudad del Alto. Bastante gente en lo que es la preferencia. Como bien lo decía y describía Kenny, pero ya está todo listo para dar inicio a este compromiso. Ya se van alistando también para el sorteo de capitanes ambos equipos. Ahí lo vemos a la terna arbitral, hoy vestida de amarillo con el short negro. Always Ready con la camiseta blanca, con esa franja roja habitual. Y Bolívar con la celeste tradicional de esta temporada 2026. En este momento, bueno, Always Ready está hacia el lado norte, Bolívar hacia el lado sur. Ya todo listo para este encuentro importante por la jornada número 12.
0: Perfecto, muchas gracias. Le decimos a Andrea Gutiérrez para compartir con toda la gente a la hora de la tarde, sorteo de capitanes que tenemos en el círculo central, tirado al sector de la recta de general acá en el Estadio Municipal de Villingenio. El calor es intenso, ojo, sol de frente que tenemos acá en preferencia. Tenemos que sacar la chompa, ¿no? Por el ventarrón que hacía acá en la ciudad del Alto. Ahora sí, me parece, se van a ubicar en el campo sur, mantiene su lugar, me parece, Bolívar. Campo sur para Bolívar, campo norte para Always Ready, pero antes se van a parar los jugadores de ambos planteles al borde del círculo central de manera intercalada. Un hombre de Bolívar, otro hombre de Always Ready, para mandar un mensaje. mensaje, no solo al país, sino también a nivel internacional, decirle no al racismo y a las discriminaciones. La Federación Boliviana de Fútbol repudia todo acto de racismo, discriminación y violencia en el fútbol. Insta a vivir los partidos con la pasión y el respeto que caracteriza al hincha boliviano. El mensaje del ente máximo del fútbol en nuestro país, en todos los compromisos que se da acá en el fútbol boliviano. El árbitro que levanta la mano para hacer dar ese mensaje también por parte de los jugadores, porque acá al final todos somos humanos, somos personas, tenemos familia y queremos compartir de la mejor manera este compromiso para dar un buen espectáculo a la gente, al hincha que está ubicado en la recta, en el sector de la, lo que llega a ser la preferencia, y ambas curvas, la norte donde está la hinchada de Always Ready y la curva sur donde está la hinchada de la vieja escuela. A ver, me acerco un poco, sí, la vieja escuela ha dado cátedra. Es más, tenemos más hinchas de Bolívar que de Always Ready en las curvas, pero veremos en la parte futbolística cómo se torna. Hoy será un partido electrizante, que ser sinceros. Ponemos el cronómetro en cero, nosotros estamos aguardando lo que va a ser ya este partido. Cronómetro para lo que va a ser este compromiso, estamos aguardando lo que va a ser el arranque del partido. Saludos para todos los que nos van siguiendo. En esta oportunidad se va acomodando todo. El árbitro ya está listo para lo que va a ser el arranque de este partido. Atentos, señoras y señores. Vamos a tener ahora sí el cronómetro en cero para ver el compromiso. Ultimando detalles, conversando con el cuarto árbitro, con el delegado también, para poder dar arranque a este compromiso. Señoras y señores, se va acomodando la gente de Bolívar y en este momento el árbitro me parece que va a dar la orden. Listo, tiene el ok del cuarto árbitro, me parece. Estamos aguardando nosotros el arranque de este partido. Le invitamos a dejar su like, su me encanta, su mensaje en la transmisión que tenemos en la página de Facebook de FM Bolívar, acompañando al club más grande de Bolivia. Y en este momento arrancó el partido, arrancó el compromiso, ya está jugando Bolívar, Always Ready Bolívar, aquí en la ciudad del Alto. Partido electrizante, y lo vives con nosotros acá en Radio Cana 98.5 FM a través de FM Bolívar. 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
0: Al nuevo Red, ahora sí se va acabando por la mitad del campo de juego, toca por el centro, muy bien Pablo Lima, adelantando las piernas para Maraude, por delante de Enrique Trimedio, tiene que resolver ahora la última línea, en corto dejando a los defensores, tiene que salir los Red, marca muy bien el capitán Justiniano por este lado, vamos a ver que llega la gente de los Red, y acerquemos el micrófono por favor, querido Anthony, para compartir con toda la gente, le bajamos un poco el ambiente, estamos con toda la gente, se lanza por ese lado Torino Melgar con falta, dice el árbitro, hay tiro que le corresponde a la academia. Tocando por el centro para Carlos Emilio Lampe, toque el guardameta del cuadro celeste, levanta el balón, llegando a la mitad del campo de juego por la banda izquierda, toca la gente de Bolívar por el centro del Pato Rodríguez, lo está marcando muy bien Carlitos Rodríguez por esa banda, el balón que se va por el costado, ahí la lateral que le corresponde a Borré, dijo, ahí rápido la gente de la banda roja, balón para atrás, dejando para la derecha de Gómez, está Gómez acompañando con Restrepo, por el medio, tocando por el centro para Darío Torrico, con Restrepo, aparece el nuevo refuerzo de la banda roja, este Restrepo atrás para Lain Baroja, toca Baroja desde el campo norte, va tocando la gente de Always Ready, otra vez por la banda derecha, dejando en corto, buscando a Richard Gómez, va saliendo la banda roja, está marcando por ese lado muy cerca Martín Caterucho, por el medio se acerca el número 6, Pablo Raí Lima, levanta la pelota en diagonal, balón por la banda izquierda, corre por ese lado Jesús Maraude, va a llegar por ese lado Jesús, atentos ante la marca de los hombres de Bolívar, el balón filtrado antes, muy buena marca de Santiago Echeverrías, adelante la fila Bolívar, tocando en corto con falta de por medio, dice el árbitro, me parece. Atento, ahí está sentido el Papu Velázquez, me parece que le pusieron una paralítica. Un reclamo de por medio, que era el hombre de la banda roja, el número 14, Damián Medina. Atentos, que hay tiro libre que le corresponde a Bolívar, hay tiro libre que le corresponde a la Academia.
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0: Andrea, voy contigo. Hay un hombre sentido en Bolívar, es el Papu Velázquez.
2: Así es, está tendido en el campo de juego, muy adolorido Papu Velázquez por la falta que cometía Medina hacia el jugador de la Academia. El árbitro central va dialogando con el jugador. Vamos a ver si ingresan los galenos a atenderlo o bueno, se va a poner de pie para dar continuidad a este compromiso.
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0: El balón que se va acomodando para la gente de Bolívar va a ser tiro libre que le corresponde a la Academia. Va a tomar ahí la pelota Santiago Echeverría, se acomoda Echeverría con el esférico. Cerca la referencia, de espaldas a la curva donde está la entrada de Bolívar. La curva sur del municipal de Villingenio. Se acomoda Echeverría por ese lado, veremos qué será de la jugada. Atentos, se viene Echeverría, levanta el centro, balón por encima. Antes muy bien la cabeza de Restrepo, por el medio, recuperando por el lado para el Domino Llegar. Da la medio vuelta Domino, balón por la banda derecha ahora, dejando en corto, buscando por ahí. En esta oportunidad la marca muy bien de Skyson 30, por delante de la John García, balón que se había salido por el costado, ahí lateral que le corresponde a la banda roja, juega rápido Pablo Lima, se mete Pablo por ese lado con mucha calma, el balón para atrás dejando para el señor Restrepo, toca Restrepo para Richard Gómez, aparece Richard, con mucha calma, devolviendo gentileza para Restrepo, el balón por la banda izquierda en Álvaro Rey, tocando en corto, tiene que aparecer muy bien Medina por ese lado, adelante las pilas, ahora sí, para el número 10, este es Jesús Manaudi, el balón que se va por el costado. Hay lateral que le corresponde a la Academia, lateral del Club Bolívar. Y levanta la pelota por delante buscando a Byron Asprilla. Antes la cabeza de Richard Gómez. Nuevo lateral que le corresponde a la Academia. Toma su tiempo, Clayson Freitas se acomoda. El plantel de Bolívar, la sede Freitas, viendo con quién jugar. Está tomando por ahí el horizonte, observando el panorama. Por delante la pelota para Martín Costerucho. Antes la cabeza muy bien de señores Restrepo, tocando en corto por el sector de la defensa de los Redis. Sale la banda roja, se va acomodando por delante. Corría Pablo Lima, muy bien el cuerpo de Santiago Echeverría. Tiene que bajar la marca Echeverría, ahora sí. Tocando otra vez el Borrelli por el medio campo. Pintado la pelota por el medio. Y era Álvaro Quiroga, atento con el Borrelli. Cuidado con esto, antes muy bien la marca de Javier Arriaga. Balón por delante para el Pato Rodríguez. Juega el Pato. El balón por el medio para Justiniano. Atrás con Arriaga, levanta la pelota, está agredido. Balón en diagonal, llegaba por ese lado. El señor Medina ante la marca del Dairo Nastrilla. Empujón de por medio. Balón para atrás, dejando para el guardameta Anaín Baroja. Reddy Kenny, sensaciones por debajo, ¿cómo está Restrepo? ¿Cómo está el técnico de la banda roja?
6: Restrepo de los primeros se mandaron indicaciones a sus defensores que no dejen los espacios libres, más bien recortó en ese caso Arriaga. Y de parte, en ese caso de la banda roja de Orbe Reddy, está pidiendo un poco más de presión hacia adelante ya que están muy metidos en su área.
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0: Que toca para atrás con Javier Arriaga, va llegando la gente de Bolívar desde zona defensiva, tiene que salir la Academia. Toma su tiempo Arriaga, distribuye bien la pelota por la banda derecha, a ras del piso buscando Santiago Echeverría, ahí está Echeverría viendo el panorama del horizonte, retrocede, no tiene problemas, anda con Carlos Emilio Lampe, está el guardameta del cuadro celeste, tocando en corto para Arriaga, sale Arriaga otra vez con Carlos Lampe, no puede salir Bolívar, ahí están incomodando a los hombres de Guarredi, se acomoda Carlos Lampe, toma su tiempo Lampe, quiere levantar la pelota, balón metido por el medio, regala Lampe la pelota, antes recupera muy bien Martín Cauterucho, recuperó del esférico, me parece que era siendo número 9, aparece la gente de Bolívar con Custiniano, levanta el centro, balón por la banda izquierda, corre el Pato Rodríguez antes, la cabeza de Richard Gómez, balón para atrás con Alain Baroja, toma su tiempo la gente de Bolívar. Desde atrás va saliendo Guarredi.
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0: El balón que se acomoda ahora, el Olver Ready, balón para atrás, dejando para Richard Gómez. Gómez ahora con el esférico. Se acomoda la pelota por ese lado, tiene que adelantar las pilas, buscando por delante al número 33 en la espalda. Me parece que el Olver Ready sigue a Carlos Collazo. No llegaba esa pelota. Otra vez Bolívar tiene que armarse desde zona defensiva. Este es Echeverría, sale Echeverría. Con la pelota se adelanta Echeverría, va a llegar a la mitad del campo de juego, adelanta las pilas. Se viene Echeverría, levanta el centro balón por la mano izquierda, buscando al Pato Rodríguez, antes con el pecho. Era Richard Gómez que bajaba la pelota. Se mete rápido el número 5 en la espalda, este es Álvaro Quiroga. Balón por delante, juega la banda roja, otra vez por el medio Quiroga, balón para la mitad del campo de juego con Quiroga otra vez, balón por la banda de la derecha, va llegando por ese lado en esta oportunidad del señor Carlitos Rodríguez, atrás con Richard Gómez. Gómez toca, levanta el centro en diagonal, balón por encima con el pecho, baja por ese número de Maraude, se acomoda Maraude, da la media vuelta Maraude, toca Maraude por delante, lo espera Triverio, este es Maraude, va llegando Maraude, se va a acomodar por el centro, al área, balón por el centro, ¡está Lampe! ¡Lampe! ¡Salva el arco de Bolívar! Fue el ingreso de Maraude, parece que era Triverio, como daba de cabeza, Lampe en dos tiempos sacando esa pelota, ahí tiro de esquina que le corresponde a la banda roja.
8: Tiro de esquina.
0: Se va acomodando la pelota a la gente de Ready, dirección de la curva sur con la recta de Generales. Ahí aparece la banda roja, se acomoda, cuidado con esto. El centro al área, balón por encima, saca a la gente de Bolívar el esférico. El balón que se acomoda, remate de larga distancia, balón por fuera. Ahí saque de meta que le corresponde a la academia. Andrea Gutiérrez estuvo cerca de marcar un Ready. San Lampe, apareció Bolívar.
2: Así es, Olvi Ready estuvo cerca de poder anotar el primer tanto en el partido. No había estado subiendo, no había tenido la oportunidad de subir ese terreno de juego de Bolívar, pero lo hizo con Jesús Maraude, como lo decíamos en la previa, uno de los jugadores más interesantes, que tiene muy buen desequilibrio por la banda izquierda, creaba la jugada por ese sector, mandaba el centro para que aparezca Triverio con un cabezazo, pero Lampe estuvo atento y se lanzó hacia el palo izquierdo para evitar el primer tanto en contra.
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0: Se acomoda la gente de Bolívar por el lateral, desde la recta de general tiene que jugar la gente de Bolívar. Levanta la mano, balón por encima, buscando por ese lado, Taino Las Prillas. Prilla aparece en la mitad del campo de juego, tiene que mandar la pelota, se viene a los redes de contra, cuidado con esto, balón por la banda derecha, llega Collazo, viene todo por ese lado para Enrique Triverio, antes muy bien la marca de Sagredo, balón para atrás, para Carlos Lampe, y Lampe juega desde el campo sur, levanta el centro, balón por encima, balón que llega a la mitad del campo de juego, otra vez recuperado de los redes, por el medio, juega ahora Raí Pablo Lima, le va a probar el remate del arco, ¡oh! El balón por fuera. No pasa nada, y saque de meta que le corresponde a la academia, saque de meta que le corresponde al Club Bolívar. Carlos Lampe en esta oportunidad, desde el campo sur va a salir Bolívar, levanta el centro de la pelota que llega al sector, sí, lo que pasa por este lado, sí, ahora se va acomodando el balón por un costado, ahí lateral que le corresponde, me parece, a Bolívar, van a buscar la pelota, toma su tiempo Kenny, está generando también Bolívar, quiere generar peligro al arco de la Guimba Roja. Está generando peligro la academia, pero también al momento Luis Ready está con el recurso de remate a larga distancia, que sacó más de un susto a toda la hinchada celeste con esos remates. Bolívar lo está intentando por las bandas, también está con la intención de buscar el primer tanto en este primer tiempo. Centro al área, a las manos de Rayen Baroja. En dos tiempos Baroja se hizo con la pelota. Hay juego desde atrás que le corresponde a la banda roja. Quiere jugar rápido Baroja. Retrocede, toma su tiempo Baroja. La pelota que toca en corto para Richard Gómez. Gómez ahora con el esférico. Por delante buscando por ahí. Me parece que es Pablo Lima, ¿no? Era el número 5. Álvaro Quiroga por la banda izquierda, dejando por ese lado muy bien para Damián Medina. Va tocando Medina para atrás, dejando para Restrepo. Este es Restrepo. La pelota que se acomoda por el sector de la banda derecha está Richard Gómez. Gómez ahora con la derecha tocando para Carlitos Rodríguez. Está Carlitos, va a llegar a la mitad del campo de juego. En corto por el medio. Llega por ese lado muy bien el jugador Darío Torrico. Otra vez con Carlitos Rodríguez. Atrás ahora para Richard Gómez. Va tocando Richard. Se acomoda con el esférico por la izquierda para Restrepo. Aparece por acá Hugo Reddy. Sale Restrepo. Va a cruzar la mitad del campo de juego. Balón por delante dejando para Jesús Maraude. Rebota en Sclayson Freita. al lateral que le corresponde a la banda roja.
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0: Pilota que toca por un costado, me parece, a quien le corresponde, si va a ser algo a Revi. Va a cobrar por ese lado número 14 Medina. Este es Damiane, el balón por delante, dejando para Jesús Maraude. Se mueve Maraude para atrás, para el número 5 Quiroga. En corto, juega el plantel. Luego Revi se va acomodando. Va llegando por ese lado el plantel de nuevo Revi. El remate por encima. Ahí está que la mira que le corresponde a la cara de Andrea.
2: Así es, de a poco Luis Reddy está tratando de tomar las riendas del partido, aprovecha sus bandas, también trata de subir por la izquierda o por la derecha, tratando de buscar el primer tanto y la academia. Bueno, tiene que cuidarse bastante, cerrar los espacios en la zona defensiva y no adelantar demasiado, porque en una jugada de contragolpe o la rapidez por la banda izquierda podría venirse el gol en contra para Bolívar.
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0: Por el sector de la mitad del campo de juego, retroceder ahora para Javier Arriaga, toca re contra los antiguos Echeverría. Aparece Echeverría, el balón a ras del piso por delante, dejando para Dairon Asprilla, marca muy bien la pelota Asprilla, balón para el que toca para atrás, dejando para Javier Arriaga. De Colombia a Ecuador, ahí aparece Arriaga, va avanzando con mucha calma, parece que una falta en contra de Asprilla.

0: será que va a dar la pelota, me parece que es el tiro de esquina, sí. Hay tiro de esquina que le corresponde a la academia, tiro de esquina para el Club Bolívar.
1: Tiro de esquina.
0: Va a ser el Pato Rodríguez, va a ser el número 17. Este es el Pato, se acomoda el Patito. Vale, otro centro del área, vamos a ver qué sale de la jugada. Este es el Pato Rodríguez, levanta la mano, me parece que va a ser el primer palo. Se acerca el árbitro, pide que no existen empujones en el área. Ahí está el Pato Rodríguez, se va a acomodar el Pato. Atento con el Pato Rodríguez. Vamos a ver qué sale de la jugada con el Pato Rodríguez. Va a levantar el centro, va a jugar en corto. Se mueven los hombres en el área de Olmoredi. Y el Pato está pidiendo que se evalúe más. Se está acercando el nombre de Olmoredi a incomodar. Tocando en corto, se acomoda Bolívar. Está el Pato Rodríguez, se remata con la cabeza. Me parece que era de Richard Gómez. Nuevo tiro de esquina que le corresponde a la academia. Nuevo tiro de esquina para el Club Bolívar.
1: Tiro de esquina.
0: Atentos con esto, se va a acercar el Pato Rodríguez otra vez. Me parece que va a intentar el centro de la olla, así va a ser el centro del área. Está el Pato Rodríguez, se acomoda el Pato otra vez. El árbitro toma distancia, va a ubicarse mejor en el campo de juego. Ahí está, va a ser el Pato, se acomoda el Pato Rodríguez otra vez. De la conexión de la recta corredor de la curva norte. Este es el Pato, centro al área, balón por encima. ¡Ah! La cabeza de Custeriano. En dos tiempos sacan la pelota los hombres de Olmoredi. Balón que llega por detrás del remate filtrado. Antes muy bien la pierna de Richard Gómez. En la defensa de Olmoredi. Llega a la mitad del campo de juego tocando por ese lado. Tiene que aparecer muy bien la gente de la banda roja. Recuperando el esférico. Va a llegar al centro de la mitad del campo de juego. Balón que saca por el costado. Ahí el lateral que le corresponde a Olmoredi.
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0: Balón que toca por ese lado la banda roja. ¿Cómo estás viendo el juego? Se viene Bolívar con Darona Priña. Quería dar el pase para Cauterucho, que no entendió la jugada. Saque de meta que le corresponde a Olmoredi. Andrea Gutiérrez está queriendo llegar a la academia.
3: De a poco se va animando, pero hasta el momento no ha generado jugadas de peligro hacia la portería de Alain Baroja. Trata de llegar con tal vez de remates de medio larga distancia, pero bueno, se ha cerrado muy bien Olmoredi para evitarle los espacios a la academia, ¿no? Así que ambos equipos están proponiendo, pero más que todo en el medio sector, y ninguno ha tenido tal vez situaciones de peligro, a excepción de la jugada de Maraude, ¿no? Después creo que es un juego muy igualado que está mostrando tanto la academia como el UFR.
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0: El plantel de Bolívar, que espera por la gente que está en la preferencia, se vino de negro, ¿no? El sol está intenso, nada más le digo. Andrea, me parece que sufre aquí con el uniforme negro, aquí en la cabina. La pelota va a ser para el Pato Rodríguez. Ahí está el Pato. Deja que un hombre de Bolívar se vaya acercando. Me parece que es Tonino Melgar, que va a tomar la pelota. Va a ser Tonino. Levanta las manos, balón por encima para Darona Priña. Levanta Priña, quiere acomodar la pelota. El balón que se iba por encima. Estaban buscando el tiro de esquina, no entendió el Papu Velázquez. Levantó el centro, juega rápido en esta oportunidad el señor Alain Baroja. Balón por delante, Jesús Maraude. No logra ganarle a Clayson Freita. Con falta dice el árbitro. ¡Ay, tiro, tiro, tiro, tiro, tiro! ¡Ay, tiro libre que le corresponde al Barredi! Es Clayson Freita que no pudo marcar esa pelota. Tiro libre que le corresponde a la banda roja.
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0: Se acomoda la pelota para el centro que puede levantar la gente de Olmoredi. De espaldas a la preferencia, conexión con el sector de la curva sur, donde está la hinchada de Bolívar. Se viene la barrera y puede ser peligroso. Y Lampe tiene que acomodar muy bien la barrera y también su ángulo para proteger el arco celeste. Se viene el centro. El nuevo Ready, será Maraude. Vamos a ver quién acomoda la pelota. Está cerca Maraude. Antes, muy bien, el número 6, Pablo Lima. ¡El centro! Cabezazo por encima. Estuvo cerca el Ready. Ahí saque de meta que le corresponde a la academia. Saque de meta para el Club Bolívar.
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0: Voy con Kenny Sarginés. Impresiones por debajo, Kenny. ¿Cómo ves el ambiente en el campo de juego?
7: Se nota que hay bastante miedo, presión de parte de los reyes.

0: porque cuando llegan los ataques son bastante agresivos y con mucha potencia, y por eso está quemando susto a todo el hincha del Club Bolívar. River todavía baja un poco el ritmo en estos primeros minutos del partido, ya camino tal vez a terminar la primera parte. No veo que Restrepo brinde muchas impresiones en este momento, tampoco sale en la banca de suplentes de ningún equipo.
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2: Saludos para toda la gente que se va acomodando acá también en la transmisión que tenemos en FM Bolívar a través de los micrófonos de Radio Escala 98.5. Estamos sobre las 5 de la tarde con 35 minutos. Quiero revisar el cronómetro. 20 minutos de este primer tiempo acá en el Municipal de Villingenio. 0 para Bolívar. Para Uruguay Ready. Antes recupera nuevamente la cadena con Javier Arreaga, toma su tiempo Arreaga, va llegando Arreaga, retrocede ahora con Carlos Emilio Lampe, Lampe ahora desde atrás con el uniforme rojo, se acomoda con el esférico, le remata, balón por encima, la cabeza de Restrepo, tiene que llegar por ese lado la gente de Ubarredi con Quiroga, antes la pierna, muy bien, del número 9 era el señor Enrique Triverio, otra vez el Ubarredi por el medio, retrocede en fila, palabra atrás, dejando para, en esta oportunidad Richard Gómez, por la derecha para Carlitos Rodríguez, toca la gente de Ubarredi por delante, llega por ese lado Enrique Triverio, cuidado con esto, se viene Orwell, el remate al arco, el cuerpo de Echeverría, otra vez llega por ese lado Jesús Malaude, quiere levantar el centro, balón por el medio para Pablo Lima, va a entrar el remate al arco, le cometen falta, dice el árbitro, hay falta en contra del hombre de Ubarredi, no lo vi para tanto, el árbitro dice que hay tiro libre que le corresponde a la banda roja, tiro libre para Ubarredi.
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2: Vamos a ver qué sale de la jugada, señores. Hay tiro libre que le corresponde en esta oportunidad al Ubarredi, con miras al arco donde sacan los Lampe, el arco sur del Municipal de Villingenio. Se debe calmar la barrera. Veo lo viviente en la casamata. También me parece que se mueven los cuerpos técnicos. Pero bueno, hay una nueva oportunidad para Ubarredi de poder abrir el marcador en este partido. El árbitro que va acomodando la barrera. Vamos a ver qué sale de la jugada. El ambiente es intenso con el sol acá, que está de a poco ocultándose. Aún así el calor es intenso, la gente lo sube preferencia. Se acomoda para el tiro libre, la gente no es ready. Vamos a ver qué sale. Va a ser Jesús Malaude. Está cerca Pablo Lima, me parece. El que acomoda es el número 10. Malaude, con la pierna derecha. Ahí va llegando, vamos a ver qué sale con Maraude, le va a pegar Maraude al remate del gol, vamos de Lampe, sale Lampe otra vez en una red, al remate del gol, los hombres de Bolívar, también una falta de por medio, hay tiro libre que le corresponde a la academia, tiro libre para el Club Bolívar.

0: hay un orden importante en la defensa de Bolívar, Andrea, tenemos que rescatar ese detalle y obviamente destacar lo que viene trabajando también con Carlos Emilio Lampe de los remates que genera el Borredi.
1: Sí, a ver, creo que en los últimos partidos Lampe le da esa seguridad a la portería de Bolívar, esa solidez también con la zona defensiva, que lo importante es que se va entendiendo bastante bien en ese último sector y está mostrando un juego bastante inteligente, ¿no?, en la zona defensiva, y Echeverría no se está adelantando demasiado, que creo que es lo importante, porque en algunos compromisos adelantaba y dejaba ese espacio correspondiente en la zona defensiva, pero hoy están muy bien parados, ¿no?, tanto los centrales como es Arriaga y también Echeverría en este partido.
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0: El balón que va a llegar por el sector de la defensa, toque por el sector, dejando Restrepo, va llegando Restrepo, ahora sí por el sector de atrás, incomodado Martín Calderucho, otra vez Restrepo que no da Guimba Roja, desde el campo norte juega Luarre, aparece la banda roja, la pelota por el sector de la banda derecha, tiene que aparecer muy bien por el sector de Richard Gómez, adelante la fila Richard, va llegando Richard, era Carlito Rodríguez, me parece, no era Richard, incomoda a la gente de Bolívar. El balón por delante, están llegando a lugar red y filtrado los pies de Carlos Emilio Lampe. Tiene que salir Bolívar. Con calma dice la academia, en corto para Javier Arriaga. Balón por delante buscando a Justiniano. Por la izquierda dejando para el Pato Rodríguez. Llega el Pato. Retrocede en las filas. Ahora sí con Javier Arriaga. Otra vez con Carlos Emilio Lampe. Hay presión de los hombres de la banda roja. Sale rápido Carlos Lampe. Sale muy bien Bolívar. El balón que le corresponde al Pato Rodríguez por la banda derecha. Abre las filas ahora con Santiago Echeverría. Se acomoda el Justiniano. Aparece el capitán. A la media vuelta. Retrocede con Lampe. No quiere problemas. Tiene que aparecer Lampe a rato el piso por la banda izquierda, dejando para Sagredo. Vamos a ver cómo sale Bolívar con Sagredo. Por el medio, otra vez con Justiniano. Adelante la fila para el Pato Rodríguez. Empezando por delante para Martín Cauterucho. Mueve la pelota de Cauterucho. Se equivoca, recupera rápido el Barredi. El balón por la mitad del campo de juego, Richard Gómez, otra vez tiene que armarse algo a red y se arma la banda roja acá en el municipal de Villingenio. Muy bien por el senador Quiroga, el balón por la banda izquierda dejando para Raí Pablo Lima, este es Pablo Raí Lima, está Pablo Lima en corto por izquierda buscando por el senador, muy bien al 19, se salió Torrico, sale Torrico por el sector de la banda izquierda con Maraui, están buscando a Luis Reddy, el balón para atrás dejando para Restrepo que ha llegado casi a tres cuartos de cancha, balón por la derecha, está atacando a Luis Reddy, genera más presiones, va llegando Richard Gómez, por la derecha para Carlitos Rodríguez, sale Luis Reddy, el autopase Carlitos Rodríguez, muy bien la gente de Bolívar con la marca, adelante la fila, retroceden otra vez buscando a la defensa de la academia, dejando a Cauterucho adelante la fila, se equivoca por la banda izquierda, vamos a ver si recupera el Pato Rodríguez, balón para atrás en las prillas, me parece marcando la pelota, se viene los barretes, una falta de por medio en contra del hombre de Bolívar, hay un tiro libre que le corresponde a Bolívar.
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0: La pelota que se acomoda el nuevo Reddy para atrás, recuperando con Carlitos Rodríguez, ahora con Richard Gómez. Va con calma saliendo la banda roja, está generando más fútbol. A ver, hay que ser honestos en esto, ¿no? Las llegadas más claras las tiene el nuevo Reddy y Kenny para, bueno, comentar a la gente, ¿no?, que Bolívar no le está dando mucho trabajo a la Inba Roja.
4: No, para nada. De hecho, la que tiene Olves Reyes son mucho más peligrosas, con más sensación de gol, suman muchísimos hombres en ataque y al mismo tiempo se van manejando en bloques, todo el bloque, todos los 11 atacan en la cancha de Bolívar y eso es complicado para que la academia pueda salir libre, estamos buscando tal vez un contragolpe, pero todavía Bolívar no reacciona en estos primeros 45 minutos, vamos a ver si cae el gol de la academia, pero lo están por lo menos arrinconando a Bolívar.
0: La pelota. pelota que se acomoda por el sector de la defensa. El balón que se acomoda por la banda, dejando para el Papo Velázquez. Va llegando el Papo ante la marca del 14, este era Medina. Está tocando Velázquez, sin problema para Carlos Emilio Lampe. Tiene que salir Lampe ahora por el sector de la banda izquierda para Javier Arriaga. Toca Arriaga, se va acomodando Arriaga. El Espíritu ahora dejando por delante, sube Arriaga. Veremos hasta dónde llega. Levanta el centro con el Pato Rodríguez. Ahora sí se viene Bolívar. Aparece el Pato, se viene el Pato. Cuidado con esto. Este es el Pato Rodríguez, le va a pegar, pintando para Carlucho. No llegaba esa pelota. Recupera muy bien los hombres de Lugas Ready, sacando el peligro de su área. Estuvo cerca la cadena, pintado para Cauterucho, que no llega a su explico. Está intentando la cadena, está intentando Bolívar Andrea.
1: De gol con Patricio Rodríguez por la banda izquierda, que ha sido el que creaba esa jugada bastante interesante. Mandaba el centro, pero Martín Cauterucho no pudo recepcionar o llegar al balón para poder buscar la opción de gol. Bolívar no ha tenido muchas llegadas interesantes o claras de peligro hacia la portería de Alavín Baroja, a diferencia de Always Ready, que ya ha tenido tres oportunidades de llegar hacia el
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0: Vamos para atrás, dejando para el señor Restrepo. Este es Restrepo, este es Erickson, por cierto, ¿no? El Restrepo está dirigiendo a Bolívar. El balón para Restrepo, dejando por la banda derecha para Carlitos Rodríguez. Aparece a Rodríguez. Levanta la pelota, el centro, bala por encima. Se viene Lobo Redi, cuidado con Triverio. Cuidado con Lobo Redi, se viene la banda roja por la banda izquierda buscando a Manaure. Va a ser Jesús Manaure, le va a pedir el arco. Está ingresando Lobo Redi, cuidado con el juego. ¡Oh! La marca de los hombres de Bolívar. El balón que se va por la última línea. Me parece que sí, saque de meta, saque de meta que le corresponde a la academia. Ahí saque de meta para el Club Bolívar. Que tiene que jugar desde atrás la gente de Bolívar. Ahora sí por la banda izquierda, veremos por dónde se acomoda el esférico. Están ahí ante la marca los hombres de Bolívar. Sale Javier Arriaga, el número 3 en la espalda, está el ecuatoriano. Toma su tiempo Javier Arriaga, con mucha calma sube, quiere acercarse a la mitad del campo de juego. Retrocede con Carlos Lampe. Lampe ahora con el juego por el sector de la banda derecha, se va a acomodar Lampe. Ahora sí buscando por ese lado al señor Santiago Echeverría, por delante Freita. Corre Freita, va a llegar a la mitad del campo de juego. Se acomoda Freita, va a llegar por delante con Asprilla. Este es Dairo, se acomoda Dairo, está Asprilla, lo marca Asprilla, no explico. Se mete Asprilla con el cuerpo, quiere levantar el centro, está ingresando Asprilla a ras del piso. El balón que ya había salido por la última línea, saque de meta que le corresponde a vos, Reddy.
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0: Controlamos el tiempo, tiempo y marcador acá en FM Bolívar. 30 minutos de este primer tiempo. Esto está empatado 0-0. Las llegadas más claras fueron de Olga Reddy. Bolívar está intentando algo por el sector de la banda derecha. Esto está en empate 0-0.
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0: Con Ginés contigo, Restrepo por debajo, que dicen los técnicos, tanto en Bolívar como de
7: Bolívar. Todavía Restrepo bastante preocupado, por lo menos hablando a todo su equipo, está también buscando también la falta, me parece. Creo que está algo enojado en este momento el profe Restrepo. De parte de Álvaro Herrera, en este está bastante tranquilo. Soria no brinda demasiadas declaraciones a sus jugadores, creo que ve más cómodo a su equipo.
0: Pelota que se acomoda ahora por el sector de la defensa de Bolívar. Tiene que salir Santiago Echeverría. Se va a acomodar Echeverría por la mitad del campo de juego. Levanta la marca muy bien de Restrepo ante el cuerpo de Dairon Asprilla. Cae Asprilla, sentido Asprilla. Eja, cuidado con eso. Está sentido Asprilla. Recibió un pisotón en la pierna izquierda y después cayó el hombre de Lobar Reddy. Claramente el más afectado es Asprilla. Ojo, me parece que los picos. Hablo de Darío Torrico. Está sentido afuera, fue el más afectado en el piso. Recién se lanza Torrico, que no es de gravedad.
1: Así es, ahí la falta que le cometían a Dairon Asprilla, el colombiano que está tendido en el campo de juego, pero ya también Torrico se va poniendo de pie para dar continuidad al juego, y también Asprilla, pero algo adolorido continúa tendido en el campo. Ingresaron los galenos también para atenderlo al colombiano. Es uno de los hombres fundamentales que tiene del campo. campo de juego, ¿no? Cuando tiene la oportunidad de recuperar el balón, ejerce bastante velocidad, así que esperemos que no sea nada grave, porque bueno, creo que es importante contar con la presencia del colombiano en el terreno de juego.
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7: Me voy al campo de juego. ¿Estás sentido tener una previa? ¿Quién es? ¿Es contigo? ¿Cómo lo ves? 27 academia.
4: Me parece que se encienden las alarmas, Chupete. Bueno, se separa, al final se puede reponer, pero se tapaba el rostro Dairon Asprilla. El impacto fue más o menos por el tobillo, la parte exterior de la pierna izquierda. Entonces lo veo bastante, bastante sentido. Ojalá que esta jugada también se pueda evaluar en el VAR, porque me parece que no toca el balón. Directamente va a la pierna de Asprilla y eso también podría ser para expulsión. Si no me equivoco, es Damián Medina el que va fuerte contra, y en este caso, Dairon Asprilla. Se repone Dairon Asprilla, pero ojo que está cojeando bastante fuerte. Está reclamando que fue directamente hacia la pierna. Vamos a ver si está revisando esta acción justamente en el VAR para a ver si lo pueden penalizar a Damián. Y en este caso, Damián Medina podría hacerse acreditador. No, me parece que ya no, se repone todo.
7: Perfecto, se reanudan las acciones, sacan el partido, una falta de por medio en contra de Torino Melgar. Hay tiro libre que le corresponde a la academia, tiro libre que le corresponde a Bolívar. Me parece que era el número 5, ¿no? Álvaro Quiroga, el que cometió la falta. Hay tiro libre que le corresponde a Bolívar. Y continúa al borde del campo de juego Asprilla, generando los reclamos con el árbitro, ¿no? De que no hubo ninguna revisión de VAR porque fue un pisotón totalmente claro. Está sentido Asprilla. Y este tipo de jugadas que no se ven en el VAR generan susceptibilidad para con el arbitraje. Ojo, ¿no? No podemos negarlo. Así que veremos en los resúmenes realmente qué tan grave. Para tratar de darnos cuenta si realmente debió irse o no al VAR. Hay tiro libre que le corresponde a Bolívar. Juega rápido por izquierda, teniendo el campo de Pato Rodríguez. Se mete el pato al centro, al área, está Asprilla. ¡Ah! Era el número 5 Echeverría. No llegó esa pelota. Balón fuera. Ahí saque de meta que le corresponde a los Borrelli.
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7: Se acomoda el plantel. Diego Guerrero por la banda derecha, tiene que tener por ese lado muy bien Carlitos Rodríguez, adelantando la fila, zona buscando a Enrique Triverio. Van llegando Triverio por delante, dejando para Coñazo. Está llegando Guerrero y quieren cambiar la pelota por la banda izquierda, dejando para Jesús Maraude. Aparece Maraude, va a levantar el centro al área, balón por encima, el balón pasado por el otro costado. Llega por ese lado Carlitos Rodríguez, no llegó la pelota. Lateral que le corresponde a Bolívar, lateral que le corresponde a la academia.
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7: Juega rápido el plantel de Bolívar, quiere acomodar el esférico desde el lateral con José Sagredo. Está por ese lado José. Levanta las manos, ahí de espaldas a la recta general, balón por encima, toca el plantel, por la mitad del campo de juego tiene que aparecer la gente de Barredi, balón para atrás, dejando para Lain Baroja, va llegando Baroja, se acomoda Baroja, el esférico ahora en corto pone, delante para Richard Gómez, se va de parecer Crespo, ahora sí por el medio, va llegando Pablo Lima, el balón por el medio, dejando ahora con el esférico, dejando para Darío Torrico, dejando para Pablo Lima, por la banda derecha buscando por el segundo Coñazo, va llegando Coñazo, por el medio para Enrique Triverio, el centro, el balón que va por la banda derecha, veremos quién llega, la gente de Uber Ready, el balón que se va por la última línea, no, continúa la marca de la gente de Uber Ready, quiere levantar el centro, está marcando Sagredo por ese lado, recupera muy bien la gente de Bolívar, va a adelantar las pilas de Bolívar, antes Uber Ready con la presión también, el balón para atrás en la riega, levanta la pelota, el centro que va a mandar a la mitad del campo de juego, va tocando la gente de Bolívar, estamos viendo por ahí el panorama, la pelota que se acomoda por el sector de la banda derecha, el balón me parece que se va por un costado, vamos a ver qué dice el árbitro. Me parece que hay una falta de por medio. Se ha paralizado el compromiso.
0: ¿Qué dice el árbitro? Me parece que es tiro libre que le corresponde a la Academia y tiro libre que le corresponde a Bolívar.
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0: La pelota para atrás, dejando para Santiago Echeverría, levanta el centro, balón buscando por ahí a Dairon Asprilla, baja con el Espíritu, con la cabeza en la pelota, estaba adelantado Dairon Asprilla, dice el juez de línea, hay tiro libre que le corresponde a Oliver Reddy, lo va a hacer el señor Edison Restrepo, en corto dejando para Richard Gómez, Gómez ahora por delante buscando por ahí a Darío Torrico, le produce para Richard Gómez, atrás ahora con Navín Baroja, va tocando Baroja con mucha calma, sale a la media luna, está llegando Baroja por ese lado para Restrepo, el balón que llega ahora en la defensa de Oliver Reddy, con mucha calma sube, balón por izquierdo dejando al número 6, Pablo Lima, aparece Pablo, este es Pablo, el ex Bolívar, por delante, toca, toca la gente de Ready buscando a Jesús Malaude, la corrida de Jesús, el balón por un costado, ahí la pedal que le corresponde a la Academia. Al campo de juego con Kenny Tanginés, trabaja la banca de suplentes de Bolívar. Kenny, ¿qué pasa con el nuevo Revi también?
7: Correcto, Restrepo saca a calentar a toda su banca de suplentes, lo ve a Dorni Romero, Erwin Saavedra, sí, me parece que está también Bruno Miranda calentando, de parte de Olwey Reddy lo ve a Joel Amoroso y Juan Sinfoniano Godoy. Van calentando algunos jugadores, me parece que vamos a tener variantes para el inicio del segundo tiempo, de ahí es más, ya se van a acabar esos primeros 45 minutos, no creo que tengamos variantes, pero ya se va viendo quién puede entrar en el segundo tiempo.
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0: Estamos en 39 minutos, llegando de a poco a los 40 minutos del primer tiempo. Estamos llegando a la recta final de esta primera parte de a poco. Está intentando jugar Redis por ese lado, levantaba en el centro, antes muy bien la defensa con Santiago Echeverría, tiene que despejar la pelota. Cuidado con Carlos Lampe, manda la pelota por la última línea. Hay tiro, tiro, tiro, tiro. Tiro de esquina que le corresponde a jugar Redis.
8: Tiro de esquina.
0: Atentos, 40 minutos de este primer tiempo. Esto está empatado 0-0 entre Bolívar y Hugo Reddy. Se va a acomodar el tiro de esquina que le corresponde a la banda roja. Vamos a ver qué sale de la jugada. Va a ser Hugo Reddy. Acomoda el espérico a la gente de Olwey. Levanta el centro al área. Balón por encima de la cabeza. ¡Ah! El balón pasado. El balón que se va por atrás. El lateral que le corresponde a Hugo Reddy.
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0: Toca la gente de Lobo Reddy, levanta la mano por ese lado, tiene que aparecer muy bien el número 33. Era Carlos Collazo. Se equivoca la gente de Lobo Reddy, lateral que le corresponde ahora al Club Bolívar.

0: de tres cuartos de cancha para Aguas Redes. Sacan como puede la gente de Bolívar. En corto tiene que dar la medio de Pomo Velázquez, se acomoda el Papo. El balón para atrás ahora, dejando en corto por el medio campo. Tiene que aparecer la gente de Bolívar contra Lino Melgar. Aparece Torino, se equivoca, le quita la pelota rápido. Se viene Aguas Redes, cuidado con esto. Este es Pablo Lima, le comete en falta, dice el árbitro. Y se va a ganar el primer cartón amarillo del partido. Me parece que es el capitán. Me parece que no, quiero ver si tarjeta o no. Estás con la bronca, me parece, el hombre de Bolívar. Se caía Pablo Lima, era el capitán de la Academia Justiniano. Hay tiro libre que le corresponde al Aguas Redes.
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0: Nuevo tiro libre que le corresponde a la banda roja. Sería peligroso centro al área. Estamos en la recta final de este primer tiempo. Se va acabando la historia de la primera parte acá en el Municipal de Villingenio. Tiro libre que le corresponde a Aguas Redes. Vamos a ver quién se encarga. Se acomoda la barrida. ¿Cuántos hombres? Dos hombres en la barrera de Bolívar. Hay dos hombres en la barrera de la Academia. Cuidado con esto. Ahí aparece. Muy bien la gente de Bolívar levantando el centro. Balón por encima. Ah, el balón que se va por fuera. Ahí saque, saque, saque, saque. De meta que le corresponde a la Academia.

0: pelota, atentos a lo que pueda decir el cuarto árbitro con el tablero de la adicción. Aparece el Pato Rodríguez, centro al área, sale los hombres de Lugar Ready. La marca de la gente de Bolívar, tiene que salir ahora la banda roja por el sector de la banda izquierda. Aparece muy bien por el lado Medina, adelantaba las pilas ahora buscando el número 9, Enrique Triverio. Corre, corre Triverio, se gana en la marca Triverio, agarró la pelota. Y otra falta de Enrique Triverio, dice el árbitro, se gana el cartón amarillo. Me parece que era Sclayson, frente contigo, Kenny.
1: Correcto, le ganaba la posición, en este caso Enrique Triverio a Freita, le ganaba incluso en velocidad. Y bueno, la última decisión que tuvo y el último recurso fue bajarlo. Si no, esto iba directamente a la tarjeta amarilla, casaca 35, Sclayson Freita, la primera del partido.
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0: Vamos a ver qué sale este tiro libre que le corresponde a la Redi. Estamos en la recta final, póngale música polémica de fondo, Anthony, por favor, estamos en los últimos 5 minutos. Aguardamos cuánto va a adicionar en esta recta final. Se acomoda la pelota. ¿Quién tiene que aparecer por ese lado? Veremos. Me parece que va a ser Maraure, será Pablo Lima. En Lima, el centro al área. ¡Ah! La gente de Bolívar sacando el esférico. El balón que será por el costado, lateral que le corresponde. Lugar Ready. Tiro de esquina que le corresponde a Oliver Revi.
3: Tiro de esquina.
0: Se acomoda la gente de la banda roja. Va a ser el tiro de esquina. Se viene el centro. Ahí están los jugadores de Bolívar. En la marca, dentro del área de Carlos Lampe. Se acomoda el centro al área. Balón por encima. ¡Ah! Tiene que sacar la gente de Bolívar. Balón que va para atrás. Juega rápido Oliver Revi. Tiene que llegar por ese lado. Muy bien, coñazo. El balón atrás ahora dejando para Richard Gómez. Centro al área. ¡Ah! La pierna del defensor de Bolívar. Sale por el medio Martín Calderucho. Ahora sí a correr Calderucho. Por la banda derecha con el Paco Velázquez. Antes despejando la pelota el hombre de Oliver Revi por el costado. Ahí lateral que le corresponde al club de Bolívar. Lateral que le corresponde a la academia, lateral que le corresponde al Club Bolívar, por ese lado lo va a cobrar. Es Clayson Freita, el balón por encima, por la pierna, Pablo Oliver no alcanza la pelota, este es el Papu Velázquez, por el medio dejando, y se equivoca el capitán Andrés Justiniano, juega la marca, voy al campo de juego, ¿quién es a quién es? 45 minutos cumplidos, ponemos polémica, Anthony, por favor, ¿cuánto se adiciona en la recta final, Kelly?
1: 3 minutos manos, vamos hasta el 48.
0: Perfecto, hasta el 48. Balón por la banda derecha, se viene Bolívar con Asprilla. Va a ser de nuevo Asprilla ante la marca de Restrepo. Se viene Asprilla. El choque de los jugadores, se viene Asprilla. Me parece que ahí la marca muy bien puso la pierna del defensor de Lugar Ready. Lateral que le corresponde a la cadena. Aparece por ese lado de Leonel Justiniano. Acomoda el esférico por el sector de la banda izquierda. Tiene que acomodar la pelota. Vamos a ver qué sale por ese lado. Vamos a avisar a la gente de Bolívar. Antes la marca muy bien de Carlitos Rodríguez en Lugar Ready. Se viene la contra de la banda roja. Levanta en el centro buscando a Enrique Triviero. Se viene Lugar Ready. Ante la salida muy bien de Carlos Lame por una banda. Ahí lateral que le corresponde a Oliver Ready.
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0: La pelota que se acomoda por el sector de la mitad del campo de juego de Oliver Ready. Por ese lado tiene que aparecer muy bien el Álvaro Quiroga. Adelantamos la fila buscando a Torrico. Otra vez Quiroga, se acomoda Quiroga. Vamos a ver qué sale con Quiroga. Bueno, para la mano izquierda para Manaudi. Toca la gente de Oliver Ready. Cuidado con esto. Se abre para atrás Oliver Ready. Balón por el sector de la mitad del campo de juego. Llega Oliver Ready. Cuidado con esto. El centro al área. Marca muy bien la gente de Bolívar. Tiene que despejar la pelota. El plantel de Bolívar se equivoca en el despeje. Y se viendo Lugar Ready, cuidado con este remate al cielo. ¿Dónde mandó la gente de Lugar Ready? No tienen definiciones. A Isaac que le mete que le corresponde al Club Bolívar.
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0: La pelota que se acomoda para Carlos Emilio Lampe. Estamos en las rectas finales. Fueron 3 minutos de adicción. Vamos a ver qué dice el árbitro. Y el sol que se va escondiendo de a poco acá en la ciudad del Alto. Se acomoda Carlos Lampe. Podría ser la última jugada de este primer tiempo. Está Carlos Lampe con la pierna derecha. Levanta el centro, mano por encima. Deja todavía jugar el árbitro. La cabeza de Restrepo. Está Asprilla. Pone la cabeza a Asprilla. Cae mal Asprilla. Se equivoca, no calculó. Le cometen falta al Papu Velázquez. Es tiro libre que le corresponde a la academia. Tiro libre que le corresponde al Club Bolívar. VAR y no saca ninguna tarjeta el árbitro. El Inter de Bolívar exige la tarjeta, se la sacó Bolívar, pero no lo tuvo ready. Muy raro, ¿no? Pero bueno, el tiro libre que le corresponde en esta oportunidad a Bolívar. Se acomoda la academia con Lionel Justiniano. Vamos a ver qué sale con Lionel. Ya estamos en la recta final, va a ser lo último. El árbitro continúa viendo el panorama. Arras del piso. Por delante para Justiniano. En la mitad del campo de juego, dejando por la banda derecha para Clayson Freitas. Freitas, por ese lado de la marca, muy bien de Pablo Lima. El balón por delante para Enrique Trivero, se viene el Borrelli, cuidado con esto. Se viene el Borrelli por la banda izquierda. Va a ser Maraude, se viene la banda roja, cuidado con el Borrelli. Es Maraude, el centro al piso. El balón que despeja muy bien la gente de Bolívar. Balón que se va por un costado. El árbitro está viendo el cronómetro de a poco. Hay una falta en contra del hombre de Bolívar, me parece. Estamos en la recta final. ¿Qué dice el árbitro? Levanta la mano el árbitro.

kilómetro de a poco. Hay una falta en contra del hombre de Bolívar, me parece. Estamos en la recta final. ¿Qué dice el árbitro? Levanta la mano el árbitro.

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6: Siguiendo aquí la transmisión que tenemos en FM Bolívar a través de los micrófonos de Radio Canal 98.5. Estamos listos para vivir la segunda parte del partido con Andrea Gutiérrez, con quienes aquí para compartir con toda la gente. Ya está Bolívar en el campo de juego, está Always Ready, dos variantes que lanzó el señor Alejandro Restrepo a la cancha. Sí, dos variantes, sobre todo en zona defensiva. Enseguida nos lo va a comentar el señor Kenneth Aquiles. Estoy con el árbitro principal del compromiso para lo que va a ser el arranque de la segunda parte de este partido. Y en este momento, en el segundo tiempo, arranca la segunda parte. Ya está jugando Bolívar, Always Ready. Always Ready Bolívar acá en FM Bolívar.
7: ¡Sí!
6: lado. Van tocando por ahí Pablo Lima, era con Darío Torrico. Ahora sí con Pablo Lima. Atentos con ese Alejandro, perdón, Álvaro Quiroga con Pablo Lima. Lima ahora por delante, va tocando el esférico. Se acomoda la banda roja, lo que va a llegar a la mitad del campo de juego. Se compra el cerrado el Papo Velázquez. Atentos con el Papo, se mete el Papo, una falta de por medio y no presentado de Guarredi. Voy con quién es, a quién es, variantes en la academia, Kenny.
7: Variantes en la academia, nos vamos con el cuadro celeste. Sale con la casaca número 3, Javier Arreaga. Ingresa con la casaca número 2, Jesús Segredo. Sale con la casaca 35, Clayson Freita. Ingresa con la casaca 33, Mira, un poquito de cambio de posiciones. Decidió dejar a Santiago Echeverría antes que a Arreaga. Y obviamente con la normativa sub-20 es porque entró Mena. De parte del cuadro de la banda roja, sale con la casaca 33, Carlos Collazo. Ingresa con la casaca 7, Joel Amoroso.
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6: Pelota que se va acomodando ahora por el sector. Dile, tiro de esquina, me parece, ¿no? El lateral que le corresponde al Guarredi. Se va acomodando el esférico por ese lado, tiene que levantar las manos. Vamos a ver qué sale con el hombre de la banda roja. Toca por atrás. Ahí va llegando el plantel del Guarredi. Balón que se va por un costado. Lateral que le corresponde, atraviesa la banda roja. Lateral para el Guarredi. El balón que llega a la mitad del campo de juego, tocando por el lado Darío Torrico, de Tajito quería acomodar a la gente de Uruguay. Antes el balón por la banda izquierda estaba adelantado ya. El hombre de Uruguay adelantado. Voy con Andrea Gutiérrez. Te doy el tiempo, Andrea, para que le comentes a la gente la evaluación del primer tiempo de este partido.
9: Bien, ha sido un primer tiempo donde Bolívar no ha generado mucho, como estamos acostumbrados a ver. Ha tenido muy pocas oportunidades para poder llegar hacia la portería de Atlaín Baroja. Tal vez cierta llegada con Patricio Rodríguez, con Asprilla por la derecha, pero después no ha logrado conectar con Cauterucho como centro delantero para mandarles los centros correspondientes. Y Luis Red es el que ha generado mucho más durante el partido, ¿no? Con Jesús Maraude, que es uno de los jugadores más interesantes que tiene la banda roja, se ha desbordado muy bien por la izquierda, llegaba bien hacia la portería del Ampe, también ha apelado a los remates de media y larga distancia con Torrico que aparecía por ahí, también Lampe que ha estado inspirado en la última línea y al igual que la zona defensiva con Arriaga y Echeverría, que me parece que han estado muy ordenados, cerrando muy bien los espacios, retrocediendo muy bien y no adelantándose demasiado para no darle los espacios a la banda roja, ¿no? Ahora con las variantes que ha realizado Always Ready con Joel Amoroso, me imagino que va a generar mucho más presión por el lado derecho, porque es por donde más ataca Always Ready, por donde es la fórmula de juego y de gol que tiene la banda roja. Así que vamos a ver cómo se va a desarrollar este partido. Esperemos que Bolívar pueda tener nuevamente la posesión o la iniciativa o las riendas del compromiso para poder sacar adelante el partido.
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6: Pilota que llega a la mitad del campo de juego, tocando por ese lado muy bien la banda roja. Tiene que aparecer Pablo Lima por ese lado. Va ingresando Pablo Lima. Tres cosas de cancha. La marca del capitán Justiniano. Ganaba en esa oportunidad. Incómodo Pablo Lima. Aún así con el esférico de remate al gol. El balón que se va por fuera. Saque de meta que le corresponde a la academia. Saque de meta para el Club Bolívar. La pelota con el esférico tiene que aparecer muy bien el planteo. Unida con Carlos Emilio Lampe desde el campo norte. Acá en el estadio municipal de Villingenio. Levantó el centro, va por encima. Incomoda por el segundo Martín Cauterucho. Está en la mitad del campo de juego. Una falta de por medio, dice el árbitro. Se cae el hombre de Uruguay. Martín Cauterucho, bueno, que es el delantero Kenny, pero que de alguna manera también está aprendiendo a colaborar en la marca, ¿no? Está por ahí también intentando recuperar pelotas, no se queda quieto Cauterucho.
10: Algo que le pedía a la gente, lo que le pedía incluso, me imagino, que Restrepo, porque era un hombre menos cuando solo te quedas en el área esperando esa estocada final. Ahora sí, Martín aporta, baja un poco, hace que se mueva un poco más el juego, incluso él puede generar su propia jugada de gol.
6: La pelota por el sector de la banda derecha, delante del centro, en Olgo Arredi. Apuntan por el borde de la preferencia. Está Pablo Lima por ese lado. Se mete Pablo Lima, quiere levantar el centro al área. El balón que llega para Enrique Triverio, de la media vuelta Triverio. Lo tienen que marcar a Triverio entre dos, tres hombres. Atrás ahora, otra vez Pablo Lima, dejando para Álvaro Quiroga.
10: El balón por izquierda dejando ganar Ubarredi. Tiene que aparecer atrás ahora otra vez con Quiroga. Le cometen falta al hombre de Ubarredi y se gana otro cartón amarillo la gente de Bolívar. Me parece que Jesús Sagredo. Segundo cartón amarillo en la academia. No hay nada en Ubarredi, es lo que genera preocupación. Pues contigo, Kenny.
11: Sí, no. Tantas faltas que cometía el jugador con la casaca número 6, Ray Pablo Lima. No le cobraron nada y el recién ingresado. En su primera acción, Jesús Sagredo se lleva el cartón amarillo.
10: Se viene el tiro libre que le corresponde a los barreros de espadas a la recta de generales. Directamente al arco de la curva norte donde está Carlos Emilio Lampe. Detrás de Carlos Lampe, la hinchada de Alvarredi. Ahí aparece la banda roja. Se va a acomodar para el centro al área. ¿Será Pablo Lima? ¿Será Maraude? El centro al área. A la cabeza muy bien de los hombres de Bolívar. Me parece que aparecía por ese lado Sagredo. El balón por un costado. Lateral que le corresponde a Olo. Juega rápido. Este es Pablo Lima, el número 6. Levanta el centro al área. La pelota que pasa. Hay saque de meta que le corresponde a la academia. Saque de meta para el Club Bolívar.
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10: Mauricio Soria al borde del campo de juego lanza algunos aplausos por el accionar de los hombres de Lugo Redi. La pelota que llega por la mitad del campo de juego, toca por ese lado la banda roja, retroceden ahora. Este era Carlitos Rodríguez con Alain Baloja, ante la presión de Asprilla, por el medio está Richard Gómez, ahora sí con Quiroga me parece, adelante las pilas, corre el número de Ismaraude. Ahí va llegando, vamos a ver quién llega por ese lado, se acomoda el plantel de la banda roja, quiere llegar al barril en tres cuartos de cancha. De a poco, retroceden las pilas ahora por el medio campo. Por el medio más va Pablo Lima. Lima pega Lima, pintado por el sector de la banda izquierda con Enrique Trivenio. Le pega Trivenio. Fernando Mena pone el cuerpo. Aún así está marcando a la gente de Bolívar. Incomoda a los hombres del barril. Se lanza a la gente de Bolívar al centro del área de la cabeza. Estaba adelantado el hombre de la banda roja. Ahí saque de meta que le corresponde a Bolívar.
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10: Juega la academia desde la defensa, ahora desde atrás, va a salir con Carlos Emilio Lampe, tiro libre en defensa que le corresponde a Bolívar. Lo comenta Andrea Gutiérrez, comienza la segunda parte del partido.
9: Así es, comenzó esta segunda parte del compromiso donde Bolívar ha tratado de defenderse de la mejor manera ante la presión que empieza a generar la banda roja, ¿no? Nuevamente está tratando de tomar protagonismo en el partido, de poder buscar anotar los goles en este partido y abrir de una vez el marcador. Como les decía, más trata de generar por la banda derecha con Joel Amoroso, también aparece por ahí Medina, que son dos de los jugadores importantes que tiene la banda roja, y Bolívar tiene que estar muy atento en la zona defensiva sobre todo y animarse a subir de a poco cuando recuperen el balón.
10: Pelota que llega en la mitad del campo de juego, se acomoda por ese lado la banda roja, está tocando por ahí, sí, va llegando Lugarredi por el medio campo, veremos si era Darío Torrico, sale Torrico, pelota por delante, va llegando Jesús Maraure, se acomoda por ese lado, no marca muy bien, por ese lado Jesús Sagredo, a lo que va por un costado, ahí lateral que le corresponde a Lugarredi.
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10: La pelota que se acomoda en el sector de la mitad del campo de juego, toca por ese lado, viene gente de Bolívar, arriba, sube el Papu Velázquez por la derecha, dejando para Frilla, vamos a ver cómo se acomoda el Papu, regala la pelota a Frilla y otra vez Solugar Rey, que quiere crecer en la parte futbolística, en la mitad del campo de juego, dejando por la banda derecha, quién aparece por ese lado, sí, el número 7 me aparece en la espalda, toca por ese lado, vamos a ver quién sale por ese lado, se acomoda, Olugo Rey con Jesús Maraudi, era Darío Torrico, por izquierda Maraudi, se acomoda, Olugo Rey, para el centro al área, balón por encima, no llegaba nadie. El balón por la última línea, hay saque de meta que le corresponde a la academia.
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10: Dos variantes que lista la academia. Veo a dos hombres al borde del campo de juego. Enseguida continuamos con Kenny Sanginés. El balón que llega al sector de la defensa con Alain Baroja. En Olvar Revi.
11: Desde el pórtico sale Baroja, balón por delante. Por la derecha llega, sí, vamos a ver quién sale el número 7, es Amoroso. Va llegando Joel Amoroso, se acomoda Amoroso, da la media vuelta. No la puede marcar Sagredo. Este es Amoroso. Viendo el programa, retroceden ahora con Quiroga.

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1: Variantes en la academia, se retira el Pato Rodríguez, que no apareció en la segunda parte. Se retira el Pato Rodríguez, veremos quién más deja la cancha, me parece que va a ser Martín Cauterucho. Dos variantes, contigo, Kenny. Correcto, se registran dos variantes más en el cuadro celeste. Sale con la casaca número 9 Martín Cauterucho. También sale con la casaca 17 Patricio Rodríguez. Ingresa con la casaca número 14 Robson Mateus. Y con la casaca 77 Torni Romero. Pelota que se acomoda para atrás con Alain Baroja. Balón por izquierda, dejando desde la última línea con la gente de Borrelli. Tiene que tocar por ese lado también Medina. Va llegando Medina. Atrás ahora, dejando para Alejandro. Este es, perdón, Edison Restrepo. El balón por delante. La cabeza de Sagredo. Pelado todo en la mitad del campo de juego. Llega la gente de Borrelli. Balón que va a llegar por la banda derecha. Ahí está Pablo Lima, delante de las filas. Corre. Torrico, me parece. Sí, es Darío Torrico. Lo tiene que marcar movimiento mismo Melgar. Juegue, dice el árbitro. Va llegando Bolívar. Está Robson Mateus. Se equivoca Robson. Tardó mucho el jugador de Bolívar. Va llegando por la mitad del campo de juego. Tiene que correr por ese lado la gente de Bolívar. Muy bien la marca de Sagredo. Balón por delante. Ahora sigue el Papu Velázquez. Corre el Papu. No le puede quitar el esférico. Está el Papu. Se equivoca el Papu. Balón por atrás. Dejando la pelota ahora sí con la gente de Bolívar, está justiriando el capitán de Bolívar. El balón por izquierda, dejando para Antonio Melgar. Atrás ahora con Santiago Echeverría. Echeverría levanta la pelota por la banda derecha. Deja por ese lado, muy bien. Va llegando el plantel celeste con Sagredo. Está Tonino, corre Tonino, le cometen falta. Ahí tiro libre que le corresponde a la academia.

0: falta en contra del hombre de Bolívar, levantan el banderín y el árbitro que se acerca no se anima a sacar tarjeta, me parece ahora sí sacó la primera tarjeta amarilla al hombre de Uber Ready, fue la primera en todo el partido. Se estaba desanimando, como que tenía miedo, pero está apareciendo el árbitro del partido, primer cartón amarillo en la banda roja. Vamos a ver enseguida de quién se trata. En Always Ready surgió el primer cartón amarillo para la banda roja. Veremos qué sale. Va a aparecer el tiro libre que le corresponde al Club Bolívar, de espaldas a la recta general. Se aleja Maraudi por ese lado. Ahí está llegando el plantel para medir, así la falta, bueno, la tarjeta amarilla se la gana el señor Damián Medina. En Always Ready aparece el centro al área, balón por encima, ¡ah! El brazo de Alain Baroja. Baroja que salva la pelota, el balón que se va por la última línea. Ahí tiro de esquina que le corresponde al Club Bolívar.
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0: Se viene el saque de esquina que le corresponde al Club Bolívar. Se va a acomodar por ese lado. Lo veo a Robson Mateo. Se acerca el Papu Velázquez. Vamos a ver qué sale con Robson, el Papu. Ahí aparece Robson, va a acomodar la pelota. Acomoda el esférico. Ahora sí. Se aleja un poco el Papu Velázquez por las dudas. Si es un juego corto. Está Robson en el centro al área. Balón para atrás. Le van a pegar al arco. Rebote del hombre de Lugo Reni. Nuevo tiro de esquina que le corresponde a la academia.
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0: Va como lo hace Robson otra vez. Ahora sí cerca a la barra donde está la vieja escuela. La barra del Club Bolívar. Se acomoda, levanta la mano izquierda, primer palo, dice Robson, el centro al área, la cabeza, el balón por fuera. El balón que se va por fuera, a Isaac de meta que le corresponde, Always Ready. A Ginés para ver cómo está el ambiente por debajo, tanto con Mauricio Sonia como también con Alejandro Restrepo. 15 minutos de este segundo tiempo, 60 minutos del partido. Esto está empatado 0-0 entre Bolívar y Always Ready. Contigo, Kenny.
2: De parte de Soria, vemos que va coordinando con el asistente, tal vez alguna posible variante de su equipo. Andova sobre que pueda dirigir en la línea principal del Club Bolívar, obviamente. Se vienen, tal vez ya son pronunciadas. Hay todavía le queda una ventana.

tapete, toda la banda donde está la prefecta. Ahí cerca la Restrepo. Va llegando el señor. Toca, toca. Este Edison Restrepo. Balón que llega por la mitad del campo de juego. Toca por ese lado muy bien la gente de Olur Ready. Para atrás Álvaro Quiroga con el jugador Alain Maroja. Por el medio llegaba Pablo Lima. Marca muy bien la gente de Bolívar. Y ahora se tengo echado arriba con el Papu Velázquez. Está el Papu Velázquez. No le puede quitar el esférico. Aparece el Papu. Con la pierna derecha el Papu y pierde el esférico fácilmente con falta. El árbitro. Tiro, tiro, tiro, tiro, tiro libre que le coge Bolívar.

0: cuando la pelota se acomoda. Ahora, ¿quién va a ser? Este es Torino Melgar, centro a la olla. Bolívar quiere abrir el marcador acá en el estadio municipal de Villingenio. Vemos el panorama. La hinchada de Bolívar muestra localía acá en Villingenio. La mayoría es la hinchada del cuadro celeste. Se abre por la banda derecha con Robson Mateo. Se viene la Robson al arco. El balón que se va a la tribuna. A que le meta que le corresponde a Oliver Reddy. 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
0: Que llega por el sector de la mitad del campo de juego a la cabeza, muy bien de los hombres de Hugo Reddy. Dornier Romero que aparece para poner el cuerpo. El balón que se da por un costado. Ahí lateral que le corresponde a la academia. Quiere llegar por ese lado rápido. Vamos a ver a quién lo veo. Sí, va a ser José Sagredo. Está el número 4 en Bolívar. Levanta las manos, va a ser José. Juega para atrás, dejando nomás a Diego Echeverría. Aparece Echeverría. El esférico va para atrás con Carlos Emilio Lampe. No tiene problemas Echeverría. Presiona Enrique, el Quique Triverio. Aparece Lampe. Por delante para Fernando Mina. Está Mina, qué buena salida de Mina, ojo, aparece Mina y dos, tres hombres del camino, balón por la banda derecha, el balón que corre el Papu Milán, que se mete Mina, va corriendo Mina, llega el Papu, atentos con esto, le cometían falta, el balón que se le iba al Papu Velázquez, a Isaac que le mete, que le corresponde el Barredi, qué buen accionar de Fernando Mina, Andrea.
2: Así es, Fernando Mena, que le da la confianza para esta segunda parte, Alejandro Restrepo, muy buena la defensa y la acción que tuvo uno de los juveniles que tiene la academia en este partido.
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0: Desde atrás tiene que salir la banda roja por el sector de tres cuartos de cancha. Vamos a ver qué sale con el plantel de Oliver Reddy. Marca por ese lado Torino Melgar. Pone el cuerpo. Ahora sí por el medio va llegando el capitán Justiniano. Va llegando Justiniano. Le quitan el esférico fácilmente. Está Justiniano. Ahora sí se viene Oliver Reddy. Vamos a ver qué sale por la mitad. Este es Enrique Quique Triverio por la banda izquierda. Aparece el plantel de la banda roja. Roba muy bien Robson Mateus. Se viene Bolívar de contra. Aparece la carrera. Va por la banda izquierda. Va a llegar Dorri Romero por ese lado. Se viene Dorri. ¿Dónde aparece Bolívar? Está Dorri, le va a pegar al arco Dorri, a la Imbaroja. A la Imbaroja, seguro con la pelota. Buena llegada de Dorri Romero, Kenny.
4: Muy buena llegada la del dominicano por el extremo izquierdo de la cancha. No tenía posiciones para poder tener un pase y bueno, decidió al final el remate.
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0: La pelota, sí, ponle pilas, que dice por ahí, por ese lado. El balón que se va cobrando por el sector de la última línea. Ahí saque de meta que le corresponde a la academia. Saque de meta que le corresponde al Club Bolívar.
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0: La pelota que llega a la mitad del campo de juego. Vamos a ver qué sale de la jugada. Tiene que aparecer muy bien por ese lado el plantel de Oliver Reddy. Por la derecha está con el esférico Joel Amoroso. Centro al área. No había nadie. Balón pasado que le corresponde al Club Bolívar. 20 minutos del segundo tiempo. 65 del partido. Lo comenta Andrea Gutiérrez.
2: Vienen 20 minutos del compromiso, el marcador continúa 0-0 para Bolívar en este compromiso y bueno, a Bolívar le está costando bastante poder subir sus líneas. La única llegada clara en esos 20 minutos ha sido lo de Dorni Romero, que llegaba muy bien por la banda izquierda. Después no ha generado mucho, creo que el juego y también la contención que va realizando Luis Reddy le impide a Bolívar poder adelantar.

0: líneas o poder buscar los espacios correspondientes para buscar el primer tanto. Always Ready ya ha ido bajando un poco las revoluciones, tal vez por el desgaste físico que hizo en la primera parte, pero bueno, ambos equipos más que todo van desarrollando el fútbol en el medio sector. Así que bueno, vamos a ver quién logra abrir el marcador primero, porque creo que ahora están de igual, un partido de igual a igual, tanto para Always Ready como de Bolívar.
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3: Ponle ganas, Andrea, por favor. Se viene la gente de Bolívar con Robson Mateos. El balón por la banda izquierda. Tiene que aparecer también Romero para Robson. Aparece Bolívar. Tres hombres que marca de la banda roja. Va llegando por la defensa. Tiene que aparecer muy bien por ese lado. Las redes le mandan el centro. Mano por encima. ¿Quién va corriendo por ese lado? Vamos a ver de quién se trata. Había la corrida de Las Redes. Antes la marca muy bien de Jesús Sagrado. Se equivoca Carlos Lampe. Tiene que salir Fernando Mena para corregir el error de la presión de los hombres de Las Redes. Balón que genera rápido el plantel de Bolívar con Leonel Justiniano. Corre el capitán, corre Justi por el medio, se equivoca Justi, no logra recepcionar al esférico. Va a llegar la pelota en la gente de Bolívar. Se equivoquen y ahora se viene, cuidado con eso, aparece el número Ready. Bien todo de Pablo Lima, incomoda muy bien el número 5, Santiago Echeverría. Está ingresando Pablo Lima, le quiere pegar al arco, señores, cuidado con esto. Se viene Pablo Lima. El balón por la banda izquierda, quiere levantar el centro. ¡Oh! Rebota en Santiago Echeverría. ¡Ay! Tiro de esquina que le corresponde a la banda roja.
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3: La pelota que se acomoda para Leo Redi. Kini, voy contigo. Continúa calentando la banca de Bolívar.
5: Erwin Vázquez, el que es más próximo tal vez a ingresar al campo de juego. Y de parte del cuadro de Always Ready, muy posiblemente entre Juan Sinforeado Godoy.
3: La pelota que se acomoda por el sector del tiro de esquina, se viene el Guarredi, cuidado con eso, se entra al área, ¡ah! El balón que se va por la última línea, hay nuevo tiro, responde al Guarredi, nuevo tiro de esquina que le corresponde a la banda roja.
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3: Va tocando la pelota por ese lado, veremos que sale de la jugada. Va a acomodarse por ahí el señor Joel Amoroso. Aparece con mucho amor Joel Amoroso. Quiere marcar el centro perfecto. El balón por encima, las manos de Carlos Emilio Lampe. La remató de cómo. En la barrera de Bolívar. Saca como puede la gente del cuadro celeste. Hay un orden importante en la última línea de Bolívar. No deja de ingresar nada. Sale Carlos Lampe con las manos. Tiene que salir de contra Bolívar. Ahora sí, todos de contra. Corre Robson, le pone primera, le pone segunda. Tiene que mandar la pelota Robson. Filtrado, se equivoca Robson. Regaló la pelota Robson Mateus a los hombres del Guarredi. Y ahora Guarredi de contra se va a venir. Atentos con esto, cuidado con Guarredi. Tiene que recuperar José Sagredo. El balón para Robson atrás ahora con el señor Jesús Sagredo. Ordenando otra vez con Robson. Tiene que subir Bolívar. Aparece Robson. Va a llegar por la mitad del campo de juego. Vamos a ver qué sale con Bolívar. Se viene Robson. Ahí va tocando Robson en la mitad del campo de juego. Nadie lo acompaña. Balón por la mano izquierda. Llega por todo José Sagredo. Se acomoda José. Tiene que abrir la cancha por la izquierda para Dorni Romero. Este es el Papu Velázquez. Se mete el Papu. Llega Bolívar. El Papu Velázquez le comete falta. Y no, dicen que no es penal. Se calienta el compromiso. Cuidado con este empujón de por medio. El Papu Velázquez cayó con falta de por medio. Veremos qué dice el árbitro. El balón que se fue por la última línea. Sería el tiro de esquina. Se está calentando en el partido. Aquí en el alto, Andrea.
0: Así es, minutos intensos que vamos disputando acá en el Estadio Municipal de Villa Ingenio. Ahí la falta que le cometían al jugador de Bolívar dentro del área. Se barría el jugador de Always Ready, lo tumbaba, pero ahora es tiro libre, tiro de esquina para Bolívar. Vamos a ver si puede aprovechar esta oportunidad de poder buscar el primer tanto.
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3: Se viene el tiro de esquina que le corresponde al plantel de Bolívar. Atentos con la academia. Se viene Bolívar, cuidado con esto. Vamos a ver qué sale de la jugada. Tiene que aparecer muy bien Bolívar. Ahí aparece la academia. Hay tiro de esquina que le corresponde al cuadro celeste. Se acomoda el plantel de Bolívar. Juega. Conexión de la preferencia con la curva sur. Acá en el municipal de Villa Ingenio.
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3: Ordenando a los hombres en el área, el árbitro que ordena a los jugadores de Nuevo Rey como también de Bolívar. Estamos atentos, veremos qué sale En esta oportunidad, por parte del cuadro celeste, se viene el centro de Robson. Saca la gente de Uber Ready. El balón que llega a los pies del Papu Velázquez. Tiene que jugar el Papu. De la media vuelta, el Papu, al número 7. No lo puede marcar. Levanta el centro al área, cambia de frente por la banda derecha. De cabeza, comanda el esférico antes de la defensa de los hombres de Uber Ready. Tiene que sacar esa pelota. Corre atrás Robson. El balón para atrás ahora, dejando para Fernando Mina. Con la pelota sale Fernando Mina con mucha calma. ¡Qué buena salida de Mina! ¡Ojo! Está destacando el defensor de Bolívar. Sale Mina. Ahora por delante para Robson. Este es Robson. El balón que va a llegar a la mitad del campo de juego. Círculo central. Balón por la izquierda. Ahora sí aparece en el capitán Justiniano. Tiene que abrir la gente Justiniano con Papu Velázquez. Ante la marca de los hombres de Uber Ready. Este es Carlito Rodríguez, me parece. No le pueden marcar al Papu. Retrocede el Papu. Tiene que ordenarse otra vez Bolívar. Empujón de por medio. Y nuevo cartón amarillo en el cuadro del Uber Ready. Hay tarjeta amarilla en la banda roja. Que ni contigo.
7: Carlito Rodríguez, que saca a 18. El segundo amonestado en Always Ready. El cuarto del partido.
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3: Se viene una variante en el plantel de Always Ready. Voy contigo, ¿quién es la variante en la banda roja?
7: Variante en la banda roja, sale con la casaca número 19, Darío Torrico, y lo anunciábamos, casaca 23, Juan Godoy al campo de juego.
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3: La pelota que viene con Bolívar por la banda derecha para Rosa Mateo. Cuidado ahora para que vaya corriendo por ese lado Jesús Sagredo. Más el Sagredo centro al área, balón pasado. ¡Oh! El balón que se va por la última línea. Balón pasado, saque de meta para Uruguay Ready.
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3: Luminarias prendidas acá del Estadio Municipal de Villingenio. Estadio elegante, el municipal acá, para que la gente lo pueda más o menos entender a través de la radio. Marco de público interesante, la mayoría de los hinchas de Bolívar han llegado al Estadio Municipal de Villingenio para pintar acá el celeste. Este escenario deportivo, el más importante del Alto. Balón que llega ahora para atrás. Baroja, tiene que aparecer muy bien por ahí, marcando el esférico. La gente de Uber Ready, levanta el centro por encima, la cabeza de ahora de el señor Juan Godoy. Retrocede Justiniano, despeja la pelota el señor Fernando Mena. Balón por delante, con el pecho baja. Uy, por ese lado se equivoca Adorni Romero. El balón que se iba por delante, vamos a ver qué sale de la jugada. Está esperando por ahí también Dino Lasprilla con el centro delantero del cuadro celeste. Desde atrás va saliendo. ¿Qué dicen los técnicos de Uber Ready como de Bolívar, Kenny?
7: Restrepo también está conversando con su primer asistente. Saber cuál es la próxima variante que puede realizar, ya que también puede ser la última del partido. Y de parte de Soria, presión constante en el área rival, en este caso de Bolívar, sumando bastantes hombres.
3: Atrás se va a acomodar la gente de Bolívar. Estamos viendo el tiempo y marcador del partido. 29 minutos, llegando ya a la media hora del segundo tiempo. 74 del partido, ojo, 74 del compromiso, ya llegando a los 75 minutos. Este está empatado 0-0 entre Bolívar y Always Ready acá en la Ciudad del Alto. Intentando todo el Papu Velázquez por el sector de la banda izquierda. No hay nadie que pueda acompañar en el área. Me parece, lo noto, me da la sensación de que Aprilia ya está cansado. Andrea, podría haberle pasado factura el tema de la altura aquí en la Ciudad del Alto, ¿no? Mucho más alto. Si en La Paz tenemos 3.600, aquí tenemos 4.000 y tal vez que lo pueda sentir el colombiano.
0: Sí, se va sintiendo algo de desgaste del colombiano, ¿no? Asprilla, que hoy no se lo ha notado tan rápido, tan activo como en otros partidos. También el desgaste, Daniel, que se ha tenido por el viaje, ¿no? De Brasil, recién llegaron el día viernes, un solo día de descanso que tuvieron para poder pensar en este partido. Entonces me imagino que se va sintiendo ese cansancio en el jugador y, bueno, en todo el plantel en realidad, ¿no? Y como bien dices, puede ser que el tema de la altura, recién llegado también desde Brasil, puede ser que le haya afectado en este partido.
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3: La pelota que se acomoda por el sector de la mitad del campo del juego. Tiene que aparecer la gente de nuevo. Ready, corre por ese lado Quiroga. Estira Quiroga por delante, dejando para Joel Amoroso. Antes la marca de los hombres de Bolívar. Ahora sí se viene Asprilla. Veremos que sale condenado Asprilla. Tiene que venir a gente por izquierda. Antes la marca muy bien de Carlitos Rodríguez. Se viene Lugo Ready. Cuidado con Carlitos. Este Carlitos pendurado ahora por delante. Atento, se viene Lugo Ready. Está intentando por ese lado. Pablo Oliva para Enrique Triverio. Quiere el espacio. Triverio le va a pegar. Abre la cancha por derecha para Joel Amoroso. Está Joel centro al área, la cabeza. Gol de Lugo Ready. Acaba de marcar el primer tanto la banda roja. Acaba de marcar Lugo Ready el primero del partido ante una presión por la banda derecha. Un centro perfecto, me parece que era Joel Amoroso quien mandaba la pelota al área. No sé quién cabeció en Lugo Ready. Se acaba de marcar el primer tanto, está ganando el local, está ganando Lugo Ready acá en la ciudad del Alto.
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3: Ahí aparece, me parece que era Darío Torrico. No, me parece que no. No, ya se fue Darío Torrico. No sé quién es. De qué trata. Es el número 7, no es Joel Amoroso. A ver, se está alejando. Es Pablo Lima, el número 6. El que se ha encargado de mandar esa pelota con la cabeza al fondo de las redes, sí. Pablo Lima, el número 6, le acaba de marcar a Bolívar. El ex Bolívar le acaba de marcar a la Academia. Andrea, está ganando la banda roja, gana el Barredi 1-0.
0: Así es, Olway Ready anota, abre el marcador anotando el primer tanto, generando bastante por la banda derecha y lo habíamos dicho, ¿no? Con la variante que realizaba Mauricio Soria con el ingreso de Joel Amoroso, es por donde más produce, por donde más llega la banda roja, ¿no? Y fue de esa manera con Joel Amoroso que se desbordó muy bien por la banda derecha, mandaba el centro para que aparezca Pablo Lima, que había adelantado muy bien sus líneas en estos últimos minutos y estuvo atento para anotar el primer tanto a la Academia. Un descuido también en la zona defensiva que no le incomodó al mediocampista que tiene Olves Radio.
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3: La pelota que saca muy bien la gente de Bolívar con José Sagredo, se viene a salir una Prilla, va la pitada ahora por el sector de la banda izquierda, con mucha fuerza Prilla, el pase para Dorri Romero. Qué complicada situación en esta oportunidad, en este partido, por ahí ya para Bolívar se le hace cuesta arriba, está con la delantera del plantel de Olvar Ready. ¿Qué dice por debajo Kenny Mauricio Soria? ¿Qué dice Alejandro Restrepo? Está ganando la Academia, perdón, está ganando Olvar Ready.
12: Salieron a abrazarse todos de parte de Olvar Ready, ya no me parece que hay demasiadas indicaciones, solamente cerrar un poco más su área. De parte de Bolívar, Restrepo no se la podía creer, está preparando la última variante del cuadro celeste. Vamos a ver quién ingresa al campo del juego, le va a dar la oportunidad, me parece, a Bruno Miranda. Chupete.
3: Perfecto, atento, se alista Bruno Miranda, se va a alistar Bruno Miranda, va a ingresar con la casaca celeste de Bruno Miranda al campo de juego, el jugador favorito de Andrea Gutiérrez. Aparece Bruno Miranda, se viene Olvar Ready con Joel Amoroso, quiere acomodar la pelota, la defensa de Bolívar, y ahora corre Robson, se viene Robson, pone primera, segunda, este Robson tiene que pasar al esférico, frena Robson, balón para atrás, el esférico con Sagredo, se molesta el Papu Velázquez por un costado, ahí lateral que le corresponde a la Academia, lateral para el Club Bolívar, cortesía de AGB.
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3: La pelota por el sector de la mitad del campo de juego tiene que aparecer. Estamos en vivo acá con los micrófonos de Radio Escana. Sí, lo que escuchó. Estamos acá en Radio Escana. Se va acomodando la gente por la mitad del campo de juego. Toca Bolívar. Pasa por ese lado Bruno Miranda. Miranda ahora sí. Por el señor José Sagredo, el número 4. Los deseos de Andrea Gutiérrez por este partido es que hoy pueda ganar el plantel de Bolívar. Vamos a ver qué sale por la banda derecha. Toca el plantel celeste ahora con el Papu Velázquez por la banda derecha. Cambiado de lugar con Dornier Romero. Se acomoda Bolívar. Retrocede Sagredo de Jesús. No quiere problemas. Balón para atrás. Con Santiago Echeverría. Manda la pelota. Ahora por el sector. Llega defensa. Tiene que aparecer muy bien el plantel. Celeste, por delante va llegando José Sagredo. Estamos ahora en 36 minutos del segundo tiempo. Esto está 1 por Always Ready, 0 por el Club Bolívar en vivo.
0: Resultado, tratar de mostrar un juego bastante inteligente y aprovecharse de las oportunidades a la hora de subir. Y Bolívar ya no ha generado bastante, ¿no? Tal vez con el cambio de Bruno Miranda, trata de darle volumen ofensivo el director técnico Restrepo, porque a la academia le está faltando tener oportunidades claras de poder buscar el arco de Alain Ibaroja.
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3: Se viene el Borrelli, cuidado con esto, le quiere pegar Triverio al arco. ¡Oh! Las manos de Carlos Emilio Lampe. Desde atrás sale Bolívar, levanta el centro, Lampe, ahora sí para Donny Romero. Va a correr Donny, antes le gana muy bien Carlito Rodríguez en esta oportunidad. El balón que le mete y ahora sí Donny Romero se gana el cartón amarillo. Una patada innecesaria de Donny Romero, se calienta el compromiso lo de Donny Romero. Es de verdad para, no sé, molestarse, no es tan efectivo. Y mete patadas innecesarias cuando Bolívar necesita agilizar el juego acá en la ciudad del Alto, en el estadio municipal de Villegino, amonestado Donny Romero. Kerry.
13: Correcto, amonestado Donny Romero. Y por si acaso que no es la primera vez que hace esto Donny Romero. Caracterizado tal vez por salirse de sus casillas, brindar uno que otro codazo, ahora esta patada. Cartón amarillo para el que viste la casaca 77.
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3: Aparece la gente de Bolívar, está Alejandro Restrepo. Dando indicaciones al Papu Velázquez al borde del campo de juego. Tiene que ingresar nuevamente al Guarredi. Una falta de por medio. Hay tiro libre que le corresponde al Guarredi. Hay tiro libre que le corresponde al Guarredi. ¿Quién se gana el cartón amarillo? Me parece que era José Sagredo. Me parece que era el número 4, el hombre pintado de amarillo. La falta por fuera del área. Se lanza el hombre del Guarredi. Están apelando todo para buscar el segundo tanto. Me parece que era José, el número 4. El número 4, José Sagredo, amonestado en el partido. Kenny.
13: Ahí está otra tarjeta amarilla para el Club Bolívar. Casaca número 4, José Sagredo.
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3: Vamos a ver, hay tiro libre que le corresponde al plantel de Always Ready, cerca a la media luna, donde está Carlos Emilio Lampe, en el área grande, al borde del área grande, en esta oportunidad del cuadro de Bolívar. Se va a acomodar. Vamos a ver quién le pega la pelota. Atentos. Se acomoda Oliver Reddy, acomoda la barrera Carlos Emilio Lampe. Vamos a ver qué sale con Carlos Lampe, se va a contar con el esférico. Ahí estamos al borde del área, ahí se acomoda Oliver Reddy. Va a tocar Oliver, quiere levantar el centro, se acomoda la gente de la banda roja. Ahí aparece Oliver Reddy, está el árbitro esperando las indicaciones. Se acomoda la barrera, 3-4 hombres de Bolívar, 2 de Oliver Reddy en la barrera, ojo. Vamos a ver qué sale de este remate. ¿Quién le va a pegar? Me parece que va a ser Maraude, no sé. Me da la sensación. Se viene el Guarredi. Va a ser Maraude. Le pega al arco. ¡Oh! Era el número 5. Era Álvaro Quiroga. Balón que rebota en la barrera. Ahí. Tiro. Tiro de esquina que le corresponde a Guarredi.
4: Tiro de esquina.
3: Estamos en 40 minutos de este segundo tiempo. 85. De partido. Vamos a ver qué sale. Vamos a ver qué sale de la jugada. Se va a acomodar el plantel. Diego Barredi va a levantar el centro. Joven Amoroso al área. Sacan la pelota como pueden los hombres de Bolívar. El balón que se va por la última línea. Ahí saque lateral que le corresponde a la academia. Lateral para el Club Bolívar.
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3: La pelota se acomoda por el sector de la defensa de Bolívar. Levanta el centro Sagredo, balón por encima con el pecho baja Carlitos Rodríguez. Aparece Carlitos, se va a acomodar por la banda derecha. Tiene que aparecer la gente de Bolívar. Vamos a ver qué sale con el juego. El cuadro celeste se va acomodando el plantel de Bolívar. Ahora sí que no tenemos Redri que prende el esférico. La pierna de Santiago Echevarría por sacar. Va poniendo el cuerpo a Prilla, lo marca entre dos. Ahora sí corre Robson, le mete Robson, pone primera, filtrado con la banda derecha. Está el Papu Velázquez, se viene Bolívar, corre, corre el Papu, lo incomodaron al Papu. Lo incomodaron al Papu, el balón que va a los pies de Baronja, balón que se va por un costado. Hay lateral que le corresponde.

0: al Club Bolívar. Qué final que estamos teniendo acá en el Municipal de Villa Ingenio. Está cayendo la Academia, Andrea.
1: Sí, va perdiendo por la mínima diferencia Bolívar y se aleja bastante de lo que es el puntero en ese momento. Always Ready, 9 puntos de diferencia ya se va a tener en la tabla de posiciones. Y bueno, estos partidos que, o estos puntos que vas perdiendo, creo que son importantes para lo

0: se aleja bastante de lo que es el puntero en este momento. Always Ready, 9 puntos de diferencia ya se va a tener en la tabla de posiciones. Y bueno, estos partidos que, o estos puntos que vas perdiendo, creo que son importantes para lo que...
1: Luego hay tiro de México. Always Ready. Aparece el plantel de la banda roja. Veremos que será de la jugada. Hay una variante más en la banda roja. Enseguida le confirma Andrea quién ingresa. El número 12 en la espalda. Va a ser el Pimpo Herrera en lugar del 14. Sí, ven, se retira Damián Medina. Ya está el Pimpo Herrera del campo de juego. Hay tiro libre que le corresponde a Guerrero. Y 43 minutos. Hay 43 minutos de este segundo tiempo. Vamos a ver las manos de Carlos Lambe. Tiene que salir rápido Carlos Emilio. El balón por delante con el Papo Velázquez. Se mete el Papo. Ahora va a llegar el balón por el sector de la mitad del campo de juego. Corre, corre el Papo. Se mete por ese lado. Le cometen falta el árbitro. Dice falta y tiro, tiro, tiro. Tiro libre que le corresponde a la academia. Hay tiro libre que le corresponde al Club Bolívar.
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1: Rápido Robson Mateus, bueno, quiere jugar rápido, pero aún está sentido el Papo Velázquez. Tiene que ponerse de pie, juega rápido Bolívar, ahora sí con el capitán Leonel Justiniano. A retroceder la fila para Fernando Mena, sale Mena, arroz del piso, por delante corre Robson, Robson por la banda derecha. Va acompañando a Jesús Sagredo, ahí está Jesús, el corto para Robson, se viene Robson, vemos que sale con la jugada. Aparece Robson, le quiere pegar al arco, Robson, le mete el arco, ¡oh! El balón por fuera. Buen remate de larga distancia de Robson Mateus, balón por fuera. Ahí saque de meta que le corresponde a Hugo Reddy. Desde atrás a la Laín Baroja, vamos a ver cuánto se va a adicionar en esta recta final del partido. Aparece el plantel de Hugo Reddy. Por la banda izquierda tiene que marcar la gente de Bolívar. Balón filtrado antes Carlos Lampe. Se lanza bien Santiago Echeverría para mandar esa pelota por la última línea. ¡Ay! Tiro, tiro, tiro. Tiro de esquina que le corresponde a Olua Reddy.
3: Tiro de esquina.
1: Ahora sí, la adiciona Andrea. ¿Cuánto se adiciona al partido?
0: Así se levanta el tablero y se adiciona 5 minutos. Se juega hasta el minuto 95.
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1: Se acomoda para el tiro de esquina Hugo Reddy. La gente no se mueve del lugar. Algunos ya están dejando el municipal de Villa Ingenio. Otros aún no se mueven. Quiere ver el partido. Debate del centro del área. A los puños de Carlos Emilio Lampe. Con el cuerpo recibe Dorni Romero. Balón por la banda izquierda. Regala la pelota a Dorni. Otra vez Hugo Reddy filtrado. Ahora se viene la banda roja. El remate. Balón por fuera. Le pegan mal a esa pelota en Hugo Reddy. Se viene Carlos Lampe. El balón por encima para Dino Nasprilla. Busca por ese lado el colombiano. Poner cuerpo, la pelea con Restrepo. El balón por la banda derecha, ahora sí, dejando para Bruno Miranda, que no ha aparecido tampoco Miranda en la segunda parte. Corre, corre. Robson Mateus, se viene Robson. Este Robson quedó por delante. Baja la pelota, sale donde parece. Corre Robson, pone la pierna, la defensa de Álvaro Reddy. Balón que va a llegar al área donde saca Carlos Emilio Lampe. Va tocando Bolívar. Se viene Carlos Lampe, estamos en la recta final, complicado para Bolívar, que logre empatar a Andrea.
0: Definitivamente, está complicado para Bolívar poder en estos últimos minutos, 4 ya que restan del partido, poder buscar la opción de gol, porque Bolívar no ha generado, no se ha mostrado mucho con sus delanteros, ni siquiera con el ingreso de Bruno Miranda. Creo que Bolívar ha tenido oportunidades claras. Baroja ha estado como un espectador más en esta segunda parte.
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1: Minuto y medio de la adición que ya ha pasado aquí en el municipal de Villa Ingenio. Desde atrás se toma su tiempo Laín Baroja. Va a salir el guardameta de Hugo Reddy. Bolívar no quiere irse con las manos vacías. Aún así, genera las presiones. En esta recta final, tiene que presionar, tiene que apurar el juego. Sale Baroja, balón aéreo. La pelota que despeja la gente de Bolívar. Ahora sigue Taquito con Justiniano. Balón que pasa para Robson. Toca por ese lado. Vamos a ver de quién se trata. Era Bruno Miranda. Ahora Miranda con el Papu Velázquez. Está el Papu. Balón por la banda izquierda. Corre, corre Sagredo. Le pega el número 4. Centro al área. Ah, no había nadie. El balón por fuera. Saque de meta para Olu Reddy.
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1: 3 minutos para el final. 3 minutos y se acaba la historia. Olu Reddy 1. 0 Bolívar, está cayendo la academia, está cayendo al momento el Club Bolívar. 3 minutos bastarán para poder hacer algo. La academia, que tiene que jugar en zona defensiva, sale Santiago Echeverría, levanta el centro, va por encima. Corre por el lado Bruno Miranda, antes la cabeza muy bien de los hombres de Hugo Reddy, pone la pierna Restrepo, en el medio campo, pone el cuerpo por ahí, la marca de los hombres.

0: Bolívar, cae Sagredo, está el Papu, pone la pierna el Papu, tiene que jugar rápido, con el cuerpo sale Sagredo, muy bien por el Papu, se mete el Papu, le pierde la pierna, juega el balón, es el árbitro dice que juega el balón, deja seguir la jugada, se viene Nova Ready, está tocando, por ese lado peleando, Bruno Miranda no puede, Bolívar recuperar el esférico, está Justiniano, Sagredo que tiene que correr tras la pelota, cerca está Triverio, atrás ahora por el medio juega, Quiroga, se acomoda Triverio, este es el número 6, Pablo Lima, balón para atrás con Restrepo, ahora por la banda derecha, dejando la pelota del número 7 Manoso, tocando para Pablo Lima, se viene Lima, sale Pablo Lima, pintado para Pablo Lima, el balón por la banda izquierda, juega rápido en Bolívar, a Rosso recupera la pelota, se viene de contra Bolívar con Rosso, tiene que jugar rápido, vamos a ver qué sale, juega Rosso, balón para atrás con Bruno Miranda, se viene Bruno, veremos que sale con Bruno, tiene que mirar que está por la banda derecha, va llegando la gente de Bolívar, ahí aparece Jesús, queda tres centros, pintando por delante, corre Bruno, vamos a ver qué sale con Bolívar, el centro al área, no llegó y mal le pase al área, el mal pase que le ponen a Bruno, tremendo, me parece que era Dorli, recupera rápido Bolívar, otra vez Sagredo, regalando pelotas, no puede Bolívar, en la precisión de los pases, ser efectivo, de verdad les digo. Aparece Bolívar, se viene el Guarredi, Bolívar está marcando, estaba adelantado el hombre de la banda roja. Hay tiro libre que le corresponde, Bolívar.
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0: Estamos en los últimos 45 segundos del partido, se lanza el hombre de Guarredi. Se lanza el hombre de Guarredi, están haciendo hora para poder llevarse la victoria del partido. Están haciendo hora los hombres de Guarredi. Vamos a ver qué sale. Lo último, Carlos Lampe dice, todos suban, suban al área. 30 segundos más, esto es lo último del partido. Ahí estamos viendo la última variable que quiere lanzar la gente de Guarredi para matar el tiempo. Se viene Carlos Lampe, el centro al área. Sprilla buscando toque a la gente de Guarredi. El balón que no sale, balón que se va por un costado. Hay lateral y en este momento el árbitro, faltando 5 a 10 segundos, termina el compromiso. Final del partido. Final del compromiso acá en el Estadio Municipal de Villingenio. Gana el Guarredi, se dispara con estos tres puntos y con el único gol que ha marcado hoy Pablo Lima. Se dispara un Guarredi ganando por un tanto contra cero. Acaba de ganar el plantel de Guarredi, acaba de ganar el cuadro de la banda roja. 1 para el Guarredi, 0 para el Club Bolívar acá en el Estadio Municipal de Villingenio.
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0: Aparece en esta oportunidad la gente de Bolívar que se va retirando del vestuario. Kenny Sajinetti abajo al sector de vestuario para lo que va a ser la conferencia de prensa de Alejandro Restrepo. Vamos a marcar una pausa. Al retornar tenemos el comentario de Andrea Gutiérrez. La pausa. Sin problema, unas tres, Anthony. A la retornada tenemos el comentario de Andrea Gutiérrez acá en FM Bolívar.
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1: Perfecto,
6: estamos ya en la recta final acá en la transmisión que tenemos nosotros en FM Bolívar a través de los micrófonos de Radio Claro 98.5. Me voy con Andrea Gutiérrez, la evaluación del compromiso, la evaluación del partido, para compartir con la gente que nos sigue a 3 de la tarde acá en la radio, donde ya la gente ha dejado el Municipal de Villingenio. Algunas personas todavía están abandonando el sector del estadio, pero ya en su mayoría han comenzado con la limpieza incluso. Está retirándose la gente acá del Municipal de Villingenio, muchos dirigiéndose ya rumbo al centro paseño. El comentario de Andrea Gutiérrez sobre esta derrota acá del Municipal de Villingenio de Bolívar, 1-0 cayó ante Olver Rey. Andrea, contigo.
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8: Así es, Bolívar perdió por la mínima diferencia acá en el Estadio Municipal de Villingenio. Puntos importantísimos pierde la Academia para poder estar más, tratar de quitar esa diferencia de puntos que había entre ambos. Bueno, ahora se amplía mucho más, son 9 puntos de diferencia que ahora van a tener tanto Bolívar como Olver Rey. Ha sido un partido donde Bolívar hoy no ha generado mucho, no ha sido ese Bolívar que estamos acostumbrados a ver, a tener bastante posesión del balón, tratar de llegar muy bien al área del rival. Ha sido un partido con tal vez un desgaste físico que puede existir por el tema del viaje que hubo de Brasil, recién llegaban el día viernes, pero bueno, muchos dirán que son excusas, y sí, pero bueno, creo que hoy el equipo no ha estado bien entonado, no ha estado bien con buenas precisiones en realidad en ciertas llegadas o jugadas que ha tenido. Carlos Lampe ha salvado varias oportunidades la portería de Bolívar ante los remates y llegadas que ha tenido la banda roja, ¿no? La defensa hasta cierto momento aguantó, replegó y trató de defender de la mejor manera, pero no le ha alcanzado a Bolívar, ¿no? También en el medio sector creo que le hizo falta Robson Mateos, que es encargado de los remates de medio, larga distancia, y al no estar Bolívar ya no pudo generar mucho más, ¿no? Trataban de buscar los centros a Cauterucho, pero ha estado totalmente desaparecido. Asprilla ha tenido tal vez cierto protagonismo en el partido, en algún momento del partido, pero no ha sido determinante como uno se esperaba. Y también, bueno, John Velázquez, que ha tenido ciertas oportunidades, al igual que el Pato, pero creo que no han tenido trascendencia por la individualidad que han mostrado ambos jugadores. Es una derrota que le viene mal a Bolívar en este partido, en ese momento del campeonato. Y bueno, Always Ready, que a partir del ingreso de Joel Amoroso, ha generado mucho más, ¿no? Por la banda derecha, porque es la fórmula de ganar de Always Ready. Más ataca por ese sector, Jesús Maraude también, que ha sido un hombre desequilibrante por la banda izquierda. En el duelo individual que tuvo con Clayson Freita, también ha sido importante en esa última línea, pero lastimosamente en un descuido que se tuvo en la zona defensiva a partir de la llegada que tiene Amoroso por la derecha, mandaba el centro y aparecía Pablo Lima, que se adelantaba muy bien, anotaba el gol a favor de Always Ready. Y bueno, la defensa, Echeverría, no estuvieron atentos y le dieron todo ese espacio, no le incomodaron al mediocampista que tiene la banda roja, y de esa manera anotaron el primer tanto. Una derrota que esperemos no le cueste a Bolívar en final de campeonato, ya que es un rival directo al Always Ready, y ahora la ventaja se amplía mucho más. Hay que corregir muchos errores para los próximos partidos. Vamos a ver el tema, si era el tema del desgaste físico que han tenido por el trajín del viaje, y cómo le va en el siguiente compromiso, ¿no? Ahora la Academia va a tener que afrontar 3 torneos, 3 campeonatos, lo que es Copa Sudamericana, torneo seriado y torneo todos contra todos. Esperemos que Restrepo pueda ya empezar a dar más oportunidad a Mena, por ejemplo, que hoy ha estado muy bien en la última línea. Creo que es un jugador bastante interesante y aprovechó los minutos que le ha dado el técnico a los juveniles que tiene Bolívar. Esperemos que puedan corregir todos estos errores para lo que se viene, y bueno, tratar de reducir esa diferencia amplia que ahora se tiene en la tabla de posiciones.
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6: Perfecto, vamos dejando nosotros ya el estadio municipal de Villingenio para poder meternos directamente al sector de la zona mixta, obviamente, para poder ver si la posibilidad de conversar con los jugadores de Bolívar, aunque lo veo muy complicado. Evidentemente la derrota no le gusta a nadie, sobre todo en la manera en cómo se ha perdido este compromiso, por cómo se pierde el partido, digo, porque de verdad Bolívar que estaba aguantando, tenemos que ser sinceros, no era un Bolívar que atacaba y llegaba al arco de Raí Maroja, pero por lo menos aguantaba y se defendía muy bien ante los ataques de Luis Reddy, que también ha generado mucho juego, y lamentablemente eso no le ha alcanzado al plantel de Bolívar. En ese sentido, me parece que ya está en conferencia de prensa Alejandro Restrepo, estaremos atentos a la señal de Fede Bolívar, si es que nos da también por el tema de la señal acá en la Ciudad del Alto, si no aguantamos con las pausas, con música, con Anthony Cárcamo, ahí en la cabina principal, estamos ya dejando nosotros el sector del municipal de Viña Ingenio, vamos a bajar a la conferencia, a ver si tenemos suerte de poder transmitir por ahí el tema de este partido, la conferencia de prensa, como también hacer una mixta con los jugadores de Bolívar. Estamos ya bajando las gradas del municipal de Viña Ingenio, está haciendo frío evidentemente, sí, no lo podemos negar, veremos cómo estará el ambiente por debajo junto a los jugadores como también al cuerpo técnico. Ya se ha vaciado prácticamente el municipal de Viña Ingenio, solo queda la gente de limpieza para recoger el tema de los plastoformos. Nos vamos a meter directamente al sector de la zona mixta. Nosotros le ponemos el punto final desde el estadio municipal de Viña Ingenio, marcamos la pausa, aguardamos nosotros el tema de la conferencia de prensa, a ver si hay la posibilidad de poder escuchar a través de la página de Facebook de Fede Bolívar lo que diga el técnico Alejandro Restrepo, y si no, coordinamos con Kenny y con Anthony por debajo para poder obviamente tener más adelante, entendido que la transmisión la extendemos hasta las 20 horas en esta oportunidad. Pausa, ya estamos de vuelta.
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5: Ahora continuamos con la conferencia de prensa.
6: Muy frustrados adentro, sobre todo por esta noche que vino a acompañar, que adentro del partido, porque sentíamos que en el partido largo y con las instituciones, como se vio, podíamos llevarnos al juego. Sentíamos que iba a ser un partido cerrado, como se planteó en el primer tiempo. Y bueno, creo que ellos al final aprovecharon un error nuestro en una pérdida de la cancha. Y fueron finos en la que nosotros no pudimos ser en la finalización de la última jugada, que creo que también atacamos con espacios, tuvimos jugadores frescos en el frente de ataque, debimos hacer un par de cambios en el entretiempo que quizás nos confundió, ¿no?, un poco cómo hacíamos las sustituciones después. Y bueno, creo que ellos al final han hecho su partido, lo han ganado a su manera, y nosotros a levantar muy rápido y tener que hacer otra ganancia.
7: Buenas noches a todos. Bueno, muy bien lo dijo el profe, que creo que estábamos haciendo un gran partido. Venimos a un cansancio de un partido muy importante que jugamos allá en Brasil. Creo que se sentía, ¿no? Los compañeros estaban un poco cansados. Y pues bueno, y a pesar de eso, creo que hicimos un gran partido. En algunos momentos no concretamos las llegadas que tuvimos, porque tuvimos varias, y pues bueno, como dijo el profe, un error nuestro y nos llega el gol.
6: Sí, yo creo que lo planteamos también jugamos un poco con eso. Como ya lo he dicho, al entretiempo tuvimos que hacer dos cambios defensivos y quizás eso nos condicionó. Teníamos planeado a lo mejor hacer un cambio más en la mitad, un cambio más ofensivo, pero bueno, no hay excusa, es el juego, es lo que se plantea, hay que tomar decisiones, como lo ha dicho Papu. Y en mi respuesta yo no metí el tema del viaje, no metí el tema del cansancio, porque vinimos, competimos, dimos cara ante el equipo que va de líder, lo competimos hasta el final. Creo que antes del gol de ellos tuvimos un par muy claras para irnos nosotros arriba, y quizás el partido tenía diferente, Es el juego, es así, ellos aprovecharon su momento, nosotros no lo pudimos aprovechar y bueno, ahora queda levantarse, recuperarse y competir bien en el Consejo Mundial.
8: Creo que
6: es bueno, creo que sin el trabajo que estamos haciendo no hubiésemos competido en Brasil, como decimos, en el llano, donde normalmente el equipo le costaba, y se notó inclusive bajo el mando nuestro contra Rivadavia, que en los últimos 30 minutos nos caímos atléticamente, y creo que allá se compitió muy bien. Se vino de un viaje largo, de un viaje importante, y hoy se compitió bien, creo yo. Al final, obviamente, que se nota el cansancio, estamos jugando a 4.150 metros de altura, vivimos de donde nosotros vivimos, de donde entrenamos, y la fatiga se tenía que notar, pero lo que yo siento es que el equipo se viene recuperando bien, viene haciendo los trabajos que son los necesarios para competir de la forma en que lo hace. Y también creo que hoy hombres como Papu, que no compitió en Brasil, pero que viene y juega el partido completo, ingresó Sclayson, Fernando, Bruno ya tuvo minutos, jugadores que son importantes para nosotros, de manera de recambio. Siento que todos tienen que estar preparados porque nos van a dar una mano, porque la seguida del partido apenas comienza. Entonces, tenemos que estar preparados tanto en el recambio como en la recuperación de todos para competir como se debe.
8: Bien, profesor, ¿cómo está? Adrián Salles, en vivo para Futbolmanía Bolivia. La consulta, más allá de todo lo que marca, es una realidad. De haber competido bien en Brasil, un equipo cansado, que tuvo que hacer variantes. En la tabla ya hay 8 puntos de diferencia con el primero. Y esto le preocupa. Va a ser difícil, lógicamente, recortar esa distancia, porque luego es un equipo también dominante en el fútbol boliviano. ¿Qué sensación le deja esto?
6: Bueno, faltan cuántas fechas, 18, 17, porque no nos podemos enloquecer nosotros, tenemos que hacer nuestro trabajo, cada partido da 3 puntos, y nosotros en cada juego tenemos que ir a buscar esos 3, la acumulación de puntos, si podemos, hay que intentar ir recortando, cualquier cosa puede pasar y sabemos que fue tuyo, nosotros no podemos perder nuestro foco de la mejoría que viene mostrando el equipo, tanto en el juego como en la parte atlética, en la competitividad. Estamos en una fase muy importante de torneo internacional, es el único equipo boliviano que lo está jugando, así que tenemos muchísimos desafíos por delante. Finalizando el mes arranca la Copa Local, que también es un desafío para Bolívar, es un título más. Así que creo que no podemos perder el foco. Obviamente cualquiera puede mirar la tabla y se puede ver lejos, pero nosotros adentro sabemos el trabajo que estamos haciendo, sabemos lo que estamos construyendo y para mí en este momento eso es lo más importante.
9: Bolívar,
6: bueno,
9: en un encuentro bastante disputado, bastante peleado en la cancha, sobre todo por los tres que pasaron en este gol.
6: Estoy frustrados adentro, sobre todo por esta gente que vino a acompañar, que alentó el partido, porque sentíamos con el partido largo y con las instituciones, como se vio, podíamos llevarnos el juego. Sentíamos que iba a ser un partido cerrado, como se planteó en el primer tiempo. Y bueno, creo que ellos al final aprovecharon un error nuestro en una pérdida de la cancha y fueron finos en la que nosotros no pudimos ser en la finalización de la última jugada, que creo que también atacamos con espacios, tuvimos jugadores frescos en el frente de ataque, debimos hacer un par de cambios en el entretiempo que quizás nos confundió, ¿no?, un poco cómo hacíamos las sustituciones después. Y bueno, creo que ellos al final han hecho su partido, lo han ganado a su manera y nosotros a levantar muy rápido y tener que hacer otra transformación.
7: Buenas noches a todos. Bueno, muy bien lo dijo el profe, que creo que estábamos haciendo un gran partido. Venimos a un cansancio de un partido muy importante que jugamos allá en Brasil. Creo que se sentía, ¿no? Los compañeros estaban un poco cansados. Y pues bueno, y a pesar de eso creo que hicimos un gran partido. En algunos momentos no concretamos las llegadas que tuvimos porque tuvimos varias. Y pues bueno, como dijo el profe, un error nuestro y nos llega el gol.
6: Sí, yo creo que lo planteamos también jugamos un poco con eso. Como ya lo he dicho al entretiempo, tuvimos que hacer dos cambios defensivos y quizás eso nos condicionó. Teníamos planeado a lo mejor hacer un cambio más en la mitad, un cambio más ofensivo. Pero bueno, no hay excusa, es el juego, es lo que se plantea, hay que tomar decisiones. Como lo ha dicho Papu, y en mi respuesta yo no metí el tema del viaje, no metí el tema del cansancio, porque vinimos, competimos, dimos cara ante el equipo que va de líder, lo competimos hasta el final. Creo que antes del gol de ellos tuvimos un par muy claras para irnos nosotros arriba y quizás el partido tenía diferente. Es el juego, es así, ellos aprovecharon su momento, nosotros no lo pudimos aprovechar y bueno, ahora queda levantarse, recuperarse y competir bien a mí con San Bolívar.
8: Creo que
6: es bueno, creo que sin el trabajo que estamos haciendo no hubiésemos competido en Brasil como decimos, en el llano, donde normalmente el equipo le costaba, y se notó inclusive bajo el mando nuestro contra Rivadavia, que en los últimos 30 minutos nos caímos atléticamente, y creo que allá se compitió muy bien, se vino de un viaje largo, un viaje importante, y hoy se compitió bien, creo yo. Al final obviamente que se nota el cansancio, estamos jugando a 4.150 metros de altura, subimos de donde nosotros vivimos, de donde entrenamos, y la fatiga se tenía que notar, pero lo que yo siento es que el equipo se viene recuperando bien, viene haciendo los trabajos que son los necesarios para competir de la forma en que lo hace. Y también creo que hoy hombres como Papu, que no compitió en Brasil, pero que viene y juega el partido completo, ingresó Sclayson, Fernando, jugar. Bruno ya tuvo minutos, jugadores que son importantes para nosotros, tener el recambio. Siento que todos tienen que estar preparados porque nos van a dar una mano, porque la seguida a partir apenas comienza. Entonces, tenemos que estar preparados tanto en el recambio como en la recuperación de todos para competir como se debe.
8: Bien, profesor, ¿cómo está? Ya está extendido para Supermanía Bolivia. La consulta, más allá de todo lo que marca, es una realidad de haber competido bien en Brasil, un equipo cansado. Que tuvo que ser variante. En la tabla ya hay 8 puntos de diferencia con el primero. Y esto le preocupa, va a ser difícil, lógicamente, recortar esa distancia, porque luego es un equipo también dominante en el fútbol boliviano. ¿Qué sensación le deja esto?
6: Bueno, falta fecha, 17. Lo que no nos podemos enloquecer nosotros. Tenemos que hacer nuestro trabajo cada partido a 3 puntos. Y nosotros en cada juego tenemos que ir a buscar esos 3, la acumulación de puntos, si podemos, hay que intentar ir recortando, cualquier cosa puede pasar y sabemos que esto es fútbol. Nosotros no podemos perder nuestro foco de la mejoría que viene mostrando el equipo, tanto en el juego como en la parte atlética, en la competitividad. Estamos en una fase muy importante de torneo internacional, es el único equipo boliviano que lo está jugando, así que tenemos muchísimos desafíos por delante. Finalizando el mes arranca la Copa local, que también es un desafío para Bolívar, es un título más. Así que creo que no podemos perder el foco. Obviamente cualquiera puede mirar la tabla y se puede ver lejos, pero nosotros adentro sabemos el trabajo que estamos haciendo, sabemos lo que estamos construyendo y para mí en este momento eso es lo más importante.

Y bueno, con esto concluimos la conferencia de prensa. Yo me despido desde Radio Cana 98.5 FM y también me despido de parte de todo el equipo de FM Bolívar. Y con nosotros será hasta una próxima. Buenas noches.

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